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1: Las curiosidades de tus artistas favoritos. En sus inicios, la banda sinaloense MS tocaba en las calles, cobrando por melodía cerca de 50 pesos. Pero como eran 14 integrantes, tenían que tocar cerca de 200 canciones por día para que les alcanzara a todos.

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4: La diputada Karen Jurado dijo que votó a favor del descuento del 40% en el costo de los permisos que requieren las y los trabajadores por plataforma para regularizar sus unidades, porque representa una ayuda a impulsar una fuente de autoempleo e ingresos para las familias colimenses. La legisladora por Morena explicó que la regulación de los vehículos que trabajan por plataformas también contribuye a la seguridad de las y los usuarios. De igual manera, Karen Jurado continúa socializando en territorio su programa Pasos que Transforman, que ofrece calzado escolar a costos accesibles a las familias que lo necesiten. Con información de Los Hijos de la Noticia, Nana Silva.
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2: ¿Sabías que
3: las tortugas marinas no tienen dientes, sino pequeños picos de queratina?

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1: ¿Qué crees, Colima? Las lluvias de este lunes dejaron 5 incidentes que fueron atendidos por los equipos de emergencias en los municipios de Cuauhtémoc, Colima y Villa de Álvarez. Entre los incidentes se reportaron caídas de árboles, cortocircuitos y accidentes automovilísticos. No se reportaron personas lesionadas. Con información de los hijos de la noticia, soy Dana Ontiveros.
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3: Hola, ¿cómo estás? Me da mucho gusto saludarte en Exa 99.7 FM. Son las 7 de la noche con 7 minutos casi. Y tenemos el gusto de saludarte con todo el gusto del mundo. Hoy vamos a consentirte de principio a fin, así que comuníquete ya 312-23-20-99-7. Tengo que comentarte algo de nuestros amigos de la Marina porque tienen un evento que te va a fascinar. Y no solo eso, porque también voy a recordarte que nuestros amigos de Cinépolis San Fernando tienen mucho que contarte y compartirte. También sabremos que tu canción favorita se está escuchando en el momento que tú nos indiques, porque hoy tenemos complacencias. ¿Y sabes qué? Nos puedes encontrar en TikTok, nos puedes encontrar en Instagram, nos puedes encontrar en Facebook, nos encuentras en WhatsApp, nos encuentras en todas partes, porque nosotros somos así, nos encanta acompañarte donde quiera que estés y como quiera que estés. Así que, a levantar la cabeza para sacudirse la tristeza, vamos a hablar de espectáculos, porque siempre es el chismecito más lindo de la noche. También hablaremos de deportes, cómo va el asunto del mundial. Vamos a descubrir asuntos del corazón y le daremos ese toquecito mágico al final de la noche. Pero aquí la magia la haces tú. Comuníquete al 312-23-20-99-7. Vamos a recorrer la ciudad, vamos a hacer la cena, vamos a compartir con las amigas, vámonos de vacaciones. Tal vez hoy es tu noche libre, tal vez hoy es tu noche de encanto. Entonces, bueno, en lo que te arreglas, nosotros ponemos tu canción favorita y tú te pones más que radiante, ¿sale? Bueno, nos encanta encontrarte con el corazón contento, nos encanta encontrarte feliz, nos encanta encontrarte con las manos llenas de proyectos que se realizan, que están en proceso o que se van a realizar. Aquí, lo interesante es que tú eres como nosotros, estamos enamorados de la vida y todos los días le hacemos un cariñito para que ella nos sonría con situaciones bellísimas, así que somos una bola de locos que cerramos la transmisión con la mejor programación. Soy Isabel Castro y el último cierra la puerta. Buenas noches para ti. Muy buenas noches para todos. Comenzamos en este momento.

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0: 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En 2022, Jerry Moa fue coronada como reina del carnaval de Veracruz, mismo lugar de donde es originaria la cantante.

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3: La diputada Karen Jurado dijo que votó a favor del descuento del 40% en el costo de los permisos que requieren las y los trabajadores por plataforma para regularizar sus unidades, porque representa una ayuda a impulsar una fuente de autoempleo e ingresos para las familias colimenses. La legisladora por Morena explicó que la regulación de los vehículos que trabajan por plataformas también contribuye a la seguridad de las y los usuarios. De igual manera, Karen Jurado continúa socializando en territorio su programa Pasos que Transforman, que ofrece calzado escolar a costos accesibles a las familias que lo necesiten. Con información de los hijos de la noticia, Nana Silva.
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2: 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Ya estamos de regreso. El último cierra la puerta. A ver, amigas, a ver, amigos. Vamos a dejar los dramas cotidianos de lado y hablemos de lo verdaderamente espectacular del fútbol europeo. Tenemos que platicar seriamente sobre Erling Haaland. El delantero noruego sigue destrozando las redes de una manera que ya roza la falta de respeto para los defensas rivales. El tipo corre como un tren, salta como si tuviera resortes en los tenis y define con una frialdad que da miedo. Yo sigo insistiendo en que no nació en Noruega, sino que lo ensamblaron en una fábrica secreta de cyborgs de alta tecnología. Es que no es normal la facilidad que tiene para meter 3 goles por partido como si estuviera jugando en el patio de su casa contra sus primos los más chiquitos, caray. Pero bueno, mientras Haaland se dedica a facturar millones y romper récords en Europa como si fuera un videojuego, de este lado del charco tenemos historias que nos recuerdan que los futbolistas al final del día también tienen obligaciones mortales. Y si no me creen, entonces hablemos de la joya de nuestro fútbol, Gilberto Mora. Bueno, te cuento. Este muchacho que ya debutó en primera división, que juega como un crack y que todo el país ve como el futuro de la selección, acaba de ser noticia viral, pero no por meter un gol de 3 dedos o por un fichaje europeo, sino porque se acaba de graduar de la escuela secundaria. Sí, sí señoras, sí señores, mientras nosotros a su edad estábamos sufriendo por pasar el examen de matemáticas y ver si nos alcanzaba para el refresco en el recreo, o este niño ya tiene minutos en fútbol profesional y su certificado de secundaria en la mano. ¿Qué tal, Y lo más divertido de la nota fueron las fotos que se viralizaron. Ahí lo veías, con su uniforme escolar bien planchadito, eso sí, recibiendo su diploma junto a sus compañeritos de salón. Con esa cara de, si mañana juego contra adulto de 2 metros, sí, cómo no, pero hoy me tocó exponer sobre la Revolución Mexicana. Ay, a mí me encanta esto porque nos aterriza por completo. Imagínate el nivel de presión. El director técnico exigiéndole disciplina táctica el fin de semana y el lunes la maestra de química regañándolo porque no entregó la tarea a tiempo. Eso sí es mantener los pies en la tierra y lo demás son puros cuentos, así como lo escuchas. Entonces, pues felicidades al buen Gilberto Mora, ¿no? Ya libró el primer obstáculo de la vida adulta. Y para ustedes que nos escuchan, les dejo la pregunta en el WhatsApp de la estación. ¿Qué estaban haciendo ustedes a la edad de Gilberto Mora cuando se graduaron de la secundaria? Sé que van a salir historias de terror y de mucha flojera, pero ¿saben qué? Desahóguense en el chat, que para eso está. Yo soy Isabel Castro, quédense con nosotros porque al volver nos vamos a poner en modo romántico. Ya se lo saben, el último cierra la puerta. Entonces, vamos por más música bonita que nos alegre el corazón y que nos permite encontrar una experiencia bonita cuando recién estábamos terminando la secundaria. No me digas, ¿hubo vals? ¿Hubo disco? ¿Hubo cena? ¿Hubo graduación? ¿Aplaudió mucho tu familia cuando pasaste por tu certificado? Cuéntamelo todo. Ahí está el WhatsApp. 312-23-20-997. Son las 7:24. Quédate con nosotros porque todavía tenemos más. Y el último cierre.

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13: una dona puede tener entre 250 a 300 calorías?
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1: En todas partes, ponte Exa 99.7 FM, son las 7:44. Estamos de regreso. El último cierre la puerta. El WhatsApp está inundado de sus respuestas sobre qué hacen ustedes a la edad de Gilberto Mora. Cuando terminaron la preparatoria, dijimos que la secundaria hace un rato, nos resbalamos terrible, pero es la preparatoria. Gracias por corregirme. A ver, leo rápido. Por aquí Paco nos dice: bueno, pues ya a su edad andaba viendo cómo pasar los extraordinarios de geografía y rogándole a mi mamá que me dejara ir a las tardeadas. Qué diferencia con el niño Mora, ¿verdad? Que ya juega fútbol profesional. Y por acá nos escribe Sofi, dice: yo en los 15 andaba llorando por un amor de secundaria que me duró 3 días. Qué madurez la de ese muchacho. Tiene toda la razón, Sofi. ¿Sabes qué? Vaya contraste de realidades. Gracias a todos por reportarse. Sigan participando, nos dice nuestra amiga Acela Isabel. Yo a la edad del señor Mora, yo ya andaba trabajando y criando a mi bebita. Ya sé, fue una madre adolescente bastante inquieta, nos dice nuestro amigo Pedro. Hola, Isabel. Pues para mí, a la edad de Gilberto, yo pensaba en todo menos en fútbol, mucho menos en trabajar y mantener una familia. Y ahorita este muchacho ya puede mantener incluso a sus nietos. ¿Qué tal? Nos dice por acá nuestra amiga, gracias, nos dice nuestra amiga Rosa Isabel. ¿Sabes qué? Me da mucho gusto que abordes ese tema porque mi hijo acaba de salir de la preparatoria y ya no quiere estudiar. Dice que hasta ahí. No, nada de eso. Hay que seguir echándole ganitas. Hay que conseguir otro certificado académico y hay que alcanzar una carrera, ¿sale? Bueno. Por acá me piden una canción de La Fuerza del Destino. ¿Cómo no, mi querido Rod? Ahorita la ponemos. ¿Saben qué? Ya, dejemos los recuerdos escolares. Vamos a otra cosa, ¿sale? Pasemos al terreno pantanoso e hilarante, el terreno de la farándula mexicana. Con la nota que trae a todos de cabeza en las redes sociales, Marta Higareda acaba de meterle otro capítulo a su enorme libro de anécdotas increíbles. Resulta que la actriz, que está felizmente embarazada de gemelas, pues narró con lujo de detalle el tremendo susto que vivió tras el robo en su hogar. A ver, de entrada, qué bueno que está bien y que no pasó a mayores, pero admitámoslo, viniendo de ella, uno ya se imagina una historia de tintes de Hollywood. Seguro el ladrón salió volando, esquivó rayo láser y ella lo convenció de irse hablando en inglés con acento elfo de Kenny Rips, o no sé, o tal vez estaba mandando un mensaje de apoyo, no sé, Madonna. Una cosa, porque es que con Marta ya no sabemos dónde termina la realidad y dónde comienza el guión de su próxima película, ¿verdad? Bueno, en fin, le mandamos un fuerte abrazo a Martita Higareda, que por fin tiene la anécdota que sí le creemos al 100%. Y hablando de mandar abrazos, es momento de consentir a los que nos escuchan desde casa o desde el carro. Un saludote muy especial para don Román, que va manejando su camioneta y dice que el programa le alegra el turno nocturno. Maneje con cuidado, don Román, ¿sale? Bueno, también para Clau, que nos escucha en la sala de su casa mientras avanza la tesis. Ánimo, que ya falta menos. Y todo para toda la comunidad que prefiere quedarse despierta con nosotros hasta las 10 de la noche en lugar de estar sobrepensando sobre la vida y la oscuridad del cuarto. Bueno, ¿saben qué, amigas y amigos? ¿Qué tal si nos vamos a más música? Algo muy bonito, algo muy lindo, pero no se me despeguen de la bocina, porque al regresar de la música, tú y yo nos vamos a poner reflexivos y ácidos, porque vamos a abrir el micrófono para que hablemos de ese terrible momento en el que te das cuenta de que no hay los mismos ideales en la pareja, ¿sí? Cuando tú quieres viajar por el mundo y tu pareja solo quiere quedarse a ver series y series y series. ¿No te ha pasado así? ¿No te ha pasado una situación similar? Bueno, el punto es que de repente los ideales no son los mismos. Y cuando tú quieres ahorrar, la otra persona gasta como si fuera millonaria. Entonces, ve preparando tus historias de desamor. Mi nombre es Isabel Castro y ¿sabes qué? Ya conoces la regla. Aquí el último cierra la puerta. Entonces, vamos a la música, vamos a los temas que ya prometimos hace rato. Es momento de escuchar La Fuerza del Destino con Mecano y para ponernos muy bien y muy de buena. Saludos, mi querido Rodo. Esta canción te encanta, yo sé.

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2: ¿Sabías que el 7 de julio es el Día Mundial del Cacao y del Chocolate? Esta fecha fue establecida por la Organización Internacional de Productores de Cacao y la Academia Francesa de los Maestros Chocolateros y Confiteros para honrar las propiedades y beneficios de este producto. La composición del cacao es 35% fibra, 23% proteínas, 14% hidratos de carbono y 6% minerales, entre otros. Con información de los Hijos de la Noticia, soy Dana Ontiveros.
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2: En todas partes, ponte Exa 99.7 FM, son las 8 de la noche con 6 minutos. Soy Isabel Castro, gracias por sus mensajes al 312-23-2097. Queremos escuchar sus historias. ¿Alguna vez han terminado con alguien porque sus planes de vida nomás no encajaban? Ya saben, ahí está el mensajero, ahí está nuestro WhatsApp, 312-23-2097. Soy Isabel, quédense en sintonía porque todavía queda noche por delante. Y ya se lo saben, el último cierra la puerta. Entonces vamos a poner música para escuchar todo esto que tenemos que compartir con todos ustedes. 312-23-2097. ¿Sabes qué? Tengo un saludo con mucho gusto para Fer, que se acaba de comunicar con nosotros. Gracias, gracias. También tengo un saludo para mi amiga Andrea. Dice, hola Isabel, buenas noches. ¿Puedes ponerme la canción, una canción de Bruno Mars? Con todo el gusto del mundo. Bueno, seguimos. Antes de irnos a la música, les prometí que hablaríamos de ese peligroso momento en el que te das cuenta de que tú y tu pareja tienen ideales completamente diferentes. ¡Rayos! Y para muestra les voy a contar una historia trágica, pero también muy divertida. Es algo muy anecdótico de mi amigo Toño y su ahora exnovia, Sandra. Bueno, pues resulta que Toño es un alma libre. Así es el Toño. Él, pues, es relajado todo el tiempo. Su ideal de vida era renunciar a su trabajo, vender su carro, comprarse una combi. Una combi viejecita para irse a recorrer toda Sudamérica viviendo del aplauso y vendiendo pulseritas de hilo en la playa. Hasta ahí todo perfecto. ¿Pero qué crees? Que Sandra, por el contrario, que era su novia en ese momento y es contadora, muy estructurada, y su ideal de vida era dar el enganche de una casa a 30 años, tener 3 hijos y comprar una aspiradora robot inteligente. El colapso llegó el día de su aniversario porque Toño le regaló una mochila de campamento usada para empezar la aventura. ¿Y qué crees? Ella le regaló una agenda financiera para que anotara sus deudas. Obviamente, el amor no sobrevivió a la primera lavada de ropa en Río. Y bueno, dos mundos destinados al choque. Y así fue. Un desastre total. En fin, nos reímos de Toño, pero la verdad es que esto pasa todos los días y la ciencia lo respalda. Los terapeutas de pareja dicen que el enamoramiento inicial se sostiene precisamente por la química y la atracción, pero el amor a largo plazo se sostiene por la compatibilidad de valores e ideales. Bueno, según el estudio de la psicología clínica, el dinero, la crianza de los hijos y el estilo de vida son 3 principales causas de divorcio en el mundo. Entonces, si tú sueñas con ahorrar cada peso para el retiro y tu pareja vive bajo el lema de Dios proveerá y la tarjeta de crédito también, entonces puede que estén construyendo sobre una bomba de tiempo. Claro, no se trata de ser idénticos ni de convertirse en clones. El problema real ocurre cuando los planes de vida individuales caminan en direcciones opuestas. Si para que uno cumpla su sueño y el otro tiene que renunciar al suyo, tarde o temprano va a aparecer el peor enemigo de las relaciones, que se llama el resentimiento. Así que amigos, pues bueno, la moraleja de la historia es clara. Antes de mudarse juntos o de firmar cualquier papel, no solo pregunten qué música les gusta, cuál es su signo zodiacal. Pregúntenle a su pareja cómo se ven en 5 años. Si tú te ves viajando por Europa y la otra persona se ve comprando una sala en pagos chiquitos, entonces piénsalo 2 veces. Es mejor pasar un trago amargo al principio que terminar odiándose por culpa de una combi vieja o una agenda financiera. Bueno, queremos escuchar tu historia. ¿Alguna vez has terminado con alguien porque sus planes de vida nomás no encajaban? Ahí está. 312-23-2097, coméntame. Bueno, desahógate, cuéntamelo todo. Soy Isabel Castro, quédate en sintonía porque todavía queda noche por delante. Ya sabes, el último cierra la puerta. Son las 8 de la noche con 10 minutos. Comunícate ya, nos escuchas por la aplicación. ¡Perfecto! 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
0: 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La banda Picus está formada por los hermanos Luigi, Anthony y Dominic, quienes se dieron a conocer en el año de 2019, mientras llevaban los nombres de Galletita, Piculín y Piculincito dentro de su canal de YouTube, cuando eran unos niños menores de

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1: En todas partes, ponte Nexa 99.7 FM, 20 con 20 minutos. Tenemos una noche preciosa, tenemos una noche fresquecita. Por fin pediste el clima que querías, concedido. Hace un rato casi me agarré el aguacero, ¿sabes? Corrí y nada me hizo el agua. De esas pocas veces que me salgo con la mía. Pero lo cierto es que hubo muchos radioescuchas que sí se mojaron. Así que cuéntame cómo te fue bajo la lluvia en el transcurso de la tarde. Seguimos porque para nosotros, cuando llega el último o cierra la puerta, híjole, todo se convierte en algo loco e impredecible. Estamos hablando precisamente de esta incompatibilidad de ideales en la pareja. El WhatsApp de la estación está oficialmente en un muro de lamentos y verdades sobre el choque de ideales en pareja. ¿Y luego qué pasó, caray? A ver, vamos a leerlos rápido porque lo que nos mandan todo es importante. Lo dice Carlos. Yo terminé con mi ex porque yo quería vivir en la Ciudad de México para estar cerca de los conciertos y pues ella odiaba el tráfico. Quería irse a un rancho a criar gallinas. Spoiler, hoy vive en Querétaro con 20 pollos y yo sigo atrapado en el metro. Vaya giro del destino, Carlos. Tremendo. Por acá una chica anónima nos confiesa. Mi ex quería que nos casáramos por la iglesia con 500 invitados. Y yo solo quería firmar por el civil e irnos, no sé, de mochileros. Ninguno se dio y ahí quedó el gran amor de mi vida. Y es que, ¿sabes qué? Cuando los sueños chocan, amiga, cuando los sueños chocan de frente, no hay amortiguador que aguante. Gracias por sus mensajes. Sigan reportando que nos sintonizan, que nos escuchan. Gracias. Y es que hilando con lo que nos cuentan en el chat, pues la psicología del desarrollo de parejas nos arroja datos que a veces preferimos ignorar por puro romanticismo. Los terapeutas dicen que existen tres niveles de ideales en una relación. El primero, pues son los superficiales, como los gustos musicales o a qué restaurante te gusta ir. Ahí negociar es muy fácil. El segundo son los ideales intermedios, como el estilo de vida, pero el verdadero peligro está en el tercer nivel, los ideales no negociables. Ahí estamos hablando de cositas tan profundas como el deseo de tener o no tener hijos, la definición de éxito, por ejemplo, la religión o los valores morales. La ciencia de las relaciones dice que si una pareja está desconectada desde este tercer nivel, uy, la probabilidad de separación en los primeros 5 años de convivencia supera el 70%. ¡Rayos! ¿Y por qué? Pues porque son los pilares de nuestra identidad. Si tú cedes en un ideal no negociable como solo por salvar la relación, entonces estás plantando la semilla de una frustración personal gigantesca que va a florecer en forma de reclamos destructivos unos pocos años después. ¡Ojito con esto! ¿Sale? Así que amigas, así que amigos que se piensan desvelar esta noche, el amor no lo puede todo si los mapas de ruta van a ciudades distintas. Y si tú vas para el norte y tu pareja va para el sur, por más fuerte que se agarren de las manos, en algún momento, pues ¿qué crees? Los va a partir la distancia. Entonces, está bien negociar si los domingos se comen tacos o hamburguesas, pero nunca negocien el rumbo de su propia vida solo por no quedarse solos. Ojito. ¿Sabes qué? Vamos a más música para asimilar este balde de agua fría psicológica. Y al regresar, prepárate porque cambiaremos drásticamente de sintonía. Vamos a la adrenalina de las cosas que siguen ocurriendo entre parejas. Así es. Son las 20 con 23 minutos. Seguimos en todas partes. Ponte Exa 99.7 FM. Tenemos saludos por acá. ¡Ay, cómo estás, mi querido Arturo! Claro que ahorita ponemos tu canción. Nos pidió Madre Tierra con Chayanne, con todo el gusto del mundo. Nos dice nuestro amigo Dani que quiere escuchar a Karol G con Tusa. Claro que sí. Y también nos dice nuestra amiga Margarita que quiere escuchar a Rauw Alejandro con Carita Linda. Gracias por quedarse. 312-23-20-99-7. Soy Isabel Castro y el último cierra la puerta.

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2: La aspirante a la Coordinación Estatal para la Defensa de la Transformación y la Soberanía, Rosy Vallardo, realiza recorridos por los 10 municipios de Colima, con asambleas informativas y visitas casa por casa, donde escucha a las familias y comparte los resultados de la Cuarta Transformación. En sus recorridos, Vallardo aseguró que continuará en territorio para defender los derechos que hoy benefician a millones de mexicanas y mexicanos. Con información de los Hijos de la Noticia, Nana Silva.
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0: 8:43.

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1: Muchísimas gracias a Gaby que se acaba de comunicar con nosotros. Gracias, mi querido Carlos. Igualmente te mando un abrazo, buena vibra, buena suerte. Son las 8 de la noche con 48 minutos. Vamos a revisar la página de Exa 99.7 FM. Ok, a ver, aquí vamos a ver. Dice, le pusimos la icónica cola de caballo al micrófono porque ahí se juegan los mejores hits. Jalan al escuchar Exa 99.7. ¡Ah! Tienes que verlo, está padrísimo. Y a ver qué tenemos. Ah, el Exarril, el cebollín que... Es un cebollín que nos recuerda a alguien muy especial. Ok, ¿qué más tenemos? Una entrevista por acá. Tus hijos están de vacaciones. Una entrevista por parte de nuestro compañero Fabián. También los ganadores de Faro de Agua. La entrevista que tuvimos con Honda Colima. Y además, ¿sabes qué? Encontramos una dinámica padrísima que no te puedes perder. ¿Y de qué se trata? Te lo cuento en este momento. 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En todas partes, ponte Extra 99.7 FM. ¿Te gusta el cine? 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Seguimos checando la página, no perdemos detalle, ¿cómo no? En todas partes, ponte Exa 99.7 FM. Soy Isabel y el último cierra la puerta.

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1: ¿Crees, Colima? Ismael El Mayo Zambada se va a declarar culpable en Estados Unidos de encabezar una organización de narcotráfico, lo que le supondría una condena de cadena perpetua. En un documento presentado ante la Corte de Distrito en Nueva York, el cofundador del cártel de Sinaloa pide que al admitir este cargo pueda cumplir su condena en un centro penitenciario donde pueda ser atendida sus afectaciones de salud. Se espera que la sentencia contra El Mayo, de 76 años de edad, sea dictada el próximo 20 de julio a las 10:30 de la mañana, hora de Nueva York. Con información de los hijos de la noticia, soy Dan Ontiveros.
0: 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Son las 9.

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En todas partes, ponte Exa 99.7 FM, son las 9 de la noche con 4 minutos, el tiempo vuela, qué bárbaro, qué maravilla saber que estamos en contacto, y así, pues bueno, encontramos mucha información interesante. Me dicen que está lloviendo, ¿cómo que está lloviendo? Ok, entonces es momento de sacar el cafecito, de sacar el panecito y hacer el ritual de la lluvia nocturna en Exa 99.7 FM. ¿Cómo estás, mi querido Eric Armando? Él nos está sintonizando a través de la aplicación allá en ¡ay! Ok, Tlacotepec nos dice. Ok, muchas gracias. Muchas gracias por estarnos sintonizando. 312-23-2099-7. ¿Quién más tenemos por acá? Nos dice Hola Isabel, buenas noches. ¿Puedes ponerme algo de Lady Gaga? ¿Cómo no? Con mucho gusto, ahorita lo ponemos. Nos dice por acá, Isabel, no digas mi nombre, quiero decirte que estoy buscando una canción que se llama Buscando Money. Ay, creo que sí, ya sé cuál es. Ok, vamos a ponerla también, porque a nosotros nos encanta, pues, apapachar a nuestro auditorio. Nos dice Arturo, ándale, pues, que en Palo Alto se está cayendo el cielo. ¿Cómo? Amigos de Palo Alto, mucho cuidado. Si andan en automóvil, bajen a la velocidad. Si hay un encharcamiento, sean precavidos. Hay que respetar, por favor, al peatón y el motociclista. Por favor, amigo motociclista, con cuidado. Lleva tu casco, lleva tus guantes, tu chamarra y, por favor, rebasa por el lugar que tienes que rebasar, ¿sale? Ok. Entonces, estamos en sintonía correcta. Nos dice nuestra amiga Gaby Isabel, ya empezó a llover, vamos a dormir frescos. Ok, nos dice por acá nuestra amiga Acela. Hola Isabel, buenas noches. Está lloviendo, esta noche me pongo sensual. Ok, bueno, entonces tú dinos qué canción quieres escuchar y nosotros, pero mira, sin problema. Ok, seguimos en todas partes, ponte Exa 99.7 FM. Pues llegamos a la hora número 21 del día. Entonces, apagamos las luces principales de la cabina y encendemos el radar del misterio, porque la noche se presta perfecto para hablar de lo que esconde el cielo allá arriba, la inmensidad del cielo nocturno. Vamos a platicar sobre el fenómeno ovni, vamos a platicar de los avistamientos, un tema que antes nos hacía sonar como locos conspiranoicos con sombreros de papel aluminio, pero hoy en pleno siglo XXI es una realidad que hasta los gobiernos discuten con toda la seriedad del mundo. Y es que tenemos que aceptarlo. Pensar que estamos completamente solos en este universo infinito no solo es un acto de soberbia gigante, también es matemáticamente casi imposible. Bueno, lo fascinante es que los avistamientos ya no son solo luces borrosas capturadas con cámaras de teléfonos viejos. En los últimos años, pilotos, militares de élite de todo el mundo han reportado y han grabado en radares oficiales objetos que desafían por completo las leyes de la física que conocemos. Estamos hablando de naves que cambian de dirección a velocidades supersónicas, sin hacer ni un ruidito, sin alas, sin motores visibles y que se sumergen en el océano como si el agua fuera aire. De hecho, fíjate que especialistas en ufología dicen que no es que apenas nos estén visitando, sino que siempre han estado aquí. De hecho, hay zonas en nuestro país como Tampico o los alrededores del volcán del Popocatépetl que son considerados verdaderos puntos calientes de actividad extraterrestre, donde la gente pues ya ve luces en el cielo con la misma normalidad con la que ven pasar el camión de la basura. Una locura total. ¿Sabes qué? Es que esto se tiene que hablar con más seriedad. Dejemos las teorías gubernamentales de lado y hablemos de lo que ustedes piensan. En este momento abro el micrófono y la bandeja de WhatsApp para compartirles una pregunta que de verdad quiero que me respondan con la mano en el corazón. Si esta misma noche una nave extraterrestre aterrizara en el patio de tu casa, que es particular, o en tu calle, y los seres te invitaran a subir para conocer los secretos del universo, pero con la condición de que jamás vas a regresar a la Tierra, ¿te subirías sin dudarlo o te quedarías aquí abajo? ¡Híjole! ¡Ay! ¿Qué pesa más, la curiosidad absoluta o el apego a este caótico planeta? Te voy a leer y te voy a escuchar. Entonces, mándame tu nota de voz o tu texto al 312-23-20-99-7. Si alguna vez has visto una luz extraña que no pudiste explicar, y abramos el debate. ¿Por qué no? Tenemos tiempo todavía. Yo soy Isabel Castro, entonces no se despeguen de la sintonía porque la noche se está poniendo de otro planeta. Y ya conocen la regla de oro de la cabina. El último cierra la puerta. Entonces,
Vamos a más música, toma tus precauciones porque está lloviendo y sigue sintonizando EXA 99.7 FM. Soy Isabel, ya te la sabes, 312-2320-997. 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
1: 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El 28 de agosto de 2021, la banda Picus debutó con su sencillo Tan Bonita. Y en menos de 24 horas se volverían tendencia en YouTube.
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1: 913.

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11: ¿Cómo están? Soy Claudia Mejía. Una nueva semana, un nuevo episodio. Hay un tema que, pues como mujeres tal vez sepamos cómo manejarlo, pero tal vez haya mujeres o adolescentes que aún no, y es este tema de la higiene menstrual. Y para eso tenemos a nuestra querida doctora Carelia Mendoza, ella es ginecóloga. ¿Cómo estás, doctora?
12: Muy bien, muchísimas gracias, un gusto estar con ustedes.
11: Hablemos de la higiene menstrual, pero sí quisiera como una guía, ¿no? O sea, saber el paso a paso.
12: Claro.
11: De una buena higiene menstrual.
12: Hablar de higiene menstrual es un tema bastante amplio en el sentido de que hay muchas cosas que aún no sabemos. Sin embargo, pues la mayor parte de nosotras tenemos el contacto o de alguna manera nos introducimos a la higiene menstrual como Dios nos da a entender, porque
11: sí.
12: Nadie nos explica qué usar, cómo usar, cada cuánto cambiarlo. En el mejor de los casos, nuestra mamá, prima, tía, amiga nos orientará un poco. Pero a pesar de todo lo que hemos avanzado en comunicación, en normalización del periodo menstrual, pues finalmente no hemos logrado que esto sea hablado de manera amplia, ¿no? Porque todo el mundo esconde como esa parte todavía. En muchas ocasiones pensamos que esto es como algo que es sucio, ¿no?
11: Mucho tabú.
12: Mucho tabú, justamente. Lo primero que debemos de saber es, cada mujer es única, cada mujer tiene afinidades o facilidades para determinados productos de higiene menstrual, pero lo más importante es a ti que te sirve y a ti que te acomoda.
11: Esto de las copas no es tan nuevo, ya tiene tiempo. Pero el otro día yo hablando con una prima le decía, bueno, ¿por qué no intentas usar la copa? Y dice, es que no he tenido relaciones. Y yo me quedé como en ceros y en blanco porque no supe qué decirle, porque no estoy informada sobre esta parte, este producto de la copa. Entonces, ¿esto es un mito? ¿Es real? ¿Quién puede usar la copa? Bueno, tú nos acabas de decir lo que mejor te acomode y te funcione.
12: Estos dos elementos, al igual que los tampones, son situaciones que tenemos o objetos que tenemos que introducir dentro de la vagina. Aquí el por qué usarlos o no usarlos cuando se ha tenido o no se ha tenido vida sexual depende precisamente de un mito que tenemos muy arraigado, de la cuestión de virginidad. Tenemos muchas veces esa idea de que si no se han tenido relaciones sexuales, no se pueden utilizar este tipo de copas o de discos o de tampones. Si la paciente está consciente de que su virginidad está únicamente dada por una estructura anatómica que puede o no estar presente, puede o no romperse en el momento de la primera relación sexual, y para ella es mucho más fácil utilizar, mediante educación que nosotros le damos a veces en el consultorio, para la utilización de tampones o copas menstruales, pues adelante. Aquí la única situación es que cuando no han tenido vida sexual, utilizar este tipo de elementos puede llegar a producir un poco de dolor o incomodidad. Por eso es que muchas veces pues no se les recomienda, pero no propiamente está prohibido.
11: ¿Cuál sería la opción para las personas que no tienen un fácil acceso a estos productos?
12: En muchas zonas rurales incluso todavía utilizan telas como tal para absorbentes y no utilizar productos que sean desechables, y precisamente por el alto costo que tienen. Entonces son regiones en donde están acostumbrados a utilizar los recursos propios, porque no hay forma de que ellos tengan acceso a otro tipo de procesos o de materiales como las toallas sanitarias.
11: Y por ejemplo, si estas mujeres utilizan estas, supongo que son como los pañales que usan para los niños.
12: Sí, o incluso, por ejemplo, algunas telas absorbentes como los tipo toalla, la toalla para lavarse las manos, pueden llegar a utilizar. Okay. Y lo único que se les recomienda es que estén perfectamente lavadas, perfectamente secas antes de utilizarlas, porque esto puede ser un factor de riesgo para infección. La copa menstrual es una excelente opción, pero también tiene ciertas situaciones que debemos de tomar en cuenta. Entiendas que tienes que cambiarlo cada 6 a 8 horas recomendablemente, incluso de acuerdo a la cantidad de flujo que tienes puede ser esto más frecuente. Al igual que con la toalla sanitaria, se recomienda cambiarla entre cada 6 a 8 horas para evitar algún accidente o alguna situación de infección.
11: ¿Tipo de ropa interior?
12: Okay.
11: O sea, que podamos utilizar.
12: Bien. Independientemente de que estemos o no en un ciclo menstrual, nosotros debemos utilizar ropa interior que sea completamente algodón, es la recomendación siempre, completamente de algodón. Tratar de evitar que tenga colores, porque se ha visto que incluso los colores pueden llegar a tener algunos elementos que pueden ser disruptores endocrinos. Tratar de evitar telas sintéticas precisamente por el contacto con estos disruptores endocrinos o por contaminación. Y ropa que no sea muy ajustada, porque pues nos encanta meternos en esos pantalones súper embarrados que nos ponemos con calzador, pero no es como lo más sano, ¿no? Entonces, en cuanto a la ropa interior, pues no debe ser ajustada y debe ser de algodón preferentemente.
11: El lavado de manos. O sea, yo creo que debe ser el primer paso, así uses lo que estés usando, lavarte las manos.
12: Sí. Independientemente del producto que nosotros utilicemos, siempre se recomienda para remover cualquier producto de higiene menstrual lavarse las manos previamente, porque vamos a tocar nuestra área genital todo lo que traemos en las manos, o sea, todo lo que toca nuestras manos en todos lados, pues tiene mucha contaminación de muchas cosas. Entonces, lo ideal es sí lavarnos las manos antes de ir al baño.
11: Por favor, y después también, ¿no? Digo,
12: sí.
11: La preciosa hay que cuidarla. A la hora de lavar tu área genital, hay demasiados productos también, existen muchísimos productos, jabones, lociones, etcétera, etcétera, etcétera. ¿Qué es lo recomendable para la limpieza?
12: Lo recomendable es no utilizar productos perfumados, que eso es fundamental. Bañarnos únicamente con agua y jabón, jabón neutro de preferencia, sin aromas, sin olores añadidos, porque estos pueden llegar a generar contaminación, como lo hablamos con los productos de higiene menstrual. Entonces, realmente, otra vez venimos de campañas publicitarias en donde dicen que nuestro cuerpo tiene que oler a flores del campo, y pues la realidad es que no es cierto.
11: No.
12: Entonces, pues nos hemos acostumbrado a que debemos de oler perfumadas todo el tiempo, y esto no es necesario. Con que nosotros tengamos una higiene con un jabón neutro, un jabón de baño que no sea perfumado, es suficiente. Existen muchos productos, mientras estos no tengan algunos fenoles, algún aromatizante, podemos utilizarlos.
11: La limpieza para ir al baño, ¿cómo debería de ser?
12: Siempre tratamos de encontrar productos que nos puedan ayudar en nuestra vida diaria. Entonces, hay, por ejemplo, a quienes se les facilita las toallitas húmedas. La realidad es que dentro de todo lo que se ha estudiado, lo único que se pide es que si se utilizan, por ejemplo, toallitas húmedas, estas no sean con alcohol y no tengan ningún tipo de perfume. Entonces, lo que hacemos habitualmente y la práctica común es el uso de papel higiénico, con lo cual tendría que ser suficiente. Lo ideal es que nosotros tuviéramos un lavado con agua y posteriormente solamente secar a palmaditas con el papel higiénico, pero se considera que utilizar únicamente el papel higiénico y limpiarnos de adelante hacia atrás, pues tiene que ser suficiente para nuestra higiene.
11: ¿Y baño diario?
12: Baño diario, sí, por supuesto.
11: ¿Estés o no estés en tu periodo?
12: Así es.
11: Okay. Bueno, digo, baño diario, porque, bueno, una sabe de eso, ¿no? Entonces, claro. Ya una a los dos días, si no te bañas, ya estás como de...
12: Exacto, como pero incómodo, también ¿no? Tratar de no exagerar en nuestro aseo diario, porque, pues, hay pacientes que se lavan con ciertos jabones que son muy abrasivos para la piel, entonces este tipo de jabones está prohibido.
11: ¿Cómo abordar este tema con las niñas, con las hijas?
12: Primero debemos de aprender nosotros, quitarnos todos los tabús, todos los mitos que tenemos en la cabeza, quitarnos las dudas. Y segundo, pues entender que también nuestros hijos ahora tienen acceso a otro tipo de elementos que a veces pues llegan a conocer más de ciertos temas que nosotros. Entonces, entre mejor estemos preparados, podemos pedir apoyo de un médico para poder orientar a nuestros hijos sobre estos temas.
11: Pues muchísimas gracias por estar aquí y por darnos estos tips. Soy Claudia Mejía. Bye.
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1: 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Bueno, ya tenemos algunas respuestas de la pregunta que hicimos. ¿Alguna vez has visto un ovni? Bueno, para muchos la respuesta es un rotundo no. Pero para otros, el cielo nocturno guarda misterios que desafían toda lógica. El término ovni simplemente significa objeto volador no identificado, y a lo largo de la historia México ha sido un punto clave para avistamientos. Y bueno, hay un lugar que se llama las luminarias, las siete luminarias. Pero ¿sabes qué? Para encontrar respuestas no tenemos que mirar solo hacia arriba, a veces tenemos que mirar directo a la tierra. En el estado de Guanajuato, específicamente en el Valle de Santiago, se encuentra un sitio impresionante conocido como las siete luminarias. Y se trata de siete cráteres de volcanes extintos o formaciones ya muy viejas de meteoritos vistos desde el cielo y que forman una misma estructura que las estrellas de la constelación de la Osa Mayor. ¿Pero qué tiene que ver esto con los ovnis? La tradición oral de los habitantes del Valle de Santiago cuenta una historia fascinante. Generación tras generación, los lugareños reportan que por las noches esferas de luz emergen de los cráteres, ellos dicen de estas ollas, y se elevan hasta el cielo antes de desaparecer. Y estos avistamientos se han convertido en una zona como un punto de peregrinación para investigadores del fenómeno extraterrestre y amantes del misterio. Pero lo más increíble de este lugar de las siete luminarias es que los misterios no terminan en las luces. En los años 70, la región saltó a la fama internacional cuando campesinos de la zona comenzaron a cosechar vegetales gigantescos, como acelgas de 2 metros o cebollas de 15 kilos, algo que la ciencia ha atribuido a alta concentración de minerales en la tierra volcánica, pero que muchos siguen relacionando con la supuesta energía extraterrestre del lugar. Ya sea que creamos en visitantes de otros mundos o en las maravillas geológicas de nuestro país, pues las siete luminarias nos recuerdan que nuestro planeta está lleno de secretos, ¿no crees? Bueno, seguimos en todas partes. Ponte Exa 99.7 FM. ¿Cómo va la lluvia allá afuera? ¿Ya se tranquilizó? Perfecto, entonces permítenos seguirte acompañando a través de Exa 99.7 FM. ¿Sabes qué? Es momento de leerte. 312-23-20-99-7.

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2: 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Son las 9 de la noche, las 9 ya con 48 minutos. ¡Qué rápido se fue el tiempo! El bullicio del día empieza a apagarse y es momento de hacer una pausita. Para ti que vas de regreso a casa o que ya estás en la comodidad de tu cama, de tu hogar, pues te mandamos un abrazo a todo el equipo de Exa. Deja atrás las preocupaciones, las prisas, las tensiones acumuladas. Es hora de respirar profundo, de soltar los hombros, y de regalarte un respiro. Un respiro a tu mente. Has hecho un gran trabajo hoy, pero ahora tu cuerpo, tu mente, tu espíritu te piden descansar. Entonces, pues bueno, te agradezco por haberme permitido acompañarte este ratito. A veces la rutina nos envuelve tanto que olvidamos lo importante que es desconectar para volver a conectar con nosotros. Entonces, mañana es una nueva página en blanco. Una oportunidad para que podamos escribir una historia diferente. No importa cómo haya sido el día de hoy, el mañana siempre llega con una luz distinta. Claro, con la promesa de nuevos comienzos y una gran posibilidad de acercarnos a lo que tanto anhelamos. Por eso, ¿qué tal si descansamos esta noche? Dale chance a tu cuerpo de que se recargue y que tu mente se llene de pensamientos positivos. Y mañana despierta con la firme convicción de que tienes todo lo que necesitas para salir adelante. Prométeme que vas a ser optimista. Abraza las oportunidades que se te presenten y enfréntate a los retos con la mejor de las sonrisas. La actitud con la que miras el mundo es la que define cómo te va a tratar. Así que visualiza un gran día, planea tus metas, pero sobre todo confía en ti. A dormir tranquilo sabiendo que diste lo mejor de ti y que el día de mañana la vida te dará la revancha que mereces. Buenas noches para ti, buenas noches para todos. Prométeme que te vas a cuidar. Soy Isabel Castro y el último cierra la puerta. Hasta luego.

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5: 9:55.

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1: ¿Qué crees, Colima? Una persona de la tercera edad cayó de la azotea de una casa hacia un predio abandonado en la colonia Centro, en la ciudad de Colima. Hasta el lugar llegó personal de la Cruz Roja Mexicana, quienes debido a las condiciones del lugar fue necesario realizar maniobras de rescate vertical para lograr la extracción segura del lesionado. Posteriormente, la persona recibió atención prehospitalaria y fue trasladada a un hospital de la ciudad de Colima para su valoración médica. Con información de Los Hijos de la Noticia, soy Dan Ontiveros.
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3: 10:03.

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1: 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El primer show de los Caligaris en nuestro país fue un 18 de mayo de 2007 en Monterrey, Nuevo León, siendo la banda abridora de los

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1: ¿Qué crees, Colima? Atención, porque durante las vacaciones aumenta el riesgo de los accidentes con las y los menores de edad en casa. La Secretaría de Salud recomienda asegurar puertas y ventanas con cerraduras, alejar cunas y muebles de las ventanas, mantener cerrado el acceso a la azotea para prevenir caídas, resguardar medicamentos fuera del alcance de niñas y niños para evitar intoxicaciones y no dejar cubetas con agua para reducir el riesgo de ahogamiento, entre otras medidas. Con información de Los Hijos de la Noticia, soy Dan Ontiveros.
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Denise Guerrero, cantante de Belanova, antes de dedicarse a la música fue diseñadora de moda, desarrollando un gusto por la vintage, utilizando maquillaje de los años 50, así como le gusta intervenir piezas de ropa para agregarle su toque personal.

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1: ¿Qué crees, Colima? Una persona de la tercera edad cayó de la azotea de una casa hacia un predio abandonado en la colonia Centro, en la ciudad de Colima. Hasta el lugar llegó personal de la Cruz Roja Mexicana, quienes, debido a las condiciones del lugar, fue necesario realizar maniobras de rescate vertical para lograr la extracción segura del lesionado. Posteriormente, la persona recibió atención prehospitalaria y fue trasladada a un hospital de la ciudad de Colima para su valoración médica. Con información de los Hijos de la Noticia, soy Dan Ontiveros.
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0: 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El nacido en Cumpa, Sonora, Gabito Ballesteros comenzó a cantar a la edad de 8 años en el coro de su iglesia. Y un año después se uniría a un mariachi infantil donde aprendió el violín, la trompeta y la vihuela. ¡Gol!

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1: ¿Qué crees, Colima? Atención, porque durante las vacaciones aumenta el riesgo de los accidentes con las y los menores de edad en casa. La Secretaría de Salud recomienda asegurar puertas y ventanas con cerraduras, alejar cunas y muebles de las ventanas, mantener cerrado el acceso a la azotea para prevenir caídas, resguardar medicamentos fuera del alcance de niñas y niños para evitar intoxicaciones y no dejar cubetas con agua para reducir el riesgo de ahogamiento, entre otras medidas. Con información de los Hijos de la Noticia, soy Dan Ontiveros.
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Las curiosidades de tus artistas favoritos. Denise Guerrero, cantante de Bella Nova, antes de dedicarse a la música fue diseñadora de moda, desarrollando un gusto por la vintage, utilizando maquillaje de los años 50, así como le gusta intervenir piezas de ropa para agregarle su toque personal.

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0: 1:43.

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1: ¿Qué crees, Colima? Las lluvias de este lunes dejaron 5 incidentes que fueron atendidos por los equipos de emergencias en los municipios de Cuauhtémoc, Colima y Villa de Álvarez. Entre los incidentes se reportaron caídas de árboles, cortocircuitos y accidentes automovilísticos. No se reportaron personas lesionadas. Con información de Los Hijos de la Noticia, soy Dana Ontiveros.
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0: 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Encuentro de Amor fue el primer disco de estudio de Gerardo Ortiz, el cual lo grabó a la edad de 8 años.
2: Por ahí me viene buscando una chica que tiene un modo bien provocativo. Ella me dice que le hablé de amores, pero la neta es que yo no me animo.
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5: 225. 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
3: 248.

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3: ¿Qué crees, Colima? Cuadrillas de bacheo del Ayuntamiento de Colima llevaron a cabo labores de rehabilitación sobre la avenida Niños Héroes en la zona oriente de la ciudad. Estas acciones forman parte de la estrategia impulsada por la Administración Municipal para mejorar la infraestructura vial y ofrecer mejores condiciones de movilidad tanto para automovilistas como para motociclistas, ciclistas y peatones. Con información de los Hijos de la Noticia, soy Dan Ontiveros.
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En 2022, Jerry Moa fue coronada como reina del carnaval de Veracruz, mismo lugar de donde es originaria la cantante.

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2: 321.
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2: ¿Qué crees, Colima? José Gabriel N. fue vinculado a proceso por su presunta responsabilidad penal en delitos contra la salud en su modalidad de posesión simple de metanfetaminas. José Gabriel N. fue detenido por policías municipales en calles del puerto de Manzanillo, en donde luego de una revisión corporal le encontraron el enervante. El juez le dictó la medida cautelar de prisión. N. fue detenido por policías municipales.

0: municipales en calles del puerto de Manzanillo, en donde luego de una revisión corporal le encontraron el enervante. El juez le dictó la medida cautelar de prisión preventiva y dio a la fiscalía un plazo de 2 meses para terminar la investigación. Con información de Los Hijos de la Noticia, soy Dana Ontiveros.
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0: 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El primer show de los Caligaris en nuestro país fue un 18 de mayo de 2007 en Monterrey, Nuevo León, siendo la banda abridora de los Audaces.

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2: 434.
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1: ¿Qué crees, Colima? José Ignacio N. fue reaprehendido por su presunta responsabilidad penal en el delito de robo calificado. La Mesa de Seguridad en el Estado informó que la detención se realizó este lunes en la capital del Estado, cuando luego de realizar trabajos de gabinete se logró la localización de la persona en cuestión. Con información de Los Hijos de la Noticia, soy Dan Ontiveros.
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Cuando la banda CD9 quedó formada, sus integrantes comenzarían a abrir sus redes sociales y poco a poco incrementaron sus seguidores, a los cuales les nombraron Coders, quienes los apoyarían desde su primer lanzamiento musical titulado The Party.

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4: 522.

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1: ¿Qué crees, Colima? José Gabriel N. fue vinculado a proceso por su presunta responsabilidad penal en delitos contra la salud en su modalidad de posesión simple de metanfetaminas. José Gabriel N. fue detenido por policías municipales en calles del puerto de Manzanillo, en donde luego de una revisión corporal le encontraron el enervante. El juez le dictó la medida cautelar de prisión preventiva y dio a la fiscalía un plazo de 2 meses para terminar la investigación. Con información de Los Hijos de la Noticia, soy Dana Ontiveros.
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2: Buenos días, familia naranja, son las 6 de la mañana con 5 minutos de este gran día de este jueves. Jueves, casi viernes, jueves, ya estamos a un pasito, a un estirón, a un mini alcance de poder llegar por fin al fin de semana. Tú sabes que aquí el fin de semana lo contamos desde el viernes. El viernes ya se inaugura, el viernes ya cambiamos el modo, ya estamos más libres, más divertidos, más... caemos mejor en fin de semana, honestamente. Tengo que aceptarlo, tengo que reconocerlo. El fin de semana nos cambia a todos y nos trae una vibra más relajada. Dime tú si no, confírmalo por acá. Soy Dana Ontiveros, te voy a estar acompañando desde ahorita a las 6 de la mañana hasta las 10. Te doy los buenos días y la bienvenida a este tu programa, el Morning Show de Exa 99.7, que te traigo chisme hoy, que te voy a estar platicando en las siguientes intervenciones, porque ¿qué crees? Nuestro querido Pedrito Sola nuevamente involucrado en un gran escándalo. Esta vez no fue por equivocarse en el nombre, en la marca del frasco de mayonesa. Es algo todavía peor, la gente se le vino encima, le hicieron que ofreciera disculpas públicas y yo creo que sí se sintió un tanto humillado, porque imagínate, regarla en público, televisión nacional, hacerte viral y a pesar de eso que alguien vaya, tu jefe vaya y te diga: necesitas hacer un video de disculpas, porque a él no le nació del corazón pedir disculpas, lo tuvieron que obligar, le tuvieron que decir. Eso es lo peor del caso, pero más adelante te voy a estar platicando de eso. Te comparto el WhatsApp de cabina para que te pongas en contacto conmigo, es el 312-2320-997. Por acá vamos a estar platicando de eso, otras cuantas cosas. Hay dinámicas activas, ¿cuáles son? Síguenos en nuestras redes sociales y también por ahí otra cosita que te quiero comentar más adelante. Vamos a comenzar con la música aquí en la programación de Exa 99.7. Me pone muy de buenas que ya hay mensajitos de ustedes desde tempranito. Por acá mi amigo Carlos Nava: buenos días, amiga, iniciamos el Morning Show, bienvenidos sean todos ustedes. También Gabriel Betancourt ya se hizo presente: good morning por la mañana, Dana, saludos, saluditos, un abrazo a todos ustedes. Por acá también no dejamos de lado mi querido Sergio Hernández, que tiene un don para tomar excelentes fotografías y a mí me fascina poder ver estas fotos que me comparten ustedes de los amaneceres, de los atardeceres, de la playa, del agua, del mar, todo es increíble. Muchísimas gracias por acá, vamos a seguir recibiendo sus mensajes con todo el gusto del mundo. Vámonos con la música en todas partes, ponte Exa 99.7.

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0: 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Además de ser una de las cantantes y celebridades más importantes del momento, Yerimois es licenciada en lenguas extranjeras.
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2: La diputada Karen Jurado dijo que votó a favor del descuento del 40% en el costo de los permisos que requieren las y los trabajadores por plataforma para regularizar sus unidades, porque representa una ayuda a impulsar una fuente de autoempleo e ingresos para las familias colimenses. La legisladora por Morena explicó que la regulación de los vehículos que trabajan por plataformas también contribuye a la seguridad de las y los usuarios. De igual manera, Karen Jurado continúa socializando en territorio su programa Pasos que Transforman, que ofrece calzado escolar a costos accesibles a las familias que lo necesiten. Con información de los hijos de la noticia, Nana Silva.
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1: Son las 6 de la mañana con 22 minutos en todas partes. 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Saluditos y un abrazote para mi querida Diana Rojas, que por acá nos pone: Oli, Diana, excelente día. Ya es jueves, Diana, qué emoción. Por acá también Martín Saucedo nos dice: excelente día, amiga Dana, y qué clima tan agradable. Ojalá siga así todo julio, agosto y septiembre. Saludos. En septiembre a lo mejor y sí, porque septiembre es mes de lluvias, pero el resto del mes de julio, no sé, siento que puede pasar a decepcionarnos. De repente, sí, los primeros días, unos calorones que, híjole, man, no se aguantaban por acá. Hola, querida Dana, que tengas un excelente día lleno de éxitos. Saluditos para ti y para todos en cabina. También, por supuesto, para el queridísimo Team Abarca, que muchas veces es difícil ser como ellos, pero le echan ganas. Ay, no me los discriminen. Excelente jueves, Dana. Un abrazote y felicidades por levantarse día tras día madrugando. Ya no me siento tan triste porque ya sé que no soy la única que madruga. Oigan, pues ahí les voy el chismecito. Resulta y acontece que a Pedro Sola se le ocurrió la grandiosa idea de hablar mal de las mascotas, ¿no? De hablar mal de los perritos y de todos los lugares que se convirtieron en pet friendly. Él dice que la solución para todo eso, porque le incomoda, es darle carne envenenada a los perritos. Mientras que a su vez Patty Chapoy en la plática pues calificó a los dueños de los animales como personas que necesitan ir al psiquiatra, ¿no? Como personas que están mal de la cabeza y que le dan ganas de darles una tarjetita de presentación de un psiquiatra para, ay, ¿sabes qué? Mira, toma, te hace falta que vayas para allá. Una cosa que tú dices, bueno, eso si lo hubieras dicho en una conversación, pues pasa desapercibido si tú quieres, no gustas y mandas. Pero en el momento en el que empiezas a influir en un medio de televisión que todo mundo va a ver, que todo mundo va a sacar los clips, ¿qué es lo que pasó? Sacó los clips y se empezaron a difundir en redes sociales, empezaron a ser virales en redes sociales. Pues ahí es cuando te preguntas, ¿no? ¿Qué tan irresponsable tienen que ser estos conductores para sugerir que a los perritos se les dé un pedazo de carne envenenada o que Patty Chapoy diga que los dueños deberían de ir al psiquiátrico? Imagínate, ¿hasta qué punto dejan de pensar y empiezan a hacer este tipo de comentarios en televisión nacional? Vivimos en un país con cifras alarmantes verdaderamente de homicidios, de desapariciones, de violencia sobre todo, y esas personas vienen a hacer bromas sobre envenenar a los animales. Pues siento que no se toma con humor y se puede ver hasta cierto punto que lo están normalizando, algo que por supuesto no está nada bien. Puedes estar de acuerdo o no con que las personas lleven a sus animalitos, ¿no? Porque ahorita muchos lugares, muchas plazas, muchos restaurantes se hicieron pet friendly, por mí, perfecto. Pero si no te parece, ok, guarda tu distancia, puedes dejar de asistir a esos lugares, pero no es aceptable estar promoviendo este tipo de violencia, ¿no? Estas conductas definitivamente que fomentan la violencia y el maltrato contra los animales, pues es algo que no está bien. Y lo que te comentaba anteriormente en la primera intervención, pues era que de su cabecita no salió ofrecer disculpas, ¿eh? Él continuó con su vida normal. Pero ¿qué crees? Su jefe, el tío Richie, le obligó a este señor que ofreciera disculpas. Pero lo peor del caso es que todavía sale con su teléfono y dice: déjame leer, escribí algo. Alguien le tuvo que pasar lo que tenía que decir, ok, eso es normal, pero ni siquiera tuvo la decencia de aprendérselo, de ponerle tantito sentimiento para que se vea un poquito más real, para que nosotros le creyéramos. Ah, no, únicamente sacó su teléfono, déjame leerte estas disculpas. Y las leyó textualmente. El texto que le pasaron lo leyó, no, es que se ve ridículo, de verdad, dices tú. Ni siquiera pudiste aprendértelo, ni siquiera pudiste darle una repasada previamente para que yo te creyera, que se te saliera mínimo una lagrimita para tragarme tus mentiras. Pedro Sola no fue capaz de hacer eso. Bueno, ahorita te voy a seguir platicando algo más, porque también el empresario Ricardo Salinas, pues, aventó su comunicado cuando empezó a ver que esto se hizo un desastre, un despapalle totalmente. Vamos a continuar con más música, regresamos y continuamos también leyendo todos sus mensajitos. Les recuerdo, el WhatsApp de cabina es el 312-2320-997. Vamos a escuchar a Shakira con el famoso Dai Dai.

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2: Son las 6 de la mañana con 40 minutos en todas partes. 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Retomando el tema de toda esta polémica que está generando el programa de Ventaneando, en específico Pati Chapoy y Pedro Predial. Y Pedro Sola, oye, pues el jefe salió a poner un tweet por acá, bueno, ya no se le llama Twitter, a poner una publicación en X, que antes era Twitter, para deslindarse un poco, o más bien para aclarar, porque ¿quién es el dueño de todo eso? Pues don Ricardo Salinas Pliego. Entonces te voy a leer tal cual puso el tweet el señor Richie. Dice: yo siempre les he pedido a mis colaboradores que, si en algún momento se equivocan, tengan la valentía de reconocerlo y ofrecer una disculpa pública. En ninguna de mis empresas, incluyendo TV Azteca, obviamente, está permitido el maltrato animal ni fomentar la violencia contra ningún ser vivo. Y ya luego pone entre paréntesis: los chairos no cuentan, seres tontos. Estoy seguro de que este tipo de comentarios no volverán a repetirse en ninguno de mis programas ni en ninguna de mis empresas. Les ofrezco una disculpa y redoblaremos los esfuerzos para proteger a cualquier gato o perro que lo necesite. En @GrupoSalinas tenemos la responsabilidad de darle voz a todos aquellos que no pueden hablar. Sabemos que el señor sí es animalista y lamentablemente pues le tocó lidiar con esto. Estos comentarios cero gratos que se le ocurrieron a estos personajes, a estos conductores, que ya sabemos que siempre están metidos en polémicas, pero pues mira, cada persona tiene el poder de elegir y de decidir qué contenido quiere consumir y qué contenido quiere apoyar. Conscientes de esto, pues de todas formas, yo los invito a que reflexionen poquito sobre el impacto de los medios en nuestra sociedad. ¿Promueven valores positivos o están más bien promoviendo la violencia? Ahora sí que haciendo apología a la violencia y al maltrato animal. El comentario del conductor Pedro Sola definitivamente no fue nada grato y nos puede recordar la importancia de exigir responsabilidades en este tipo de comentarios, sobre todo en televisión nacional. No manches, ¿cómo me vas a venir a decir que un pedacito de carne con veneno? ¿Qué te pasa, no? Es que es inaceptable verdaderamente. ¿Cómo se le ocurrió? Ya dijimos aquí, una cosa es que a lo mejor a ti no te encante frecuentar los lugares pet friendly. No vayas, ahí está la solución. La solución no va a ser nunca atacar a los animales. Ellos no se pueden defender de ninguna manera. Ellos no pueden hablar. Ya lo mencionó en el tweet, en X, Ricardo Salinas. Entonces no puedes tú tomar las riendas de atacar a un ser indefenso como lo son las mascotas, los perritos. Y si un lugar es pet friendly, a ti que no vayas, no lo frecuentes y punto final. Párale de contar. 6 de la mañana con 44 minutos. Por acá tenemos más mensajitos. Saluditos para Clarita y para Barbarita, que ya andan despiertas, ya andan jalando. Ellas sí jalan, no como otras personas que conozco. Mi querida Marlene Novela, con ganas de tener enfrente a estos personajes para partirle su mandarín en gajos. Es que cómo voy a creer que se les ocurra decir ese tipo de comentarios. Dice por acá Carmen Alicia: hola Dana, buenos días. Como que con esos comentarios que hicieron ya me estaban dando ganas de hacerle caso a la presidenta de no ver TV Azteca. Es que ahora sí que ayúdame a ayudarte, ¿verdad? Uno acá diciendo, no, ustedes, pues lo que les comentaba, ¿no? Cada quien es libre de elegir el contenido que quiere consumir, que guste y mande. Pero pues así no apoyan mucho a consumir su contenido, mi querido Pedro y Pati Chapoy. Vámonos con una canción más antes de pasar a despedirnos a las 6 de la mañana con 45 minutos.
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1: Son las 6 de la mañana con 49 minutos en todas partes. 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Si todavía no participas, es momento de que vayas y lo hagas para que vayas a disfrutar de estos estrenos que tiene Cinépolis para todos nosotros. Yo soy Dana, te voy a estar acompañando hasta las 10 de la mañana en unos ratitos más. Escúchanos a los hijos de la noticia Colima, donde puedes seguir también la transmisión en vivo en la página de Facebook. La encuentras así, Los Hijos de la Noticia Colima, de 7 a 9 de la mañana, de lunes a viernes, porque son burócratas y no trabajan los fines de semana. Un abrazote para mi querido Arturo. Hola Dana, buenos días, ¿cómo amaneciste? Yo, bendito sea Dios, bien y con ganas de estar mejor. Bendiciones, muchísimas gracias. Que tengas excelente jornada laboral. Por acá también un abrazote para Felipa Ceja. Ya nos vamos, no se te olvide seguirnos en redes y te dejo con más música. Nos escuchamos en unos momentos más en Los Hijos de la Noticia Colima. Bye bye.

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0: No voy a mandar a los demás.
1: Sí, ya son las 7.
0: Pues espera, voy a mandarte otro aunque sea, güey.
1: Y de aquí, güey. Cuyutlán 1.
2: Siete de la mañana en punto.
1: Con un minuto.
2: Aquí yo tengo las 7.
1: Acomódalo entonces.
2: Aquí yo tengo las 7. Hoy que es 9 de julio, día de la independencia de Argentina.
1: Edgar me recuerda en estos momentos a todos ellos que se les olvidaba hacer la tarea. Y la hacían cuando ya pasaban a calificarla.
2: Pero es que es Vadillo y entonces son de los primeros que los revisan.
1: Y de volata, como que no alcanzaba.
0: 7:00 a.m. con un minuto de este jueves. Vale. Jueves ya 9 de abril. 9 de abril, hoy no más.
2: Si quieres.
0: Bueno. 9 de julio del 2026. Muy buenos días, soy su servidor Edgar Vadillo y como todos los días le doy la más cordial de las bienvenidas. Este es su espacio de El Conde y de los Hijos de la Noticia. Ya estamos transmitiendo completamente en vivo a través del 99.7 de su frecuencia modulada, ahí en el cuadrante de la radio, y lo hacemos con mucho gusto y también agradeciéndole la preferencia, el que nos elija para comenzar el día de manera informada con nosotros. Muchas gracias por eso, muchas gracias a todas y a todos ustedes. Y bueno, también un saludo a toda la gente que ya se está conectando a través de redes sociales, la gente que ya está ahí en nuestra fanpage, Los Hijos de la Noticia Colima, ahí en Facebook. Gracias por acompañarnos. La gente que ya se está conectando a través de nuestra página hermana de 99.7 Noticias Manzanillo, también a través de la cual llegamos al puerto colimense. Y bueno, le mandamos un saludo a toda la gente que nos escucha allá en la costa, la gente que nos escucha ahí en Manzanillo, en Armería, en Tecomán, en el resto de municipios también. Gracias por acompañarnos, a quien nos sigue también allá en la Costa Alegre de Jalisco, en Cihuatlán, en Melaque, en Barra, en Navidad, en toda esa zona tan bonita que tiene el vecino estado, y también a quien nos escucha pues a través de el internet, a través de los dispositivos en otros estados de la República e incluso más allá de nuestras fronteras. Gracias por estar con nosotros. Muy tempranera la más pequeñita de la familia naranja. Empezar antes también es impuntualidad.
1: No empezamos antes, yo aquí tenía las 7 en punto cuando empezamos.
0: Está mal ese reloj.
1: No, yo creo que el de ustedes está mal.
0: Si en esta cabina, buenos días primero, ya saludé a Ana. Buenos días, Marvin, ¿cómo estás?
1: Buenos días.
2: También muy bien, contento y también entusiasmado de que, pues al parecer hoy llegaron sin sueño, entonces eso me da gusto.
0: Si en esta cabina hay 3 personas y de las 3, 2 relojes coinciden y uno no.
3: 7:03.
1: Ese es el que está bien.
2: Son las 7:03. Son las 7:03.
0: Exactamente.
1: Entonces. Espera, 57, 58, 59.
3: 7:04.
2: También son 7:04.
1: Entonces era la 7:00 cuando entramos porque estaban renegando.
0: Bueno. Pues ahí está la situación.
2: ¿Y tú cómo estás?
0: Bien, todo bien, amigo. Bendito, aquí andamos, ya en el jale, nada más.
2: ¿Por qué estamos... dejaste ese termo ahí?
0: ¿Cuál termo? ¿Acá pues está
2: ese
0: mío?
2: Que está ahí. ¿Y ese que está ahí de quién es?
0: No alcanzo a ver más que...
2: Bien.
1: Mira.
2: Aquí está un termo. Ahí. ¿De quién es?
0: No.
1: En la pasadera. ¡Guácala! No deshaciendo eso.
2: Guárdalo. De Cancún, que fueron a Cancún en mayo 2020. Ya supimos.
1: Yo
2: ¿Ya?
1: vine a cubrir ese periodo.
2: Ya
1: aquí.
2: Supimos quién fue.
1: Ya sabemos de quién es.
0: Bueno.
2: Y que no alcanzó a comprar nada y que por eso no nos trajo nada. Ok. Sí alcanzó a comprar termo.
0: Fue una boda, ¿no?
1: Ajá. Es recuerdito, ¿no? No tiene las iniciales.
2: De veras.
1: Es recuerdito.
2: Ok, ya sabemos de quién fue. Y usted saludos. También ya sabe de quién es este tema.
0: Saludos a mi querida Norma Silvia. se le olvidó su termo.
1: A mí que me lo pones acá.
0: Bueno, 9 de julio, Día Internacional de la Destrucción de Armas de Fuego. Esta fecha, pues, que se impulsa a raíz de la Conferencia General sobre Comercio Ilícito de Armas Pequeñas y Ligeras, que data del 2001 en la sede de Naciones Unidas. Y bueno, déjeme decirle que, en contraste con esta fecha, en promedio, cada año se logran destruir 800,000 armas. 800,000 armas de fuego. Pero cada vez que se destruye una, se fabrican 10 nuevas. Imagínese, ¿cuándo va a acabar esto? Pues está complicado, ¿no? Está complicado. Entonces, pues ahí está el dato para reflexionarlo el día de hoy.
2: Sí. Hoy es el día de la independencia también de Argentina.
0: Allá iba.
2: Ah.
0: Allá iba el día. El día de la independencia argentina. Ahora que estamos tan solicitados, ¿no? Ahora que estamos con este intercambio cultural tan bonito con el señor Eduardo Feimán.
2: Que tampoco lo quieren mucho allá, ¿eh?
0: Es un tipo muy polémico. Es un tipo muy polémico que ya se disculpó, por cierto. Ya se disculpó el día de ayer, pero sí, hoy 9 de julio es Día de la Independencia Argentina, una fecha que conmemora pues este acontecimiento crucial de la historia, cuando las Provincias Unidas del Río de la Plata, Marvin, proclamaron su independencia de la corona española y así rechazaron cualquier otra dominación extranjera.
2: Saludos a todos los argentinos.
0: A partir de este momento nadie nos gobierna, somos independientes y autónomos, dijeron, algo así.
2: Y de ahí viene su nombre, de La Plata.
0: Sí, que el Río de la Plata no es tal. No es un río propiamente.
2: Pues no, no. ¿Sí? Una desembocadura.
0: Ahí para el registro. Y 9 de julio, la avenida principal, ahí donde está el obelisco.
2: De las más grandes del mundo.
0: La más ancha del mundo. Tiene, no me hagas caso, son 16 carriles, si la memoria no me falla. Y es de esas que tiene, tiene un nombre, los carriles centrales, que es 9 de julio, uh-huh, y las laterales tienen otro nombre.
2: Bernardo, creo que
0: es. Recuerdo que unas Corrientes, si la memoria no me falla. Si la memoria no me falla, puedo estar equivocado. Pero sí tienen esa característica. En un turno de semáforo no logras cruzar toda la avenida.
2: Sí, sí, no, claro que no. Buenos Aires es una ciudad de muy bonita y tienen con qué presumir, nomás no se pasen. Un saludo así a todos los argentinos. Y que bueno, volviendo al tema con este personaje polémico de que ya no lo quieren tampoco mucho que digamos, pues se ha dado la tarea de... Él es el otro extremo, ¿no? Es ultraderecha, ya me he dado cuenta, o sea, de muy amigo de Milei y del tío Richie aquí con los mexicanos, y se ha dado la tarea de dividir de cierta manera, y por eso viene esta parte del racismo y xenofobia, de que mencionan y que también ahí dentro tienen este mismo tema como los paraguayos en este momento. Pero también pienso que aquí tuvimos a nuestro divisionista.
0: ¿Dividor? ¿Quién?
2: Pues nuestro expresidente, que también de cierta manera dividió a los mexicanos en chairos y fifís, ¿no? Pasa lo mismo. Pero es del otro extremo. Uno de la izquierda, entre comillas, y el otro de la ultraderecha. Los extremos son malos, oigan.
0: ¿Y dónde está el viejo payaso ese sangrón de aquí?
2: En Palenque.
0: Ya se queda el hijo.
1: No te hagas, votaste por él.
0: En el 2006, sí. Y también ya lo he dicho muchas veces.
2: Ellos tuvieron la culpa porque nos hicieron coco wash, nos hicieron creer ¿ellos? Que eran diferentes. No, ellos. Pues allá.
0: Sí. Tan a gusto que venía.
2: Sí, ¿ah?
0: Y ya me acordé este viejo idiota. Pero bueno. Pero bueno. Al decir, ay, el Conde no quiere nada, López Obrador. Escucha. Sí, no, la neta no me representa absolutamente nada el viejo. Y no, a diferencia de muchísima gente que, ay, que la cabecita de algodón y que En fin.
2: Ah, sí, se siente feo.
0: Bueno, son las 7 de la mañana con 10 minutos. Vamos a comenzar.
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0: Mire, las lluvias en Veracruz dejaron daños en la urbanización de un desarrollo de viviendas para el bienestar. El Infonavit aclaró que las afectaciones ocurrieron en una parte de la obra que todavía no estaba terminada y que las viviendas entregadas no sufrieron daños. Esa precisión es importante. Sin embargo, creo que el caso deja varias lecciones. Una vivienda digna no puede únicamente depender de cuatro paredes y de un techo. También depende de calles bien construidas, de banquetas funcionales, de drenaje bien construido, de redes de agua funcionales también, de redes de electricidad y de una urbanización capaz de soportar cualquier temporal, el mismo paso del tiempo y las condiciones del clima. Si una obra presenta daños antes de concluirse, lo mínimo que merece la sociedad es una explicación técnica y la certeza de que las fallas serán corregidas. Mire, el gobierno de México anunció que en Colima se van a construir 19 mil viviendas del bienestar. Por eso es bueno prestarle atención desde Colima a lo que pasó en Veracruz, ¿sí? Al día de hoy, de esas 19 mil viviendas para el bienestar que se proyectan en todo el sexenio de Claudia Sheinbaum para la Colima, apenas están construyendo 104 y ya fueron entregadas 26 aquí en Colima. Un porcentaje mínimo del programa, lo que va empezando. Va empezando, y hay que decirlo, involucra el patrimonio de miles de familias colimenses. Y en estos casos, como en muchos otros, la ley establece responsabilidades. Es decir, hay diferentes instituciones que están involucradas en estos temas de la construcción de las viviendas del bienestar, que tienen que estar al tiro, que tienen que estar en lo que les toca para que de verdad no pase lo que pasó en Veracruz. La ley establece que los ayuntamientos, por ejemplo, deben de supervisar las obras de urbanización de estos fraccionamientos. Generalmente me decía gente que sabe, que consulté el día de ayer, que lo hacen con peritos externos, ¿sí? Porque los ayuntamientos generalmente no tienen. Y los desarrolladores, es decir, los constructores de estas obras, de estas viviendas, tienen la obligación de responder si es que existen algunos incumplimientos o si los peritos le señalan vicios ocultos. Es decir, la supervisión que se hace de las obras no puede convertirse nada más en un trámite. No, tú irá, llénale aquí que ya realizaste la supervisión y tú fírmale que todo está bien, que no hay bronca. No, pues no es así. Se supone que son revisiones serias. ¿Por qué? Porque esa supervisión debe de ser una garantía para quienes en determinado momento van a recibir esas viviendas. Y sobre todo, pensando que detrás de cada vivienda, detrás de cada casa, hay una familia. Que no se nos olvide. Hay personas que actualmente siguen pagando renta. Hay personas que actualmente viven con sus familiares. O hay personas que están dejando atrás años de incertidumbre, años de esfuerzo, para quedarse con una de estas casas del bienestar. Y estas personas, pues no pueden estar al pendiente de que se hagan los estudios de suelo necesarios, que la compactación del terreno sea la buena, que el cemento, el concreto que van a utilizar sea del fino, del bueno. No, pues no. Estas personas confían en las autoridades y en que los responsables de las mismas harán bien su trabajo. Ojalá, de verdad, ojalá que en algunos años hablemos de las 19 mil viviendas para el bienestar en Colima como un programa exitoso. Lo deseo de todo corazón. Para que eso ocurra, sin embargo, las prisas no pueden imponerse. deben de hacerse trabajos supervisados, trabajos con calidad, y sobre todo, que la supervisión, insisto, no se quede en el papel. Las familias esperan una casa y la esperan con la tranquilidad de que fue construida con calidad y para durarle muchos años.
3: 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Cotización del dólar.
0: Esta mañana el billete verde amaneció a 17 pesos con 4 centavos a la compra y a 18 con 1 centavo a la venta. Recuerde, cotizaciones interbancarias que a esta hora de la mañana ya realizan instituciones financieras privadas a través de sus portales de internet.
3: Lo que dijo la tía de Marvin del clima.
0: ¿Qué dijo la tía Marvin?
2: Pues que amaneció a 20 grados en este jueves 9 de julio con una sensación térmica de 24 y donde la humedad en el ambiente está al 80%. La máxima para el día de hoy será de 31 grados con una sensación térmica de 38 y una probabilidad de lluvia a partir de las 3 de la tarde del 65%.
0: ¿Y en el puerto, mi querida Dana?
1: Amanecieron a 27 grados, está nublado con una humedad en el ambiente del 82%. Les espera una temperatura máxima de 34 y una probabilidad de lluvia del 45% a partir de las 2 de la tarde.
0: Dice el Servicio Meteorológico Nacional que para el día de hoy la Colima puede registrar chubascos con lluvias puntuales fuertes, precipitaciones que se estima podrían oscilar entre los 25 y los 50 milímetros de agua, temperaturas máximas entre los 35 y los 40 grados de temperatura, rachas de viento que podrían alcanzar los 50 kilómetros por hora, y bueno, también sigue el fenómeno de mar de fondo en nuestras costas, puede haber olas de hasta 2 metros y medio de altura, para que tenga mucho cuidado, por favor. Ya le hemos insistido, la recomendación de las patitas, si hay bandera roja, aléjese, no se meta, entienda, no se aburro, no se cabezón, por favor. Y el día de ayer las temperaturas máximas en Hermosillo, en Choix y en Ciudad Constitución, en Baja California Sur, y en contraste, las mínimas en Toluca, en Tlaxcala y en Zacatecas. 7:17, Marvin.
2: Así es, y bueno, pues es jueves y Comex está presente y con su nuevo recubrimiento que da 2 acabados en un producto y se llama Chucred, el nuevo recubrimiento de Comex que brinda 2 acabados en uno, chucum y cemento pulido. 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Gracias a Comex y gracias a los que ya dejaron sus primeros mensajes. Saludos para David Campos, que nos dice que comenzaron exactamente a las 7. Saludos en cabina y que tengan excelente día. Muchas gracias.
1: Ese David, Campos sí es el que dice Badis.
0: Ajá,
2: ese sí. Don Badis. También saludos para Omar Gómez. Dice, buenos días muchachos y señorita, que tengan un excelente jueves. Yo ayer estuve viendo un podcast donde entrevistan al conde y excelente entrevista, excelente la vida del conde, pero conde el entrevistador poco habló, mejor hubieras hecho un monólogo, dice.
0: Pues que se entrevista.
2: Pues el protagonista es el entrevistado. ¿Y cuando,
1: exactamente. ¿Cuándo nos mandó un saludo?
2: ¿Cuándo nos nombró, nos mencionó
1: cuando
2: a su
1: dijo,
2: equipo?
1: Ellos hacen mis mañanas más alegres.
2: Que haga solo el programa, que haga solo,
0: bueno,
2: que haga solo el programa, a ver si jala igual.
1: No, un día, Marvin, que no...
2: ¿Que ponga los audios?
1: Un día, Marvin, que faltaste.
0: La transmisión.
1: Préstame la computadora. Mira, luego anda poniendo los audios así, mira.
0: Eso no es cierto, eso fue una vez, mira, pero no recuerdo por qué. Sí fue una vez, pero no recuerdo por qué. ¿Por qué
1: y un día, que no pudiste asistir?
2: Pero
1: no,
2: bien.
1: Ya le andaba con la transmisión, ¿eh? Ya iban a ser las 7 y las... ¿A qué hora la vas a poner?
2: Pero está bien, mira. Que no nos mencione.
1: Todavía,
0: a ver, tengo entendido que todavía falta mucho.
1: Pero te vamos a recordar
2: ¿Para que salga?
1: El
0: sí,
1: resto.
0: No, o sea, todavía faltan algunos clips por salir.
2: Ah, o sea, que nos dice que nos esperemos.
0: Sí.
2: Y ya que pasen todos, salga
1: todo. Y ahora sí le reclamamos.
2: Ya ven, bueno, ya ven, nos salió.
0: Yo no soy el editor.
2: No, está bien, pues está bien.
1: Grupo, estoy bien preocupada.
2: Ya, ¿ahora por qué?
1: Porque imagínate que nada más me alcance para comprarme una vivienda del bienestar y que se me caiga encima.
2: No, pues no.
1: Me da mucho pendiente.
2: Aquí puedes vivir al otro lado,
1: yo
2: aquí en la cabina de lado.
0: Tiene aire.
2: Está bien. O la cuartito de arriba ya. 312-2320-997 para que dejen sus mensajes, para que nos digan si realmente ustedes creen que Edgar nos mencionó en esta entrevista hablando de su vida y de su trabajo. periodístico? Claro que no, por supuesto que no. Pero bueno, vámonos un corte y ahorita volvemos.
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2: Y un saludo a la gente de la Marina.
1: Es que quería escuchar el...
0: No, ya que andamos en eso. Hey, sí. Bueno, son las 7 de la mañana. 7 de la mañana con 25 minutos.
2: Por menos.
0: Terminando, pasas la factura, por favor, aquí a la gerencia. Recuerda, se lo digo todos los días aquí en este espacio del Conde y de los Hijos de la Noticia. Aquí se trata de divertirnos y de pensar juntos cada mañana. Déjenme presentarle el siguiente resumen informativo. El Centro Nacional Antiterrorista de los Estados Unidos identificó a Juan Carlos Valencia González, alias el 03, como el nuevo líder del Cártel Jalisco Nueva Generación, luego de la muerte de Nemesio Oseguera Cervantes, alias el Mencho, según la última actualización de la Guía Antiterrorista Internacional. El 03 asumió el liderazgo del cártel en febrero del 2026, después de que su padrastro muriera durante un operativo del ejército mexicano, aquí muy cerquita, ¿se acuerda? Aquí en Tapalpa. Bueno, de regreso en nuestro país, mire, México y Estados Unidos viven un nuevo choque diplomático por la captura de Ismael El Mayo Zambada. La polémica resurgió luego de que medios estadounidenses revelaron que el FBI participó en el operativo que terminó con la detención y el traslado del fundador del cártel de Sinaloa a los Estados Unidos en julio del 2024. La revelación generó cuestionamientos porque el gobierno de México está indignado porque dicen que en su momento le cuestionaron al entonces embajador de Estados Unidos en México, Ken Salazar, oiga, ¿qué onda con el operativo? Y que el representante del gobierno americano, en aquel entonces del gobierno de Joe Biden, les dijo, a ver, ese es un tema en el que no se trató de una operación de nuestro gobierno, es un tema interno de los grupos de la delincuencia organizada. Y entonces Ken Salazar negó cualquier participación del gobierno americano en esa telenovela del señor Ismael Zambada. Ahora que se revive el tema, cuando periodistas desde los Estados Unidos revelan que el FBI sí montó un operativo para sacar al Mayo de México, bueno, la presidenta está exigiendo desde hace varios días que se aclare lo que ocurrió, que por qué Ken Salazar le mintió al gobierno mexicano, que eso va en contra de la diplomacia, que no es posible llevar esa relación, y ahí está molesta la presidenta de la República. Ya le dijo ayer Ken Salazar que él está en lo que dijo. No era nuestro avión, no era nuestro piloto, no era un operativo de nuestro gobierno. Y así pues este caso vuelve a abrir este debate en la relación bilateral tóxica y tormentosa que tienen México y los Estados Unidos. De regreso en nuestra Colima, mire, le platico que lanzando diversas consignas, habitantes, salineros, pescadores y representantes de comunidades de Tecomán, Armería, Manzanillo y Cuyutlán manifestaron su rechazo al proyecto de expansión portuaria de la laguna de Cuyutlán al considerar que pone en riesgo el ecosistema, la actividad salinera y el abasto de agua en la región. Las y los manifestantes llegaron ayer a las oficinas de Semarnat en el centro de la ciudad de Colima, en donde bueno también señalaron que la laguna de Cuyutlán representa un patrimonio ambiental, histórico y económico del estado, del que dependen alrededor de 500 familias salineras, además de advertir que el proyecto podría afectar los recursos hídricos de Armería y agravar los impactos ambientales ya existentes en la zona portuaria de Manzanillo. El Partido Revolucionario Institucional en Colima advirtió que la incertidumbre en torno al tratado comercial entre México, Estados Unidos y Canadá, esto que conocemos como el T-MEC, pues está comenzando a generar consecuencias económicas que podrían traducirse en la salida de inversiones, pérdida de empleo y afectaciones directas para las familias mexicanas. En su conferencia semanal, dirigentes del partido opositor señalaron que la falta de certeza jurídica y los conflictos políticos con Estados Unidos están debilitando la confianza de los inversionistas en México. Orlando Eduardo N. fue detenido y es señalado como presunto responsable del robo de al menos 5 vehículos, los cuales fueron recuperados y puestos a disposición de las autoridades. La Mesa de Coordinación Estatal para la Construcción de la Paz y Seguridad informó en un comunicado que Orlando Eduardo fue detenido en un operativo realizado entre fuerzas federales y estatales en posesión de un auto robado. De acuerdo con las investigaciones, pues Eduardo también es señalado como presunto responsable del robo de una camioneta que recientemente se hizo muy viral ahí en redes sociales. Déjeme platicarle también que Isaías Ismael N. fue vinculado a proceso por su presunta responsabilidad penal en delitos contra la salud. Fue detenido en diciembre del 2024 en calles del centro de Manzanillo, en donde le encontraron 50 bolsitas que contenían material granulado con las características de la droga conocida como ICE. Y bueno, déjeme decirle también que fue encontrado el cuerpo sin vida de un hombre de aproximadamente 60 años la tarde de este miércoles al interior de una habitación en un hotel ubicado allá junto al mercado Lázaro Cárdenas en el municipio de Tecomán. Según los primeros reportes, el hombre ingresó al hotel por ahí de las 8 de la noche del martes, se le venció su tiempo al interior de la habitación, fueron a tocarle el miércoles al mediodía, no respondió, abrieron el cuarto del hotel y bueno, encontraron al huésped tendido sobre el piso, bañado en sangre, con una herida muy visible en una de sus muñecas, por lo cual se llamó a las autoridades, quienes llegaron lamentablemente solo para confirmar que el hombre ya no tenía signos vitales. El ejecutómetro establece que al último minuto del 8 de julio, nuestra Colima registra 330 ejecuciones. 330 personas han sido ejecutadas a balazos en diferentes hechos violentos. Déjeme decirle que ayer 40 personas fueron ejecutadas en todo el país. Y bueno, mire, un par de incendios se registraron el día de ayer, en donde, bueno, afortunadamente intervino el Cuerpo de Bomberos Voluntarios de Colima. En primera instancia se reportó el incendio en una casa habitación en la colonia Emiliano Zapata, en Villa de Álvarez, en donde personal a bordo de la unidad motobomba 45 logró controlar el incendio. Y luego se reportó también el incendio de una camioneta de valores sobre la carretera que lleva de Alcaraces a Palmillas. Hay de esas camionetas de valores que caminan de milagro, que de veras yo no sé quién supervisa eso, quién ve que funcionen de manera adecuada. De veras, en ratos dan pena la manera en la que circulan algunas de esas camionetas de valores que ayer se quemó una y bueno, solo quedó en daños materiales. Un par de entrevistas para el día de hoy. En unos minutos más vamos a platicar con el doctor Luis Dávila de la Beneficencia Pública del Estado sobre diferentes programas que están ejecutando. Y a las 8 de la mañana estará con nosotros la presidenta municipal de Villa de Álvarez, Tey Gutiérrez. Son las 7:33, Barbie.
2: Bueno, por acá algunos mensajes como el de Fernando Ornelas, que encontró una placa que se extravió y que si es de ustedes, una placa de Jalisco con la terminación 7A. Si dice, bueno, pues que la encontró, si alguien la perdió, bueno, pues él la tiene para que se comunique con nosotros y a su vez, pues ya nos pasamos el dato con él. Gustavo pide felicitar a su hija Fernanda Noemí, que va camino al evento de graduación del ICC, que hoy se despide oficialmente de la primaria. Qué bueno, bienvenida a la SECUN. Víctor Hugo dice, buen día, es grato escucharlos. Saludos, soy Víctor Hugo González, diario los escucho. Bienvenido, Víctor, ya eres parte de la familia y ni modo. Adolfo dice que seamos cada día más felices aunque no nos arreglen las lámparas del jardín de Puerta de Rolón y la calle Wilderman ni la avenida Lapislázuli. Adolfo, hoy va a venir Tey, te esperamos aquí para que venga, ya que venga y que platique directamente con ella. Dice Alfredo, referente a la editorial, las casas del bienestar están hechas del material más corriente y barato y son supuestamente baratas por el precio, pero el precio es inaccesible para muchas personas de bajos recursos.
18: Ay, no me digan eso.
2: Raúl Zamora dice, diario

0: Pues ya se puede.
1: Pues yo sí, yo no voy a andar con cositas.
0: Ya se puede, hace eventos en todos los municipios. Huevo.
1: Pero muy, muy, muy...
0: Trae buenos artistas, gástate todo el dinero.
1: Una cosa chida, no, no.
0: Recoge las ramas,
1: no,
0: eso.
1: No hipocresías, o sea, una cosa pero echada para adelante, güey.
0: Recoge las ramas, métete al río a limpiarlo, abraza niños en pañales.
2: ¿Abrazarías niños en pañales con el mojito?
0: Si el pañal está sucio, mejor.
1: La neta no, si el chiquillo está mocoso, no.
0: Pero es lo que vende, es lo que jala.
1: Ay, que se jale el chiquillo,
0: mira,
1: no bota.
0: No, oh, pues, es
2: pero
0: lo que
2: la
0: jala.
2: La mamá y el papá.
0: Y es lo que hace conexión con la gente y lo saben muy bien.
1: Ah, mejor un perrito.
0: Últimamente.
2: Cállate.
0: La viejita, así también, que la abraces y dices.
1: A la viejita sí.
0: Ella es mamá Chuy y vive aquí en el andador desde hace 65 años. Mamá Chuy está contenta porque ya hay una nueva opción en Colima.
1: Ándale.
0: Yo soy diferente, iba a terminar siendo lo mismo.
2: Ya le arreglamos las lámparas. Por eso.
1: Pero aparte yo iba a hacer lo que tú hiciste hace 3 años. Les iba a decir desde un inicio que no tengo la mínima intención de trabajar a favor de la gente.
0: Y ni siendo sincero uno...
1: Siendo sincero, no me interesa, yo quiero llegar a cobrar, a robar, a raterear, a huevonear, y lo voy a decir desde un principio.
2: Cuando seas candidato, si ganas...
1: Si alguna vez fuera, dije,
2: ¿eh? Casa.
1: Si alguna vez fuera. Se la vamos a pedir de moche a un constructor, así
2: sí.
1: Tipo Peña Nieto, la
2: sí,
1: Casa Blanca.
2: Sí.
0: Pues sí, estaría padre que votaran por ti.
1: Si algún día me animo.
0: Estaría chido, de veras hazlo. Anímate. Leonel Magaña dice, buenos días, las camionetas de valores solo llevan mantenimiento mecánico, no estético. Cambiarlas es muy costoso por el blindaje. Saludos desde su tienda de conveniencia nueva.
2: ¿Cómo que nueva? ¿La habrá comprado?
0: Pues algo, a lo mejor está, si es nueva y está trabajando ahí. Puede ser. 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Nos vamos a un corte y regresamos con la entrevista, la primera del día de hoy.
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7: 7:41 a.m. Está con nosotros aquí en la cabina naranja el doctor Luis Dávila. Él es representante de la Beneficencia Pública del Estado. Y lo leí despacito porque hay gente que dice beneficencia y no es así. Doctor, bienvenido, ¿cómo estás?
8: Hola, buenos días, un gusto.
7: No, hombre, igualmente un gusto que estés por acá, sobre todo porque traes buenas noticias, Doc. Ustedes se dedican mucho a estos programas sociales, a este tipo, a gestionar apoyos, a acercarlos a la gente. Platícanos un poquito en qué están trabajando, bienvenido.
8: Sí, buenos días, un saludo a todo tu auditorio. La Beneficencia Pública es la institución más antigua del país. Okay. Data desde 1862, desde que Benito Juárez García fue presidente y realiza esta separación de la iglesia con el Estado. La iglesia anteriormente, y todavía lo hace, apoya a personas pues de escasos recursos. En ese entonces el gobierno no lo hacía. Uh-huh. Y a partir de entonces es que Benito Juárez, en esta separación de la iglesia con el Estado, funda la Beneficencia Pública en Colima en el año de 1995.
7: Okay.
8: Pero decía, es la más antigua del país y por lo tanto tiene reglas de operación muy distintas a lo que es ISSSTE, IMSS y las demás instituciones que surgieron a partir pues de 1950, 1940, es pues de un siglo antes. La Beneficencia Pública recauda fondos tanto de donaciones como también de antes, si recuerdan, lo de los pronósticos para la Beneficencia Pública, la Lotería Nacional.
7: Es cierto.
8: Y que la gente lo tiene como que en el radar de que, oye, te falta algo, pues ve a la Beneficencia a que te ayuden. Nosotros apoyamos a los grupos más vulnerables, pero priorizando lo que es en salud, todo en materia de salud.
7: Grupos vulnerables, pero en materia de salud. O sea, ustedes se dedican, aparatos ortopédicos, sillas de ruedas, aparatos auditivos, pensaré yo. ¿Voy bien?
8: Vas muy bien, así es. Tenemos programas, uno de ellos es lo que abarca movilidad, que es todo lo que requiere de aditamentos las personas que cuentan con alguna discapacidad motriz. Son sillas de ruedas para personas de parálisis cerebral, tanto adulto como niño. Sillas de ruedas especializadas. Hay actualmente en el país pues diferentes personas que están pasando por padecimientos, sobre todo el tema pues de obesidad, es importante en el país, y entonces anteriormente se entregaban sillas de ruedas que no les servían realmente. Y hay personas también de talla alta que necesitan sillas pues más grandes, anchas, más resistentes, y este año la Beneficencia Pública está otorgando sillas especializadas. También hay niños que requieren unas sillas más chiquitas y que no están en un proceso de parálisis, que pueden usar sus manitas para desplazarse también. Entonces tenemos sillas de ruedas para niño, para adulto, de las estándar, medianas, chicas, grandes, y también tenemos las que decía de parálisis. Así ves, a su vez tenemos también estos programas de movilidad, lo que son muletas, bastones, andaderas, sillas de baño, camas de hospital también tenemos, y estos programas se envía todo las solicitudes a la Beneficencia Pública Federal y nos lo mandan a especie. Hace 2 semanas recibimos ahí en las oficinas un tráiler con 330 aparatos ortopédicos.
7: ¡Órale!
8: Que vamos a estar distribuyendo en todo el estado. Y bien comentabas lo de el programa de auxiliares auditivos. El lunes, este lunes de esta semana y el martes tuvimos una jornada grande en la que se entregaron 644 auxiliares auditivos para 322 personas, ya que pues como cuentan con 2 pabellones auriculares, se les entregan 2 auxiliares auditivos. Saber que estos auxiliares auditivos son de excelente calidad, son lo más nuevo en el mercado. Cuentan incluso con tecnología Bluetooth para que puedan recibir sus terapias en el celular, uh-huh. para que puedan vincular por vía Bluetooth a las películas, a los videos, y como otros audífonos, pero mucho mejores, porque se les hace el molde específicamente a la persona. Uh-huh. Se les pone un líquido que luego ya se convierte ya en el aparato auditivo, y se les hace la audiometría, todo totalmente gratuito.
7: Sí. Oye, Doc, parece obvia mi siguiente pregunta, pero la hago desde el desconocimiento, y sobre todo porque me he encontrado con sorpresas, pero ¿todos los equipos que ustedes entregan son nuevos?
8: Así es, todo es completamente nuevo. Nosotros no manejamos el recurso económico, uh-huh. la Beneficencia Pública Federal nos manda a los audiólogos, uh-huh. en este caso es una empresa que se llama Soundex, la que participó en esta ocasión, y hay muchos testimonios, incluso en redes, si buscan, hay varios, me sorprende porque hay gente muy joven, a veces uno piensa que la hipoacusia, que el no poder escuchar, ajá. es un tema solo de adultos mayores,
7: no, siempre, ¿no?
8: o alguien de nacimiento, uh-huh. pero no, hay gente que por alguna cuestión fue perdiendo la audición, y de verdad que se reintegran a la sociedad.
7: A ver, Doc, y a lo mejor, digo, tú tienes más experiencia que nosotros, pero estas nuevas generaciones de los dispositivos, estas nuevas generaciones de los auriculares, del audífono, el chicharito, todo esto, pues no me digan que no les afecta, ¿no?
8: Sí, claro que sí, eso afecta, hay que tener cuidado y no usarlos por un tiempo tan prolongado.
7: Sí, efectivamente, ¿no? O sea, porque va a pasar eso, que a una corta edad, la afectación se va a presentar, ¿no?
8: Así es. También, sobre todo, pues en conciertos o lugares que luego también son muchas horas, que está el sonido muy, muy fuerte. Sí. Y sí se va perdiendo la audición, hay que cuidar nuestra salud.
7: Sí, sí, sí, sí. ¿Qué más? ¿Qué otros programas tienen, doctor?
8: Tenemos también cirugías para sobrevivientes de cáncer de mama. Son cirugías que se realizan en el Instituto de Cancerología. Ajá. Uh-huh. En coordinación con el doctor Michael Hirsch.
7: Sí.
8: El doctor Michael Hirsch, pues es todo un referente en lo que es la cirugía reconstructiva aquí en nuestro estado. Y él es quien lleva a cabo estas cirugías. La Beneficencia Pública otorga lo que son las prótesis. Uh-huh. Y ya él es quien apoya con la parte humana, médica.
7: Sí.
8: Y su personal también ahí está apoyando. Y el Hospital de Cancerología, que ahora es parte de lo que es Ins Bienestar, uh-huh. pero que de igual forma el Instituto de Cancerología pues es todo un referente del estado, no solo actualmente, ya lleva muchos años siendo vanguardia a nivel nacional, uh-huh. de hecho son pocos los estados que participan en estas jornadas de prótesis mamaria.
7: Sí. Oye, Doc, por ejemplo, seguramente nos puede estar escuchando alguna persona que diga, yo tengo esa necesidad, yo necesito a lo mejor una silla de ruedas, o mi familiar, o alguna persona que necesite alguna cirugía reconstructiva derivado de cáncer de mama. ¿Cómo es el protocolo, digamos? ¿Cuál es el procedimiento que tiene que seguir una persona que se quiera acercar a la beneficencia?
8: Son tres pasos. El primero de ellos es un preregistro en el cual tienen que ya sea acudir a nuestra oficina, uh-huh. o pueden enviar un WhatsApp al 312-119-1383 y manifestar que tienen una necesidad. Con este preregistro, nosotros ya sabemos y tenemos un listado de las personas que vamos a agendarles una cita. Uh-huh. El primer paso es preregistrarse. Pueden también acudir a nuestras oficinas que están en el DIF estatal.
7: Okay.
8: Aclarar, y trabajamos en conjunto con Gobierno del Estado, somos parte de Gobierno del Estado, pero aclarar que nosotros somos parte de salud. Uh-huh. Somos un organismo público descentralizado de los servicios de salud, okay. aunque estemos físicamente en el DIF estatal. Yeah. Porque hay gente que luego se confunde de oficina y dice, es que fui al DIF o fue en CODIS y, uh-huh. y ahorita a lo mejor no estoy en la campaña, no sé. Entonces que pregunten por beneficencia pública, okay. en las oficinas de DIF estatal. Estamos justo a la entrada, con que uh-huh. pregunten por beneficencia pública, ahí pueden acudir.
7: Allá abajo, en la calle Encino, ¿no?
8: En Encino, en Rinconada del Pereira. Ajá. Ahí el edificio grande le llama a la gente, o pues bajando hacia el sur después de la Central de los Rojos. Okay. Y ahí primero es preregistrarse. Ahí una compañera lo va a registrar en una base de datos y le va a dar una cita personalizada, uh-huh. para no entretenerle. Y ahí mismo le explican, de acuerdo a la solicitud, qué documentos hay que llevar y le dan una cita para no entretenerle.
7: Sí. Se hace la cita y digamos el segundo paso, ya la cita.
8: el segundo paso de la cita, y entonces una trabajadora social le hace un estudio socioeconómico. Uh-huh. Este estudio socioeconómico es para priorizar a estos grupos más vulnerables. Son preguntas sencillas y realmente a la gran mayoría se les otorga el apoyo. Uh-huh. No nos ha llegado hasta ahorita algún millonario que no le dé el apoyo a la beneficencia pública. Son contadas las personas, sí, que pues realmente uno se da cuenta con el estudio socioeconómico que pueden ellos adquirir su, uh-huh, su apoyo, pero a la gran mayoría se les otorga estos beneficios.
7: O sea, sí puede pasar que a lo mejor alguna persona que, no sé, ahora que hablabas por ejemplo de las sillas de ruedas especializadas, ¿no? Que a lo mejor ha buscado y no ha encontrado, que a lo mejor sí tenga la posibilidad de decir, pues yo sí la puedo pagar, o yo sí puedo pagar un porcentaje de que se acerque a la beneficencia y diga, a ver, yo tengo esa necesidad, no la he encontrado, escuché al doctor Dávila que ustedes tienen aquí, ¿cómo lo hacemos? Y ya ustedes desahogan su protocolo, oiga, sí, pero no sé, la silla vale 100 pesos, tiene que poner 50 o 75.
8: Acá en este caso del estudio socioeconómico, a todos los que son aprobados se les otorga y no pagan nada. Aquí,
7: es 100%.
8: Aquí no se paga nada, uh-huh, llega la silla totalmente gratuita. Las sillas, también recalcar que son de llanta ancha,
7: okay,
8: porque a veces otorgan algunas que pues al mes ya se les acabó y y a veces pues no sé, en otros lados, pues es solo para la foto a veces nada más y ya vemos que ya no les sirvió de nada.
7: Toma la foto y échame la silla.
8: Estas las pueden ver incluso en la calle, atrás trae el logotipo que dice salud y beneficio. Eficiencia pública,
7: sí.
8: Y hay muchísimas porque ya hemos entregado un montón y traen la llanta ancha, sobre todo en comunidades les sirve mucho esto, uh-huh. Y el tercer paso, ya las compañeras supervisan que esté completamente llenado el expediente, que esté bien hecho, y se envía todo a la Beneficencia Pública Federal, y ya es cuando la Beneficencia Pública Federal nos da fecha de que llega ya sea la jornada de auxiliares auditivos, de lentes de armazón, o que nos llega el tráiler ya con los insumos ya para repartir, y ya este tercer paso es localizarles, y las entregamos. Hemos estado entregando en esta administración incluso en domicilios, porque hay gente que luego está postrada en cama, que sí, no puede acudir. Anteriormente lo que se hacía era como el evento que tuvimos de aparatos auditivos, uh-huh, los aparatos auditivos no se pueden llevar a domicilio porque tienen que ir al evento, porque están ahí los audiólogos no pueden, claro, llevar todo su equipo, su cabina y todo a un domicilio, qué mejor sería. Entonces ese es el único que tenemos, que es pues en evento, pero las sillas de ruedas pues sí podemos agarrar y pues hacer el esfuerzo para llevarlas a domicilio, y lo que hemos hecho es llevarlas en domicilios o en pequeños eventos de 10, 15 personas, uh-huh, en jardines, en lugares públicos, para que les quede más cerca y puedan ir. Si algún familiar tiene alguna persona que esté postrada en cama, no es necesario llevar al beneficiario para, sí, el tema de sillas de ruedas. Ya. Pueden ir ellos a hacer el trámite, un familiar directo.
7: Uh-huh. Oye, ¿cuál es el apoyo como que más te ha sorprendido, digamos? Digo, a ver, tú estás en el sector y a lo mejor ya estás muy acostumbrado, pero un apoyo que te digas, valió la pena, o sea, realmente estuvo chido.
8: Pues fíjate que es muy buena pregunta, porque yo soy pues médico de formación y nuestra vocación pues es ayudar.
7: Sí.
8: Sin embargo, me ha hecho más humano y mucho más sensible, uh-huh, el estar acá en la beneficencia pública. De hecho, te comparto que yo antes no había escuchado, uh-huh, casi nada sobre la beneficencia pública.
7: Sí.
8: Y desde que la gobernadora hace 4 años y medio me otorga la oportunidad de estar al frente de la beneficencia pública, pues ha habido diferentes situaciones que me han hecho pues incluso hasta llorar, a conmoverme, claro, a las lágrimas. Un caso de ellos, recuerdo, nos tocó entregar una silla de ruedas a un joven hace 3 años con nuestra gobernadora, que era una silla de parálisis, y apenas acababa de arrancarlo del programa de Colibecas, uh-huh, y él iba en secundaria. Uh-huh. Y llegamos a su casa, muy vulnerable, y su mamá vendía duritos para poderlo estar pues manteniendo, llevando, sí, a la escuela, porque él, lo que me sorprendió fue que iba a la secundaria y su mamá no había cursado la prepa, nos compartía y nos dijo muy motivada que él quería estudiar la prepa, y entonces dijo, ahora voy a tener que ir porque lo llevaba a ella y ahora voy a tener que cursar la prepa porque mi hijo tiene ese sueño.
7: Claro.
8: Y estábamos ahí en la entrega y le dice, de hecho ya le llegó la computadora y entonces ya la puso ahí. Y es cuando uno se da cuenta que pues quizás haya gente que no aprovecha alguno que otro programa, pero cuando uno ya llega ahí y constata que este joven con una discapacidad como es la parálisis pues esa computadora realmente sí le ayuda muchísimo, sí. Pues uno dice, pues vale la pena. Y eso es uno de los casos que me ha conmovido mucho. Y de verdad que cada situación es totalmente diferente. Hay quienes tienen una parálisis a partir de un accidente. Y son casos que también son muy tristes, dolorosos, porque son jóvenes que nos cuentan, no, pues estaba bien, iba para su fiesta de graduación, un accidente automovilístico, un accidente en moto, y ya no se mueve y lleva terapias. Y el proceso, cada proceso es completamente distinto. Hay quienes hacen todo, que ve uno papás, mamás, que modifican su casa, que es casi como un mini teletón, por así decirlo, que sí, tienen claro. Ahí todo para darles terapias. Y hay otros que no, que se deprimen un montón y que a partir de un suceso así, pues ya sí. No saben ni qué hacer. Entonces, es mucho trabajo de acompañamiento, de escuchar, de tener empatía. Y de verdad que hemos buscado el cambiar, el no darles una negativa.
7: Sí.
8: Mis compañeras que están escuchando, son trabajadoras sociales, ya tienen años en la beneficencia pública. Hay quienes incluso no se jubilan por mucha vocación que tienen.
7: Sí.
8: Y de verdad que son muy sensibles. Este trabajo lo hace uno pues perder el ego y darse cuenta que estos apoyos son para ayudar a las personas y que no debe haber otra cuestión que manche esta institución, que decía es la más antigua del país. Sí. Entonces me ha hecho, pues yo creo que mejor ser humano y en las entregas pues se nota, llega uno y lo reciben uno en su casa, muy agradecidos. Hay muchas personas que pues a veces llevan regalos y demás, pues en agradecimiento pues a lo que hacemos, pero pues es nuestro trabajo, es lo que todas y todos deberíamos de hacer claro. Cuando somos servidores públicos.
7: Oye, pues muchas felicidades, doctor, de verdad muchas felicidades, un reconocimiento para ti, para tu equipo de trabajo. Síganle, sin lugar a dudas, pues necesidades siempre hay, ¿no? ¿Qué más quisiera uno que no hubiera este tipo de necesidades, ¿no? Pero la verdad es que lamentablemente siguen habiendo, se siguen presentando, como tú dices, accidentes, situaciones particulares. Bien lo dices, cada caso es particular, cada caso es diferente, ¿no? Cada familia lo vive de manera diferente. Y pues ahora sí que no aflojen, ¿no? Pues denle para adelante. Y a lo mejor nada más reiterar los números de contacto que compartías. El número telefónico que nos dice 312-119-1383.
8: Ok. Ese es WhatsApp, ese pueden mandar WhatsApp y estamos pues en las oficinas del DIF estatal. Y hay un número de oficina que es el 312-136-1635.
7: Ok.
8: Y decía, son programas de movilidad que engloba sillas de ruedas, muletas, bastones, andaderas, programas quirúrgicos de cirugías de prótesis de mama para sobrevivientes de cáncer de mama, programas quirúrgicos de cirugías de rodilla y de cadera. Esto no es la prótesis externa, sino la prótesis que ocupa una cirugía.
7: Claro.
8: Cuando hay una fractura, cuando hay algún desgaste de rodilla y de cadera. Ahí el único requisito es que no tengan una derechohabiencia, porque priorizamos a estas personas que no tienen derechohabiencia. Sabemos que pues a veces les dan pues tiempos de espera, no sé, en las instituciones. También se pueden acercar y vemos cómo les apoyamos, pero nosotros priorizamos a esos grupos que ni siquiera tienen una derechohabiencia.
7: Claro.
8: Y los programas de lentes de armazón, auxiliares auditivos y cualquier insumo, esto es nuevo que el director nos hizo hincapié, cualquier situación, ya sea, no sé, un respirador, algún cojín antiescaras, una cama de hospital, alguna situación especial que sea una persona vulnerable, como decíamos, que pues no la pueda adquirir, se pueden acercar con nosotros y son trámites especiales que llevan un proceso distinto, pero este año tratamos de que si nos llega ahí la petición
7: claro.
8: y de quien sea, de cualquiera de los 10 municipios, nos ha dicho el director federal que trabajemos con todos y que hay que cuidar que la beneficencia pública no haya otro tipo de cuestiones, porque el fin pues es ayudar a los demás.
7: Claro. Las malditas escaras mencionaste.
8: Sí, es un proceso muy doloroso.
7: Sí. Doctor, muchísimas gracias por tu visita.
8: Muchísimas gracias, Edgar, y espero no sea la última vez.
7: Exactamente, no, seguramente no será la última vez, porque tienes muy buena información, tienes muy buenos programas, y síguele para adelante junto con tu equipo.
8: Gracias. Muchísimas gracias.
7: El doctor Luis Dávila, de la Beneficencia Pública del Estado. Son las 7:59, una pausa, y ya llegó mi maestra. Aquí está ya mi maestra, Trey Gutiérrez, después de la pausa.
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3: 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Son las 8.
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7: ¡No, hombre! Mire, por eso me gusta que venga, maestra.
4: Bueno, pues...
7: Está con nosotros la maestra Tei Gutiérrez, presidenta municipal de Villa de Álvarez. ¿Cómo está, maestra?
4: Muy bien, muchas gracias, Edgar, de verdad, Marvin, gracias por recibirme, como siempre.
23: Bienvenida.
4: Y pues súper contenta porque ya empezamos precisamente con actividades ya muy precisas que tiene que ver con los cursos de verano. Ustedes recordarán, porque en estos mismos micrófonos les hemos platicado que esta ha sido una de las metas estratégicas que nosotros trabajamos dentro de la administración con el curso de verano en tu colonia, que son cursos totalmente gratuitos, que se hace con la suma de voluntades de muchos liderazgos que son precisamente ya nuestros agentes culturales en cada una de las mismas. El año pasado atendimos 120 colonias. Hoy, uh-huh, Edgar, la idea es que tengamos por lo menos 150 cursos, porque ya nos creció la familia y ya tenemos más colonias. Teníamos 189 colonias, ya llevamos en 201 y todavía hay mucha gente que quiere venir a vivir a Villa de Álvarez, así que vamos a seguir trabajando en ese sentido. Las inscripciones ya están abiertas ahí en la Dirección de Cultura. Vamos a tener precisamente ya esta capacitación el 15 de julio, precisamente a las 6 de la tarde, ahí en el Auditorio Presidentes, para que las personas que estén interesadas, pues, puedan sobre todo también ir, capacitarse y ser nuestros multiplicadores. Ya tenemos muchos, pero siempre los que se puedan sumar, por supuesto que sean bienvenidos y bienvenidas.
7: O sea, ahí se capacita a quien esté interesado para que pueda impartir, es, digamos, actividades ahora en el verano.
4: Decirte que les entregamos un fichero,
7: okay,
4: con 180 fichas, les damos la capacitación, uh-huh, les damos materiales
7: y váyanse a su
4: y ellos nos ayudan ya, uh-huh, en la colonia.
7: Ya.
4: No los dejamos solos, uh-huh, sino que también las diferentes áreas van y dan actividades en esos cursos de verano,
7: uh-huh,
4: de acuerdo a un cronograma. Por ejemplo, Protección Civil,
7: okay,
4: un curso de primeros auxilios para los niños de 5, 6 hasta 10 años.
7: Uh-huh.
4: Dan otro curso también cómo prevenir los accidentes en casa. Van, por ejemplo, al Registro Civil, les explican a los niños cómo es que se construye un acta de nacimiento. Y ellos hacen como un ejercicio, por decir algo, para hacer un acta de nacimiento.
7: Uh-huh.
4: El cronista va y les platica también cómo pueden documentar la historia de su colonia, de su calle, cómo, si se llama Celsa Virgen, por qué, ¿verdad? ¿Quién fue Celsa Virgen? Y les dan los elementos para que puedan hacer como esa investigación. Y así van transitando. A ver, les enseñan a cambiar una llanta, les enseñan a hacerle cambio de lo que es aceite de un auto, previa autorización de los papás, claro, obviamente, pero les enseñamos muchas cosas para la vida. Y de temas culturales, no se diga de la tradición, también ahí somos muy precisos en ir precisamente con lo que es el Instituto de los Festejos Charro Taurinos, ellos les dan también otra parte.
7: Uh-huh.
4: Entonces tenemos cursos de verano en barrios y colonias. Tenemos otro curso muy en específico que es en el Topo Charco. Este ya empezó.
7: Sí.
4: Empezó el 6, se termina el 17 de julio, también completamente gratis. Y aquí lo más padre es que preparamos a esos niños que son nuestros agentes, guardianes de la naturaleza.
7: ¿Ve que Saulito
4: sí
7: jala?
4: Sí, el muchacho, ¿no? Sí, cómo no. ¿Sí? Muchas gracias, mi hermoso. Y ellos son los que nos ayudan precisamente a cuidar las iguanas, los patos y todos los animalitos que tenemos dentro del Topo Charco.
7: Sí.
4: Lo digo porque hay muchos niños que van y luego quieren agarrar los huevos de los patos y luego agarrar, o los patitos y cosas por el estilo.
7: Sí.
4: Entonces, ahí también nos ayudan. Tenemos otro curso que también es muy importante en lo que es el Jardín de Niños de las Águilas. Este es del 13 al 24 de julio. Es para niños de 5 a 10 años Y de verdad que buscamos, pues buscamos diferentes alternativas para que si las personas dicen, bueno, yo no tengo dinero, mi niño que vaya al curso de mi colonia. Uh-huh. Ah, ¿puedo pagar, por ejemplo, el a lo mejor el pasaje o lo puedo llevar? Ah, lo llevo al Topo Charco. Quiero temas más educativos, los llevo al Jardín de Niños de las Águilas. Entonces, tenemos un esquema donde están estos cursos a disposición de la gente. Luego, también, ya más adelantito, Cultura ya va a dar otros cursos de verano muy en específico. Deportes va a dar otros cursos, de tal manera que tengamos un abanico de oportunidades para que la gente los pueda aprovechar. Y reitero, completamente gratis para todas las personas.
7: El chiste es que los muchachos aprovechen las vacaciones, ¿no? Que no estén en el ocio, maestra.
4: Sobre todo, Edgar, porque hoy los niños tienen más días precisamente libres, y esos días pues luego mete en complicaciones a los papás. ¿Por qué? Pues tienes que trabajar y tienes que salir, ¿y qué van a hacer con tanto tiempo? Sí. Queremos sacarlos un poquito de las redes, que son muy buenas, pero también creo que el que puedan, sobre todo, desarrollar habilidades y que puedan, sobre todo, convivir y compartir y construir mejores comunidades. Sí. Porque al final el fútbol te une, la cultura te une, y todo lo que hagas ahí con todos los niños y las niñas de tu colonia, pues de ahí salen tus grandes amigos y hermanos del alma. A veces, claro, que te acompañan toda la vida.
7: Sí, la verdad es que sí. Y luego, ¿sabe qué? También nos decían recientemente que cuando están los muchachos en casa, cuando en los periodos vacacionales, se incrementan los riesgos de accidentes. Por ejemplo,
4: riesgos de accidentes, los conflictos en las casas, entre la familia. Sí. ¿Por qué? Pues tienes que correr, y a veces, pues llévatelo tú, ¿no? Sáquese, yo no puedo, y ¿cómo le hacemos? Ya, entonces, tenemos que contribuir con este tipo de cursos de verano, contribuir aunque sea con un poquito, que ya la mañana pues la tengan también con entretenimiento y diversión, o en la tarde, porque hay colonias inclusive que dan cursos en la mañana y en la tarde. Claro. Entonces, muy, muy contenta, agradecida, por supuesto, con todo este grupo de líderes y lideresas que son nuestros agentes culturales y que nos ayudan a hacer esta actividad.
7: Maestra, y vi también que va a ir a la ONU.
4: Así es, mi chulito.
7: ¿En serio?
4: Sí, vamos. ¿Cómo ves?
7: Ah, o sea que usted sí tiene visa, usted, maestra.
4: Sí, claro.
7: ¿Son tipos para presumirse, maestra, ahorita? No sí. Cualquiera.
4: Decirte, Edgar, decirles que sí, entre los 193 países que están afiliados a la ONU, más de 500,000 entre municipios, distritos, provincias, como está estructurado cada uno de los países, y entre toda esa dimensión de lugares, pues entonces existe Villa de Álvarez, y hoy por hoy tiene ya publicado en el portal de la ONU, ya tiene publicado este informe voluntario local que está alineado a lo que es la Agenda 2030. Entonces, para nosotros es muy importante, porque entonces quiere decir que las políticas públicas que estamos implementando en nuestro municipio, pues realmente están acorde, ¿verdad?, precisamente a estos objetivos de desarrollo sostenible que tiene la ONU y que hoy por hoy pues nos da esta distinción. Entonces, muy, muy contenta. Además, no solamente, Edgar, es que escribas y mandes un proyecto, es cómo lo territorializas, que eso es lo más importante.
7: Claro.
4: Además, este informe tiene, como siempre, el respaldo de lo que es esa evaluación externa que hace la Universidad de Colima. Que no es tema menor, Edgar, ningún municipio en el país lo tiene, más que Villa de Álvarez. Y esto nos ayuda a legitimar, por supuesto, también todo lo que se hace dentro de nuestra administración, porque a diario pues estamos subiendo evidencias a la plataforma, nos están revisando, pero sobre todo también están asignando una calificación. Entonces, eso nos ayuda muchísimo a que este ejercicio pues sea de transparencia, que sea de rendición de cuentas, que, reitero, nadie nos obliga a hacerlo. Claro. Porque hay cosas que, como entes públicos, nos ayudan, nos obligan. Hoy por hoy esto es solamente una contribución y una voluntad de poder, sobre todo, someternos a este tipo de evaluaciones.
7: Déjame hacer una pausa, maestra. Ahorita me sigue platicando porque ya me alcanzó el corte y luego me regaña Dana. Usted la ve muy muy tranquilita, pero luego nomás me empieza a torcer la boca. Ahorita nos sigue platicando del tema de la ONU. Son las 8:15, la maestra Tay Gutiérrez, alcaldesa de Villa Álvarez, está con nosotros. Pausa, regresamos.
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4: Mire, esto está buena la plática fuera del aire. Digo, también al aire, pues, pero el tema también está es. Interesantón. ¿Quién diría? Mire, usted tan tranquila que se ve. Y luego dice que no quiere y se pasa que sí quiere. Pero oiga, le corté la inspiración cuando estaba platicando de lo. ¿Cuándo es la visita allá a Naciones Unidas?
5: El del 13 al 16 de julio es que vamos precisamente a la sede de la ONU en Nueva York. Y yo creo que va a ser una extraordinaria oportunidad como para también escuchar algunas políticas públicas de otros países y que podamos también tocar la puerta, ¿verdad? Y la posibilidad de nosotros poder también compartir lo propio. Hay foros alternos y en esos foros es donde se abre un poquito más el abanico o el micrófono precisamente para poder platicar de eso. Por lo pronto, decirles que yo me siento muy contenta porque, bueno, es poner a Villa de Álvarez en un tema internacional. Lo he dicho en otras ocasiones, pues digo, Villa de Álvarez, el cuarto municipio de los cuatro más grandes, presupuestalmente es el municipio que tiene menos dinero. Lo hemos platicado aquí. Por ejemplo, en temas de obras, pues a nosotros nos llegan 31 millones y a los demás municipios les llega mucho más, ¿verdad? Por ejemplo, pues a Colima le llegan 79 millones, Tecomán le llegan 125 millones y pues a Manzanillo le llega un poquito más, ¿verdad? Entonces, más que a Villa. Entonces, pues aún con muchas limitaciones, pues seguimos trabajando y sobre todo dando resultados a la gente. Entonces, yo de verdad me siento muy contenta por esta publicación que hace la ONU con este informe voluntario y las metas estratégicas que están alineadas precisamente a la Agenda 2030. Tiene que ver con el botón Diana, que ya les hemos platicado aquí.
4: Sí.
5: Y luego también lo que son los cursos de verano, que hoy por hoy de verdad que es una de las políticas públicas más importantes que tenemos, porque vamos precisamente atender a la gente que está en vulnerabilidad, lo que tiene también lo que es la recolección de residuos sólidos separados, que ya se hace también en las colonias, lo que son las burbujas lectoras. Recuerden que nuestro municipio también está reconocido como un municipio lector, y el programa que tiene que ver también con municipio constructor de paz en el ámbito de la salud mental y prevención de uso de drogas, que se lo tenemos ahí en la colonia Manuel M. Diegues, uh-huh. Y que desde ahí el equipo sale también y se va al barrio, a la colonia, precisamente estar siempre como muy cerca de la gente. Así es como las políticas públicas que nosotros implementamos y que hoy por hoy pues nos están dando resultados. Y lo queremos compartir con la gente porque esto es de todos. Yo siempre les digo que cuando se suman voluntades, como con esos agentes culturales, con los agentes deportivos que tenemos, con los agentes viales, que es otra estructura, con los comités constructores de paz, que es otra estructura, con nuestros presidentes y presidentas de comité de barrio, que son otra estructura, con nuestros agentes de cambio, que es otra estructura, y próximamente les vamos a tomar también ya protesta a lo que son nuestros agentes de paz, que estos son parte de la justicia cívica. Vamos también a los jueces.
4: Sí.
5: A ver, no están en el airecito acondicionado y ahí nomás juzgando a gente. Bueno, sí lo hacen, pero aparte se tienen que ir al barrio, a la colonia, y tienen que estar dando talleres también de lo que es el buen vecino.
4: Claro.
5: Y ellos ya también traen una estructura. Quiero agradecerle a las juezas y al juez, que son los que nos ayudan a hacer esta actividad. Entonces, ¿qué vamos a hacer con ellos? Otra vez, diversificarnos. con ellos, cursos de capacitación, cómo pueden hasta ellos mediar un tema, un conflicto leve en su colonia.
4: Sí.
5: Porque a veces se pelean por
4: una... O sea, para que no les llegue allá al juzgado.
5: Para que no llegue tanto. Si podemos, en el entendimiento, en la tolerancia, podemos disminuir también los problemas en las colonias, pues eso ya nos ayuda. Claro. Y nos ayuda porque lo que queremos es construir mejores comunidades. Y las comunidades se construyen cuando todos logramos realmente pues vivir en valores y no pelearnos a veces a lo mejor por cosas que ni valen la pena. Y les pongo un ejemplo. Cuando más situaciones conflictivas tenemos es los fines de semana o cuando son periodos vacacionales. Fin de semana porque a veces empiezan una buena convivencia y esta buena convivencia pues ya se empieza a consolidar como una convivencia y empiezan los conflictos y a veces se pelean por X, ¿no? Porque se les pasó la copita o la chelita. Y
4: el entonces, volumen de la música.
5: El volumen de la música, cosas así. Entonces a veces el poder como mediar y que no pase de ahí, ¿verdad? Claro. Que no se genere un conflicto más grande.
4: Oiga, maestra, me quiero regresar y de una vez, porque luego no quiero andar buscando a la gente de comunicación y demás, me quiero detener un poquito en el tema del viaje a Nueva York, porque se lo van a preguntar. Y siempre en estos casos siempre salen voces críticas y siempre, ya se va la maestra a pasear, ya esto y que el turismo, que quién sabe qué. A ver, vamos transparentándolo de una vez. ¿Quiénes van a integrar la delegación? ¿Quién la va a acompañar o va usted sola a Nueva York?
5: No, mi chulo, para empezar va el director de planeación, que él va con sus recursos propios y que él es el que me ayudó también como estructurar todo este informe y que vamos precisamente, hasta ahorita confirmado solamente somos dos. Obviamente sabemos que el tema cuando se ve una salida, lo primero que se va a ir a gastar los billetes. Yo expuse este tema inclusive en una reunión previa del cabildo. Le dije, a ver, yo voy a ir, pero yo me voy con mis recursos porque luego no quiero que algo tan bonito que se construyó, que es el esfuerzo de tantas personas, pues luego vaya a ensuciarse porque va a decir, ah, es que se va a gastar el dinero, cosas por decir, prefiero ir con mi recurso. Sin embargo, bueno, pues también los regidores y regidoras, a ver, maestra, pero no vas, o sea, no vas a un tema de recreación, vas a un tema, ¿verdad?, de la administración. Entonces ellos votaron precisamente y fue por unanimidad el votar que si pudiéramos utilizar recursos precisamente para ir a ese viaje, solamente los míos.
4: Ok, ¿qué le va a pagar el ayuntamiento a usted?
5: Digamos. Entonces, los vuelos y el hospedaje.
4: Ok, es eso.
5: Entonces, con eso y además, pues como la experiencia que se puede tener y la proyección que se le puede dar a nuestro municipio, es decir, que hoy Villa de Álvarez esté a nivel internacional, también creo que nos pone en otro nivel.
4: Sí.
5: Pero para mí, de verdad que lo más importante es que podemos corroborar que lo que nosotros hacemos, pues no es ninguna ocurrencia, no es porque, bueno, hoy la maestra Tei se levantó y pensó que tenía que hacer esta meta estratégica, sino que van alineadas, por supuesto, también a la Agenda 2030, que es donde tenemos que trabajar todos los niveles de gobierno, para que entonces pueda, sobre todo, nuestra gente pueda tener un desarrollo mucho más armónico, mucho más pleno, podamos buscar y cómo también cuidar el medio ambiente, cómo cuidar a nuestra gente, cómo innovar, y esto es lo que estamos haciendo en Villa de Álvarez. Entonces, pues muy, muy contenta por esta oportunidad, pero sobre todo, para mí, Edgar, yo decía antes de que salíamos al aire, que el poder compartir. Ayer estuve con la gobernadora, le llevé también el documento, el informe, le dije, gracias, gobernadora, aquí está lo que tú nos has ayudado a construir, porque no es un mérito solamente la maestra Tei, es lo que nos ayuda el gobierno federal, lo que nos ayuda el gobierno estatal, lo que nos ayudan las cámaras empresariales, por ejemplo, con el desasolve de la ribera de los ríos, de los arroyos de nuestro municipio, con el acompañamiento también que nos dan en muchos temas, cuando nosotros buscamos ser un gobierno facilitador solamente solamente de ellos, donde hace rato les decía, nos creció la familia. De 189 colonias que teníamos en el 21, tenemos 201 colonias. La vivienda, el bienestar, el 80% de la vivienda que está construida hasta ahorita está en Villa de Álvarez. Sí. Y esto no es obra de la casualidad, esto es porque generamos las condiciones para que los desarrolladores puedan hacer lo propio. O sea, esa es mi obligación, pero aparte es mi convicción. Entonces claro, lo hacemos de esa manera, donde la Universidad de Colima nos evalúa y entonces nos ayuda a mejorar precisamente cada una de las estrategias que nosotros implementamos. Y así como ellos, diferentes instituciones educativas. Y luego viene la otra parte, la sociedad civil. Entonces, cuando logramos hacer sinergia entre todos, es cuando también las políticas públicas pues se hacen un poquito más exitosas, sobre todo que se ponen al servicio de la gente. Claro. Y esto da resultados.
4: Entonces, ¿verdad? Tiene que estar el 13 en Nueva York.
5: Así es, Micho.
4: Se va a echar todas las próximas semanas en Nueva York. Pues.
5: Me voy el 12, el 12 en la noche.
4: Que es domingo.
5: El domingo en la noche, el 13 ya empiezan las actividades y termina el 16 me regreso.
4: Pues realmente son acá el 17.
5: Realmente son el 16 ya estoy aquí. Uh-huh. Son 3 días. 13, 14 y 15, los que realmente se hacen el foro. Me voy el 12 en la noche y me regreso el 16.
4: Sí. Bueno.
5: Así es.
4: Pues, maestra, que le vaya bien, que tenga mucho.
3: Y que nos traiga algo.
4: Ahí le encargo un llaverito, aunque sea.
7: Se lo querías decir.
4: Una gorra. Una gorra de los Yankees o algo.
5: Algo.
4: A ver, Marvin.
5: Muchísimas gracias.
3: Ah, bueno, estoy compartiendo acá también algunos mensajes. A ver, deja, me intento ir por orden. Bueno, pues alguien nos dice que en la colonia Burócratas.
5: Ajá.
3: Bueno, pues ahí no hay respuesta. Dice que tienen una semana sin luz. Nada más que no nos dice en la calle. Dice en la calle, en la colonia Burócratas. Ahí le pedimos que nos pase.
5: Que nos especifique y con gusto lo atendemos.
3: También nos dice de las paradas de camiones, que a veces con el sol y ahora con la lluvia, pues es un tanto complicado.
5: Fíjense que hay una empresa también que trae una propuesta ahí muy interesante. Ya la estamos trabajando y pronto les vamos a tener noticias con respecto a ese tema.
3: Muy bien. Luego también dice por acá Martín Díaz, que felicita a la maestra Tey, y así debe ser el gobierno, mostrar al municipio a nivel internacional y cumplir las metas en beneficio de la comunidad.
5: Gracias.
3: También dice Nelly, saludos a la mejor presidenta del estado, ojalá que todos los gobernantes trabajaran como ella, otra cosa sería.
5: Gracias.
3: Francisco dice, buenos días, coméntele a su invitada que por favor tape los baches.
5: Sí, si puede Francisco también especificarnos a cuál se refiere, con mucho gusto.
4: La pilazuli.
5: Porque le digo, a ver, la pilazuli esa sí o sí, ayer estuvimos con la gobernadora, sí o sí, ya se está, no se está ya interviniendo, sí están haciendo como los estudios, pero se va a hacer porque se va a hacer, es una promesa, un compromiso, y por supuesto que vamos a caminar sobre ellos. También decirles que a diario se tapan entre 180 y 200 baches. Ah, es muy grande nuestro municipio, tiene, yo les digo que el triple de desgaste que tiene cualquier otro municipio, somos zona conurbada, la gente de Coquimatlán, de Comala, de Cuauhtémoc y de Colima, que vive en la villa, transita por nuestras avenidas, tenemos menos recursos que ellos, sin embargo, tratamos pues siempre de trabajar al límite de nuestros recursos. Vamos también ya, acabamos de dar también ya a conocer que vamos a repavimentar parte de la avenida Niños Héroes, la que nos corresponde, porque hay otra parte que todavía está con gobierno del estado. Uh-huh. Entonces, desde Benito Juárez hasta Pablo Silva se va a repavimentar. La otra parte también, ayer que estuvimos con la gobernadora, le pedimos de favor si nos ayuda con las laterales de lo que es de gobierno del estado todavía.
4: Sí. ¿Qué dijo que sí?
5: Entonces dijo que sí, a trabajarle ahí.
4: La Guanajuato, maestra, también.
5: La Guanajuato, también ya que viene también, con el bacheo.
4: Y bueno, pues muchas gracias por su visita, maestra. Que tenga buen viaje, que le vaya
5: bien. Al contrario, muchísimas gracias, como siempre, por su generosidad, por recibirnos. Yo me siento muy contenta cada vez que vengo, que entrevista, además, aquí con nuestros queridos amigos, se divierte uno muchísimo.
4: Hombre, pues ¿sí? qué bueno que vino. Nos saluda Saulito, que también diario viene bien dispuesto, Saulito, ¿no?
5: Muchas
7: sí.
5: Buen viaje,
7: muchas
5: gracias, les traigo algo. Sale, muchísimas gracias.
4: Gracias, gracias. No se vaya para tomarse una foto ahorita por nuestras redes sociales. Son las 8 de la mañana con 35 minutos. La maestra Tay Gutiérrez, presidenta municipal de Villa de Álvarez, esta mañana con nosotros aquí en la cabina naranja. ¿Algo antes de la pausa?
3: Bueno, sí, también mencionarles y decirles que regresa la divertida cabina de las rebajas en la Marina. Si no la conoces,

0: 6 minutos.
1: Hágale, vas a ver un... Eso es de la Marina. ¿Usted compra la Marina o no?
2: Sí.
1: Ah, bueno, si no, se lo iba a recomendar. Pues bueno, pues que vaya a la Marina. Está bueno.
0: Vámonos a un corte y ahorita volvemos.
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1: 8 de la mañana con 40 minutos. Mire. Tenemos varias denuncias ciudadanas, varios comentarios, varias quejas. Muchas gracias. Ya saben, este espacio es para ustedes. A ver, Marvin.
0: Ah, sí. Bueno, acá rápidamente algún...

0: unos mensajes. Miren, de antemano les digo que todos los reportes se comparten con nuestro enlace, en este caso del Ayuntamiento de Villa de Álvarez. Por cuestiones de tiempo, pues no salen todos los mensajes al aire. Así que, Adolfo, nadie te está vetando ni censurando ni nada. Simplemente no salen todos los mensajes al aire, pero se comparten con Claudia, que le mandamos un saludo. Saludos también para Georgina, que bueno, pues preguntaba también qué se opinaba de la diputada que anda tapando baches en todo Villa de Álvarez y quién sabe con qué presupuesto, porque en el ayuntamiento dice que no tapan porque pues no hay presupuesto para comprar material y taparlos. También alguien dice por acá, excelente noticiero, Marvin y Dana, los pilares.
1: ¿Quién puso eso?
0: No tiene nombre. Paco.
1: Gracias.
0: Paco,
1: gracias,
0: Paco. Un saludo, Paco.
1: Gracias, Paco. Estás en lo correcto.
0: Y ni así nos mencionan.
1: Pudo mencionar, pudo decir, gracias déjalo, a mis compañeros déjalo, que día con día me alegran las mañanas y hacen que el trabajo sea más fácil.
2: No, hombre.
0: Así es.
2: Sobre todo.
0: Bueno, acá alguien nos dice, de la manera más atenta les pido de favor ayuda urgente. Tengo una paciente hospitalizada desde hace un mes en la clínica 1 del IMSS, en la cama 343, y no hay solución a su problema de salud. Hay mucha indecisión para actuar, quedaron de trasladarla a Guadalajara para su atención y hasta el momento no se resuelve nada y su salud sigue deteriorándose. Muchas gracias por el contacto, ojalá nos compartieras un poquito más de lo que sucede con esta persona que mencionas, porque no es el único reporte que hacen. Resulta que una persona que está esperando, de la tercera edad, que está esperando una cirugía, lleva 8 meses esperando, y en esos 8 meses de espera, 4 veces ya la han tenido así de a punto, ¿no?, de canalizarla en ayuno, en prequirófano, y resulta que siempre no. 4 veces se han echado para atrás. La última ocasión, te lo comparto, está en el hospital universitario. Le dijeron que no. Eso fue el día de ayer. Le dijeron que no podían entrar a quirófano porque no había aire acondicionado. Y el mismo doctor fue el que le dijo que el cirujano, que tenían un 70% de humedad, que obviamente eso ocasiona, imagínate, una cirugía, hongos, proliferación de hongos, de bacterias, que ya tuvieron, el doctor mismo les platicó, que ya tuvieron un evento parecido hace algún tiempo, y pues no querían, que obviamente pues hubo esta parte y hubo también de contaminación de material y también de personas con problemas después, precisamente por esta falta de aire acondicionado, y entonces dicen que no quiere volver a pasar lo mismo. Le dicen que vaya el lunes, para ver si el lunes ya están arreglados los aires acondicionados. ¿Cómo puede ser posible que algo que crees o tú esperas que es un mantenimiento sencillo o necesario, no le ponen esa atención?
2: Es una burla, ¿no? Lo que hacen con la gente.
0: Es una, o sea, ¿y entonces qué es esto? ¿Negligencia? O sea, esto también se llama negligencia, porque una persona que está esperando y que está su salud en riesgo.
2: Pues es que, ¿qué quieren?
0: ¿No la atienden?
2: Que se muera el paciente, ¿no?
0: O sea, eso te digo.
2: Así de directo, así de duro, así de cruel. O sea, si ya van 4 veces que se la hacen, si es una persona mayor, o sea, ¿qué fregado están esperando?
0: Y aparte viene de una comunidad, o sea, de una, de una zona rural, que viene para acá, toda esta parte, viene al hospital de regional, a que le digan, ¿sabes qué? Siempre no. Todo lo que conlleva.
2: A ver, yo entiendo que no sirva el aire acondicionado, usted no lo podemos entender, pero resuélvelo. O sea, si no puedes operar ahí, hombre, pues habla a otra institución, consigue otro quirófano, ven otra parte.
1: Porque estamos de acuerdo que si la persona necesita la cirugía, no es un gustito, no es un, ¡ay, tengo ganas! Es porque la requiere.
0: Sí, y ¿saben qué es lo peor? La persona o las personas que pueden resolver este problema nunca van a tener estas necesidades, no, porque pues ellos van a llegar a un privado con aire acondicionado y nunca van a tener este problema.
2: Sí, y lo hemos dicho, ¿no? Ellos llegan a su oficina y encienden su aire acondicionado sin problema. Son unos caraduras, son
0: una... descarados, indolentes.
2: Sí, sí, exactamente, creo que es el término, indolentes. O sea, no ven más allá. O sea, esa es la verdad. La gente del IMSS Bienestar, que ahí anda la doctora, la representante aquí en Colima, andan padroteando, andan cotorreando, andan acá con la amiga que la recomendó, con las amistades, andan en lugares cómodos, en lugar de resolver las urgencias reales que se necesitan. Esa es la verdad. Y no hay mucho para dónde hacerse. No hay manera de que la gente pueda resolver sus problemas. Abusan de las necesidades que tiene la gente. Ojalá de verdad que nunca se pongan en una situación en la que la gente solicita los servicios de salud en este país, los servicios públicos, que están pa' la madre. O sea, están pa' la basura.
0: Un día, Conde, que les toque, un día, para que entonces digan, ah, caray, entonces esto sí es lo que sufren, y
2: ellos,
0: yo no.
2: Ellos están cobrando sus
0: sueldos. Sufren los que me pusieron aquí.
2: Se sacaron la lotería, están cobrando su sueldazo y les vale madre el resto, o sea, les vale madre, o sea, en esta política de centralización, en esta política de que todo se resuelve a partir de lo que les digan en México, les vale. O sea, no son capaces de gestionar la solución a un sistema de aire acondicionado que ¿cuánto tiene fallando? O sea, si tú no puedes resolverlo como representante del IMSS Bienestar aquí en Colima, ¿qué carajos estás haciendo en el cargo? Sí, hazte un lado, exacto, y vete.
0: Exacto.
2: Y deja a quien sí pueda, aunque sea resolver el tema de el aire acondicionado. Pero pues es la verdad, o sea, no tienen nula capacidad de gestión, esa es la verdad.
0: Ojalá que nos estén monitoreando y que nos llame para preguntar de estos casos en particular y que les interese un poquito.
2: Sí, la verdad es que ojalá que tuviera tantito tiempo la doctora Laura Dueñas, que es la representante del IMSS Bienestar aquí, que es la encargada de sacar adelante todo esto, y que les diera una explicación, no a nosotros, a la gente que 4 veces la han tenido esperando ahí su cirugía, a la gente que va a esperar su consulta y no la atienden, a la gente que va a pedir su medicamento y no está, a la gente que va a cancerología y la dejan bailando. Luego se enojan porque les publicamos cosas y no es cierto, mienten y que quién sabe qué esto. Vámonos a la sala de urgencias a preguntar. Si quieren ponemos una reportera o nos ponemos nosotros allá afuera de los hospitales del IMSS Bienestar diario y les prometo que les saco 10 historias mínimas de la chamba que no está haciendo doctora Laura. Esa es la verdad, porque por lo visto usted y su equipo están ocupados en otra cosa. Usted y su equipo no están dando el ancho para resolver las necesidades del sector salud en el estado. Sí. Perdón que se lo diga, pero es lo que las quejas que aquí recibimos a diario. O sea, el IMSS Bienestar es un sistema de salud que no tiene ni pies ni cabeza.
0: Sí, pues es que comienza con buenas intenciones, pero se quedan en el camino. Y al final es lo que menos importa, ¿no? Las intenciones de por qué hizo eso, ¿no? Ojalá que de verdad...
2: Y un abrazo a toda la gente que está padeciendo esta tiznadera.
0: Nadie va por gusto. Nadie está por gusto. Y entonces, esta parte donde sí, me quiero curar con los servicios que ofrecen, pero para que pasen 8 meses, debería de haber un responsable. Saludos para José Sánchez, que nos dice, a ver si los del ayuntamiento hacen algo, que pasé por la avenida que está a un lado de Carl's Jr. Gold y me tocó que estaban cortando el pasto y no le hacen con cuidado, como que le hacen al drede de aventar piedras y le pegaron a mi carro.
1: Ayer le tocó acá al topógrafo y en el casco le pegó una piedra porque estaban cortando el pasto.
2: ¿En serio?
1: Sí.
0: Era para que despertara y viera de verdad la realidad.
2: Amigo, date cuenta.
0: Bueno, saludos para ay, bueno.
2: A ver, la persona que se comunicó con nosotros, esta que me compartieron aquí.
1: Sí.
2: Ajá. Si nos quieren marcar mañana, le tomamos la llamada y que nos platique al aire su experiencia. O si nos deja un teléfono, nos comunicamos. Y platicamos la manera de ver cómo hacemos para que nos platique un poquito la experiencia que está viviendo también. Entiendo que es en el Seguro Social, ¿no? Esta persona.
0: Sí, cualquier historia que les haya tocado de manera muy cercana o alguien que conozcan, también compártanlo, por favor. Guti nos manda, híjole, él dice, nos dejaron el cuerpo de un perrito en el jardín que se encuentra en Felipe Valle, esquina Francisco Zarco, ahí en una bolsa. Che, gente que tiene mascotas y además también no tienen cero empatía. Claudia Castro dice, ustedes le dan alegría al programa. Muchas gracias, Claudio. Nos dice a nosotros dos, Dana.
1: Muchas gracias, te mandamos un abrazo.
0: Saludos para Cuco, que dice que ya es jueves de cantina. Ahora, esa no me la sabía, pero me llama la atención.
1: De cantina.
0: Sí, pues, ¿qué tiene? ¿Qué le hace? A ver, tengo más mensajes. Eliseo dice, la pregunta es si los tiznados impuestos y todavía se atreven a celebrar. ¡Viva la 4T! Saludos también para Aníbal y también para quien dice, esa doctora Laura, apuesto a que buscará hueso porque se dedica más a meterle tiempo a su Instagram y promocionarse que en serio resolver el tema del abasto, en el hospital regional. Y dice Lucy, nada más cierto que lo que están diciendo, el día martes tuve la necesidad de entrar por urgencia médica y al preguntarme desde cuándo me sentía mal, les dije, tengo dos días así, y me dicen, ¿y por qué no vino antes, señora? ¿Por qué no vino temprano? Me tomaron signos vitales, llevaba la presión muy baja, y me dicen, pues no tiene nada, solo la presión en 70-60, y mi familia molesta, me sacó y fuimos un particular. Esto fue en la clínica 19.
2: No tiene nada más la presión, la trae baja, nada más, o sea.
0: Y salen regañados todavía.
2: Pero oye, la presión baja, pues un problemón, como que no tiene nada.
0: Carol y Bautista también nos dice que el año pasado una piedra también le golpeó en la frente y se le hizo un chichón. Lo bueno que no le dio en el ojo y que deberían de poner atención a esto de los ayuntamientos.
1: Un chichón.
0: Y ya por último, que una banqueta, para reportar esta banqueta resbaloso, donde ya una persona se cayó, fue al IMSS y le dieron incapacidad. Esto ahí por Constitución. Muchas gracias, Mabel, por el reporte que ahorita lo vamos a compartir.
2: Claro, bueno, antes de despedirnos quiero rescatar algunos de los testimonios de la manifestación que hubo el día de ayer. En calles del centro de la ciudad de Colima, integrantes de diversos colectivos se manifestaron en contra de estos trabajos de ampliación del puerto de Manzanillo hacia lo que es la laguna de Cuyutlán. Estuvieron ahí en oficinas de Semarnat y bueno, vamos a rescatar, aunque sea un par, Dana, de los testimonios que tenemos ahí en torno a este tema de Cuyutlán. Si quieres, comenzamos con el uno.
3: Asipona amañó todo, Asipona acomodó todo a su gusto, están haciendo la farsa del tortugario, por quedar bien con Rossi y Vallardo. O sea, es terrible y es vergonzoso que se esté queriendo acabar la huepa Yutlán. Las islas son habitables. Hay vestigios prehispánicos. Desde la época prehispánica ya había salinas.
4: Se va a respetar.
3: Y lo que es.
5: ¿Cómo lo puede hacer? Que se va a respetar.
3: Va como tercera socia del puerto. De sus amigos chinos.
4: Que no vienen en la manifestación de impacto mental. No se va a autorizar. Eso sí lo puedo asegurar.
2: Bueno, ese es uno de los primeros que tuvimos. Y también siguieron los reclamos. Escuchamos hasta el segundo.
6: Compañeros, estén conscientes que no hay dinero para indemnizar, en la mía no dice, para que los que tengan todavía corazoncito que me van a dar dinero, no les van a dar nada. Nunca cumplen las obras y beneficios compensatorios. Aquí hay gente de Manzanillo, ¿les han cumplido?
5: No.
6: Ahí nomás para que le vayan viendo, ¿sí? El agua para el incremento de la población, se la van a llevar de Almería, si ya no tenemos. Esos señores ejidatarios que no los veo aquí, a ver, ¿de dónde? Yo no veo ningún ejidatario. Si nomás Almería tiene 10 ejidos y los de Manzanillo, ya no hay agua en el río de Almería. Entonces vayamos valorando también eso. No hay respeto a nuestros derechos humanos. Con todo respeto, señor licenciado, no dejaron 15 gentes afuera.
2: Y bueno, vamos a escuchar el tercero, si alcanzamos.
7: Acabaron con nosotros. Muchas veces se le pidió al medio ambiente de todo el colapso que estaban haciendo en Manzanillo, la contaminación del aire, y nunca tuvimos respuesta. Antes bien, estamos en 2026 y este devastador que están haciendo por poner patios llenos de contenedores todavía está impactando mi comunidad, Francisco Villa, la zona alta. No somos cinco, señores, de verdad. Se justifican y respaldan que el ejido vendió. Pero entonces, ¿ustedes para qué existen? ¿El medio ambiente para qué existe? Se le hicieron muchas veces, muchísimas veces, llamadas para que fueran. Y nadie paró, hasta la fecha han parado nada. ¿No les creo a las autoridades? Jalipa, Francisco Villa y la zona alta es el vivo ejemplo del caos y de la destrucción del puerto de Manzanillo. Tantas veces que se le pidió que apoyaran a Jalipa, con tantas quemazones de llantas y de todo el tiradero y la basura que han dejado en ríos. Y hasta la fecha no han llegado, no hemos tenido respuesta. Y qué vergüenza, ¿eh? Porque entonces, ¿para qué existe el medio ambiente? Nosotros somos el vivo ejemplo de la destrucción. En serio, no tiene ni cómo salir la gente de ahí.
2: Pues ponte el otro una vez.
8: No nos dejemos engañar. Todo lo que pueden estar haciendo, lo que pueden estar diciendo, que incluso hasta utilizan las universidades, como la Universidad de Colima, tan prestigiosas que tienen esos investigadores, que se les paga bastante bien por sus investigaciones, ahora resulta que la están utilizando en contra del pueblo. El solo hecho de que presenten una manifestación de impacto ambiental sobre la laguna de Puyutlán es una completa ofensa, es una completa grosería y es una completa aberración hacia el pueblo, hacia el medio ambiente. No se vale simplemente.
2: Pues ahí está el trabajo de nuestra compañera Aileen Méndez, que el día de ayer estuvo en esta manifestación, gracias a nuestra intrépida reportera Aileen, que allá estuvo. El malestar de la gente, ahí está. Ahí están los testimonios, ahí está escuchándolo usted. No se va a resolver pronto, yo creo que va a seguir este tema. La autoridad está empeñada en la ampliación del puerto, creo que es inevitable, pero hay que ver el costo que se puede tener y hay que ver a qué nivel se llegan los acuerdos. Tengo entendido que hoy iba a haber una reunión con el representante de la Secretaría de Gobernación aquí en Colima, el profe Pinto, a ver de qué manera se logran pues atender las denuncias de estas personas. Más de 500 familias dependen de la chamba que se hace en la laguna de Cuyutlán, entre salineros, pescadores y demás, toda esta gente que estuvo el día de ayer, que le mandamos un saludo. ¡Vámonos, Marvin!
0: Vámonos ya, muchas gracias a todos los que dejaron acá sus mensajes, a Luna, que bueno, pues también nos deja su punto de vista, pero ya no hay oportunidad, Jorge Aguirre, Chacho, Arturo, demás, muchísimas gracias, gracias a Comex por estar presente como todos los jueves, y gracias a cada uno de ustedes por preferirnos todas las mañanas.
2: Que tengas un gran día, amigo.
0: Igualmente para ti.
2: Gracias, vámonos, Dana.
1: Vámonos, excelente jueves.
2: Que tengas un gran día también, mi querida Dana, díganle a las redes sociales, ya nos vamos. Después del corte se quedan con mis queridísimos hijos de la Realeza, ya saben, Dan hasta las 10, Marvin hasta las 11. Yo los espero mañana a partir de las 7. Es su compromiso. Pásela bien.
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28: ¿Qué crees, Colima? Un tractocamión se quemó este lunes sobre la autopista Colima-Manzanillo a la altura de la caseta de Cuyutlán. Hasta el lugar de los hechos llegaron los equipos de emergencia para controlar el incendio y evitar su propagación. Solo se reportaron daños materiales. Con información de los hijos de la noticia, soy Dan Ontiveros.
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1: Nueve de la mañana con 8 minutos en este jueves 9 de julio. Bienvenidos sean, Dana, bienvenida seas aquí.
2: Marvin, buenos días, qué gusto poder amanecer una mañana más a tu lado.
1: Ay, hora, qué bonito. Bonito también que hace rato, no sé ahorita, ¿qué pasa? Que hace rato estaba lloviznando. Serenando, decimos
2: no,
1: acá.
2: No, yo creo que no. A ver, ni que no hubiera quien pudiera asomarse, Marvin. Falta de confianza, de verdad. Abre la puerta.
1: No, es que ya no les voy a preguntar porque no sé lo que hacen. Ya no sé cuál es su función. Como ya no vienen acá a cabina. ¡Yami! Ay, ya. Mejor, les damos la bienvenida a todos ustedes mientras están en su auto, mientras están poniéndole gasolina y diciendo, ¡ay, qué cara está! Mientras ustedes están comprando limones porque quieren hacerse un
2: acuérdense,
1: ceviche.
2: Acuérdense, si no les alcanza para la roja, pues pongan de la verde.
1: Ah, que la mezclen. Pónganle aceite de cocina.
2: Sí, pues mejor. Aquí se trata de economizar, pues, oye, ya nos dijo.
1: Exactamente. Bueno, mientras sea lo que sea que estén haciendo, gracias por estar con nosotros hoy, querida Dana. Uh-huh. 9 de julio, fíjate, entre otras cosas, es el día de la misofonía. Y tú dirás, ¿qué tiznados es eso? Pues déjame platicarte. Se celebra este año y es para crear conciencia de este trastorno neurológico que causa reacciones emocionales y físicas intensas a sonidos específicos. Básicamente la misofonía la padecen las personas que les molesta cuando escuchan a alguien masticar. No, eso no, cuando escuchan... Como acá este vato que se pone el micrófono a masticar, ponle el micrófono, pónselo, prénselo.
2: Ah, ahí está.
1: Ahí está el ejemplo. Ajá, cuando hace eso, que están masticando, hablan con la boca abierta, cuando roncan, cuando respiran, básicamente cuando existen.
2: Oye, me encantó la dinámica, sí, de verdad, sí, sí, que traemos aquí, efecto de sonido simultáneo, como vas dando los ejemplos.
1: Así es, la misofonía también es conocida como el odio a los sonidos. Seguramente habrá sonidos en particular que te molesten, que te irriten y dicen, ya quita eso, cállate ya con eso. Por ejemplo, nombres de
2: locutores. Sonidos irritantes. Por ejemplo. Por ejemplo.
3: No escuché.
1: Sonidos irritantes.
2: Caricaturas. Presenta. Nombres de sonidos irritantes. Por ejemplo.
3: Dana gritando.
1: Dana bostezando. Ah, porque déjenme que sí bostezar. Y diario le digo a Dana, si ¿sí o no? No me va a dejar mentir. Yo le digo, ¿por qué tienes que presumir que tienes sueño?
3: ¿No grabaste el video de ella? ¿La estás gritando?
1: ¿No de veras? Espérame tantito.
3: Esa actividad que realiza todos los días.
1: ¿Y todos los días?
3: Sería bueno compartirla con la audiencia, fíjate.
2: No, la audiencia no quiere escuchar.
1: Es que a lo mejor se escucha también lo que estabas diciendo tú, pero...
2: Ándele. Seguramente me estabas peleando. ¿No fue cuando me robó mi plátano?
3: Ay, qué bonito, mi lonche.
2: Por eso de los
1: no,
2: calambres.
1: No, fue antes. Qué rico, plátano. De veras, coma plátano porque te quité.
3: Sí.
4: ¿Por qué? O me voy a...
1: Espérate. Es que...
3: ¿Qué es eso? ¿Qué es eso, Dios
1: ahí
3: mío?
1: Ahí va otra vez. Y nadie, pero nadie le estaba haciendo
3: ¿no?
1: nada.
3: O sea, la muchacha tiene algún problema con...
1: Sola.
3: Con algo que le gusta gritar.
1: Siento que iba a hacer esos últimos días por la calle gritando así.
3: De 3 a 4 veces realiza esa práctica por las mañanas.
1: Sí, pues.
2: Ya basta.
1: Dice por acá Omar Gómez, yo pienso que deberían Dana y tú dar un castigo ejemplar al Conde por no mencionarlos y no tomar en cuenta por el gran trabajo que hacen los
2: dos. La vida
1: dos.
2: Sola se encargará de
1: todo castigarle. Se regresa, Omar, y eso me va a dar mucho gusto y sin mover un dedo, ¿sí? Una,
2: sí, sin, sí,
1: sin
2: sí,
1: mover
2: sí,
1: un dedo, vamos a decir, ándele, qué bueno. De ¿le
2: eso,
1: va a pasar
2: de
1: algo?
2: Se trata el karma.
1: Sí, sí, sí, sí. Y bueno, pues entonces dejen ustedes sus mensajes a través del WhatsApp 312-2320-997 y díganos, hoy en el día de la misofonía, que básicamente es el odio a algunos ruidos en particular o sonidos, díganos cuáles son esos sonidos que les molesta, que les irrita, que les afecta, les incomoda, les causa y les eriza la piel, pero no en el buen sentido. Tú no dijiste que era tu sonido.
2: Es que sí cuenta los escapes de la moto.
1: Ah, los de la moto, sí, por ejemplo.
2: Definitivamente eso es lo más.
1: Ese está en el top.
2: Uy, insoportable.
1: Sí, sí, sí. Así que compártanos ustedes sus sonidos, los más irritables que tengan, mientras nosotros nos vamos con la música.
2: ¿Estás con los hijos?
1: De la Realeza, súbale.

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1: 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La banda Picus está formada por los hermanos Luigi, Anthony y Dominic, quienes se dieron a conocer en el año de 2019, mientras llevaban los nombres de Galletita, Piculín y Piculincito dentro de su canal de YouTube, cuando eran unos niños menores

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0: 9 de la mañana con 26 minutos. Acabamos de escuchar a Justin Bieber. Justin Bieber aquí presente. Sorry.
1: Que va a estar en la clausura de...
0: ¡No!
1: Del Mundial.
0: ¿Justin?
1: Sí.
0: ¿Justin?
1: Sí. Sí.
0: Shakira, Madonna y BTS.
1: Y Justin.
0: Bueno, tiene que haber alguien de Canadá, ¿verdad?
1: Sí.
0: Bueno, pues alguien de México, porque Shakira, si van a decir, ¿qué no es mexicana, Shakira?
1: Igual y no, ¿eh?
0: ¿Quién dice aquí? No, vayan a decirle a Maná otra vez, ya, Maná, ya.
1: Igual
0: ya
1: está ya bien aquí el soundtrack.
0: ¿Verdad?
1: Yo creo que, sí. Igual y se arma así.
0: Mejor platiquemos del día de hoy, día de la misofonía, que si acaban de encender la radio, la misofonía no es otra cosa más que la reacción incómoda a ciertos sonidos. Dana, por ejemplo, estaba diciendo, ¿cuál dijiste?
1: El ruido que hacen los escapes modificados de las motos.
0: Los escapes de las motos. Yo, por ejemplo, cuando un gi se talla en el pizarrón, que a veces le hace...
1: Un chillido.
0: O el tenedor en un plato. Uh-huh. Ese sonido puede ser un tanto así como en crispa, te escama. Te pone así.
1: También cuando le sacan filo a los cuchillos se escucha como... Ajá. Como turbio, no sé.
0: No,
1: y te da como escalofríos, ¿no? De.
0: O los plumones cuando pasan por cartulina o algo y. No sé, también me causan conflicto. Fíjate, Ricardo Torres dice: me molestan los ruidos de las motos y cuando comen con la boca abierta.
1: La bueno, más bien cuando de mastican. Vaca.
0: Cuando, uh-huh. cuando mastican y traen la boca abierta, ¿por qué nos tienes que avisar o nos estás presumiendo cómo? ¿Le das forma al bolo alimenticio en
1: ay,
0: tu
1: boca? Ay, no me
0: boca,
1: quiero imaginar eso. Basta.
0: ¿Quién más?
1: Gaby Ceballos. Hola, mis queridos hijos de la realeza. Mi querido Marvin, hoy le tocó verte en vivo.
0: ¿A quién le tocó verte en vivo?
1: Dice, el sonido que más me molesta es el de la música alta, de esa que suena y hasta retumba todo.
0: Pero hay de música que puedes escuchar.
1: Pero
0: así de...
1: siento que también hay un nivel tolerable, ¿no? Sí. Cuando las bocinas se escuchan, ¡tas!
0: O sea, el coche ya se va a desbaratar.
1: Ya no es sano. No, pues para no. El tímpano.
0: Dice Natalie, sonido irritante cuando los señores van a escupir.
1: Ay, no. ¿Por qué
0: y no
1: me
0: se
1: lo
0: les
1: tengo
0: quiere
1: que
0: salir?
1: Imaginar.
0: ¿Sabes? Tengo. Y es muy recurrente y seguramente te ha pasado. Todos nos hemos dado cuenta y si no les ha pasado, seguramente ustedes lo hacen. De que vas por la calle y escuchas a un señor a lo lejos en la otra cuadra que le hace. Perdón
1: no,
0: para los que están desayunando en este
1: ya,
0: momento.
1: No, basta.
0: Y luego, mi pregunta es, siempre que sucede eso, ¿qué pasa si no lo hacen? ¿Les provoca, les hace bocio o les provoca algo en la garganta o algo? ¿Por qué lo hacen? Porque yo no lo hago, por ejemplo.
1: Qué desagradable.
0: ¿Qué me va a pasar si no lo hago?
1: Ay, qué desagradable,
0: ¿por
1: de
0: qué
1: verdad?
0: ¿Por qué tienen tanta flema?
1: No.
0: Y luego, espérate, no, es muy asqueroso, pero precisamente por eso, luego en la banqueta.
1: ¡Ay, ya basta!
0: No es que andemos descalzos, pero de todos modos, ¿por qué?
1: Es asqueroso.
0: Pero bueno, ya, ahí está. Coincidimos contigo, Natalie. También dice por acá, Luis Armando, saludos a todos. Me molestan los sonidos que emite Bad Bunny cuando dice que canta. Mi nombre es Luis García.
1: Erika Anzures dice que cuando alguien mastica tostada o algo duro, aparte de que no cierren chicharrón. La boca, no sé,
0: no así,
1: cuando mi perrita come croquetas,
0: o sea,
1: ahí lo disfruto.
0: Ahí no le molesta. Sí, porque bueno, pues la perrita pues sabe así, no.
1: ¿Y yo?
0: Pues, es la manera más natural de masticar. A lo mejor no puede cerrar la boca los perritos para masticar, ni los gatos. Pero sí, te entiendo, Eric, también así de los chicharrones. Oigan, antes de pasar a lo que sigue, déjenme platicarles, déjenme avisarles y darles una noticia. 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Gracias por los mensajes que van dejando, Dana, para que nos sigan platicando de esos sonidos incómodos hoy en el día de la misofonía. Exactamente, que de eso se trata y que muchas personas padecen. Otros más, son más tolerantes, a otros les vale, otros sí de plano son muy piquis. Yo, por ejemplo, te voy a decir uno que la verdad sí me hace ver así como bien payaso. Por ejemplo, cuando alguien está mordiendo una manzana, pero en particular una manzana, ese crujir de...
1: Sí, del mordido.
0: Y de masticar. Ay, me hace así como cuando me hablan al oído. Y no.
1: En algún momento no sé si te comenté. Pero
0: tiene que ser una manzana.
1: Que a mí no me gusta morder las frutas así de esa manera. Tengo que picarla. La manzana ya, picada. Okay, la pera picada. No me gusta porque siento que se me va a quedar un diente ahí. Siempre he tenido esa sensación
0: sí.
1: De que es muy dura la fruta.
0: Y a mí aparte la manzana, además de que me molesta el sonido cuando lo mastican, cuando alguna vez que yo tenía brackets, mordí una manzana y se me cayeron dos brackets de adelante por
1: mira,
0: lo mismo.
1: Sí, está bien dura, ¿no?
0: Sí,
1: mejor
0: sí.
1: Picadita.
0: Entonces puedo entender tu punto.
1: Cómanse una manzana por eso de la fibra.
0: ¿Quieres una manzana? 312-2320-997 el WhatsApp para que dejen ahí sus sonidos y ruidos incómodos. Que los encrispan en lo que vamos con la música.
1: Son las 9 de la mañana con 33 minutos.
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2: No se va, no se va. Nadie sí, se va de voy, aquí, nadie sí, se va de aquí voy. Hasta que llegue el relevo. ¿Eh? ¿Ya timbraron? Ah, pero va a ser Carlita.
3: No, ahorita vamos sí, a el relevo llega como a las 10:05.
2: Sí, a las 10:05. Bueno, estamos platicando hoy del día de la misofonía, que no es otra cosa más que esa molestia por algunos sonidos en particular, como el de Marlene, que dice cuando mastican con la boca abierta.
3: Ya me voy, ya me voy.
2: Sí se va. Saludos para Glenda, dice, mi hermana dice que odio a la gente feliz, pero yo no soporto a la gente que se ríe de manera exagerada, que quiere que todos los escuchen, no puedo. Le voy a caer mal.
3: Sí. No es que quiero que todo el mundo me escuche, pero me salen unas carcajadas. Haz de cuenta, yo Consuelo Duval. Pero aparte, ¿has escuchado las carcajadas
2: pero
3: de
2: aparte,
3: Consuelo Duval?
2: Sí, pero ella sí, como que puerquea, ¿no?
3: Sí.
2: Pero aparte, las carcajadas, cosas que ni dan risa, ¿verdad? Uh-huh.
3: ¿Eh? No es cierto.
2: Así le, todos de serie y suelta la carcajada, como cuando le decían acá, que ponte a jalar.
3: Es que eso sí da mucha risa, Marvin.
2: Ayer que estábamos a decir en el programa,
3: usted le
2: cuando se fue. Brenda dice, hola Dana y Marvin, buenos días. El sonido que me molesta es el escape modificado de las motos que se escuchan como balazos.
3: Pa, pa, pa, pa, pa, pa, pa. Bien exagerado. Ay, no.
2: La neta, sí.
3: Qué incómodo. ¿A quién le va a gustar hacer eso?
2: ¿Quién más?
3: Susana Contreras. Hola, buen día. Me molestan los que se suenan con las manos en la calle sin papel.
2: Así que no vale.
3: ¡Guácala! ¡Ay, Marvin!
2: Y luego le hacen así. Porque
3: qué desagradable.
2: Sí, desagradable. Susana, ¿cómo estás, Susana? Hay sonidos molestos, pero también hay sonidos bonitos, hay sonidos agradables, como escuchar tu respiración en la mañana, o como escucharte cantar, aunque lo importante pues es la intención. La interpretación más que la voz, pero eso no importa,
3: basta,
2: Susana.
3: Basta, suficiente. Chacho Ceballos.
2: ¿Qué dice Chacho?
3: Dice, ¿y qué me dicen del sonido cuando alguien se está lavando los dientes y parece que quieren vomitar? Sí.
2: Ay, sí.
3: Sí dan ganas también, ¿no? De lavarse los dientes,
2: pero
3: de vomitar.
2: Se limpian la lengua también, que se pide la lengua y hasta adentro y
3: Y luego cuando escuchas ese sonido, siempre
2: eso,
3: te dan ¿no? ganas de
2: Este vale hace eso, sí.
3: Pero mira. ¿Verdad que sí da risa? Ey.
2: ¿Verdad? Y también dice Vero, no soporto a la gente que come junto a mí y hace ruido al comer tostadas o algo que truene, o que coman con la boca abierta, o los que escupen por la ventana en las avenidas también.
3: Que cruja, algo crujiente, un chicharrón así.
2: Uh-huh. Sí. Susana, hacemos otros sonidos,
3: ay,
2: claro.
3: ¡Ay, Susana!
2: Que sí. Sonidos.
3: No, tan... no, ya basta.
2: Oh, pues yo iba a dar algunos ejemplos.
3: ¿Tú de verdad extendiendo?
2: Mira, déjanos a Susana y
3: una
2: a mí.
3: Una cosa, pero sí. Son las 9 de la mañana con 48 minutos. Ahora sí, ya me voy, ya paso a despedirme. Y también Edgar Vadillo, ya que se va. Edgar, ya vete a tu casa.
4: Ya me voy.
2: ¿Tres carros?
3: A la audiencia.
4: Los espero mañana a partir de las
3: 7. ¿Es un compromiso? No.
2: ¿No? ¿Que no te dé ray?
3: Aquí voy a la esquina. No, ¿me das ray? ¿A la Elite?
4: No.
2: ¿A dónde vas? ¿A dónde vas ahorita?
4: No,
3: ¿a dónde vas?
2: ¿A dónde?
3: ¿A dónde? Tú para allá no vives.
2: ¿A dónde vas?
4: Voy para allá.
3: Tú para allá no vives.
2: ¿A dónde vas?
3: Señora Condesa.
4: Bueno.
3: Ay, ¿a dónde vas?
2: Con mi mamá. ¿Y su mamá no?
3: Ay, no, no, que no ha venido. Y su mamá escuchándonos, ay, no puede ser, creí que hoy no iba a venir.
2: Pero es que luego todavía nos dice cuando iba con
3: mi mamá.
2: Mi mamá
3: sí me quiere,
2: mi mamá
3: wey.
2: Sí me quiere, pues mira, un día pregúntale, oye,
3: un
2: mamá.
3: Un día, agárrala así,
2: mamá,
3: sincerada.
2: ¿Me quieres?
4: Ok, hoy le voy a preguntar, ahorita ya.
3: Ok.
2: Pero
3: grabas.
2: Graba la reacción.
3: ¿Nos grabas o nos grabas audio?
4: Ok.
3: Adiós.
2: Pues ya, ¿qué le va a decir su mamá?
3: Bien.
2: Pues ya estás
3: bye.
2: Aquí. Que te vaya bien. Bye. Gaby, vámonos.
3: Gaby, vámonos.
2: Ya vámonos, Gaby.
3: Mira, ya le dijo, vámonos, Gaby. 9:49, que pasen excelente jueves. Ya es el último estirón para por fin alcanzar el tan esperado fin de semana. Mañana, ahora sí, se inaugura el fin de semana. Fin de semana de un antojito. Marvin, si te pudieras cumplir un antojito mañana, sin importar las calorías, el azúcar, etcétera, etcétera, ¿qué comerías? ¿Lo primero que se te viene a la mente?
2: Sopitos regulares. Alguna vez me comí 25, voy por 26.
3: 25 sopitos, no te empachaste.
2: ¿Cuántos fueron? Si la orden trae 7, yo me comí 25, fueron 3 órdenes y...
3: Y le quitaste uno al plato de tu hermana, yo creo.
2: 4 más, entonces voy por 26.
3: Increíble, increíble. Ay, grandes récords, claro que sí. Yo, el pan con mantequilla que te enseñé.
2: Ay, con canelita.
3: Con canela, azúcar y canela y un chocomil frapeado.
2: Con hielito y vainilla.
3: En algún momento he aplicado la del chocomil, echarle una cucharada de café. Sabe muy rico.
2: Puede
3: moca.
2: Ser. Ándale,
3: tu que moca. Pasen un excelente jueves. Disfruten el resto de su día y nos vemos y nos escuchamos el día de mañana.
2: Muy bien, está muy bien. Entonces, que te vaya bien, que se te hagan tu molletes, que sí los conozco yo, y mañana nos escuchamos.
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1: ¿Qué crees, Colima? Las lluvias de este lunes dejaron 5 incidentes que fueron atendidos por los equipos de emergencias en los municipios de Cuauhtémoc, Colima y Villa de Álvarez. Entre los incidentes se reportaron caídas de árboles, cortocircuitos y accidentes automovilísticos. No se reportaron personas lesionadas. Con información de los hijos de la noticia, soy Dana Ontiveros.
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2: Ya, le di seguir.
3: Hijo de tu madre.
2: Fabián, Fabiancito, Fabián. ¿Qué estás comiendo?
3: Que adivinen.
2: Paleta con chili. Ah, de sandía. Con chili.
3: No sé por qué la traía en la mochila.
2: De esas hacen
3: daño. Y como me echaron desayuno, dije, ah, pues por qué no.
2: Ya le echan su sí. Lonche.
3: Bastimento, dirán, es mi
2: su rancho. Sacate. Sí. Ya me voy, venga, se va a darle la bendición. Sí, como no, y ya te vas. Gracias.
3: Ay, sí, entonces ya vengo muy de buenas el día
2: de hoy. Qué bueno, qué padre. Qué padre de tener dos casas. No, padre, bienvenido, Fabián,
3: gracias,
2: bienvenido.
3: Marvin.
2: Fíjate, gracias. Marvin.
3: Marvin.
2: Fíjate. Así me llegaban a decir.
3: Marvin. Ah, las estatuas de marfil.
2: Sí. Yo ya, mira, cuando me dicen Irving, Marvin, Alvin, Melvin. Uh-huh. Ya en el Merlín, ya en los corrijo. Uh-huh. Ah, sí, soy yo. Está bien. Sí. Fíjate, querido Fabián, que hoy es el día de dos cosas, mira. Uh-huh. El día de la independencia de Argentina, que le mandamos un saludo a todos los argentinos. Hay argentinos que nos caen bien, mira.
3: Sí.
2: Diego Torres, Tini.
3: Sí. Hay unos que sí, pero como el periodista que subió, Edgar Vadillo, el conde de la...
2: Edgar Vadillo de Argentina.
3: ¿O que qué? Está peleado con la vida. Ay, no lo abrazarían de chiquito, pero bueno, eso es otro tema. Este, sí. Que lo vi, ya había visto antes y digo, ay, pobre perro. Dije. Pero el reportero...
2: También.
3: No es cierto. Pero, ¿pa' qué? Es que yo no sé por qué se sienten... superiores si no lo son, la verdad.
2: Bueno, pues está bien. Hay gente que se apasiona en el fútbol, pues ya, ahí. Pero ya cuando se vuelve un rollo personal y que metes estas situaciones, pues ya es. Dice más de ti que de la persona.
3: Fíjate
2: que estás criticando.
3: Que si hay algo, ya sé que me voy a brincar del tema, pero si hubo algo que me gustó del final del partido de Inglaterra-México, que después salieron muchos videos que todos andaban cotorreando, que los traían ahí de que, shot, y no sé qué, y que quiere volar.
2: Agüitamos.
3: Entonces está chido, eso se me hace chido, que digo, bueno, pues ya, vámonos.
2: Habrá gente que se habrá llorado, seguramente.
3: Saludos.
2: Gonzalo, te están viendo tus hijos.
3: Saludos a Miguel.
2: Hey.
3: Así era, llenos de agua los ojos, dije. Ay, no. Pero bueno.
2: Pues mira.
3: ¿Qué más hay, Mario?
2: Además de que a alguien de aquí ya no le van a dar lonche, también hoy es el día de la misofonía. ¿Qué es la misofonía? ¿Qué te suena?
3: A una canción de Gloria Trevi.
2: Esa es
3: psicofonía.
2: Psicofonía, porque hay cacofonía, pero de eso no vamos a platicar.
3: No.
2: Sí. Pero la misofonía no es otra cosa más que esa incomodidad con ciertos sonidos en particular.
3: Ok.
2: Alguien que ronca, o alguien cuando está respirando, o alguien cuando
3: ¿masticando?
2: Está comiendo, masticando en
3: es,
2: particular.
3: Es así, ¿verdad?
2: Eso, o la... que un tenedor en el plato.
3: Ay, no,
2: rechinido.
3: Mira, nomás lo dijiste.
2: Cuando cortan este cartón con las tijeras, o sea, hay muchos, de veras, este tipo.
3: Sí, ve.
2: Rizó la piel.
3: Es que me imagino, siempre el de los tenedores.
2: Sí. Ajá. Como el gis en el pizarrón.
3: O cuando
2: sí.
3: Cruzan, mira, no. No sé si te ha pasado que traes una torta y le movieron el papel aluminio y por error muerdes el papel aluminio.
2: Ah, sí, que te da toques.
3: No.
2: Sí. Bueno, pues, a ver. Ajá. Ya nos dijiste eso, pero a ver, algunos sonidos en particular que digas, ay, estos me molestan. Hay algunos que no te molestan, pero de esos sonidos que dices, ya. El mosquito puede ser uno enfadoso.
3: Los odio.
2: Ese sonido puede ser
3: enfadoso.
2: Pudiera
3: ser, tiene que ser generado por un ser vivo también, ¿vale?
2: Cualquier sonido.
3: Las chachalacas, las aborrezco. Yo sé que son seres humanos. Que son
2: ¿seres humanos?
3: Seres vivos, perdón, seres humanos.
2: Y nada, que sí son seres humanos.
3: Ajá, y así, seres vivos, perdón, que viva la flora y la fauna, hay que cuidarla y todo.
2: El griterío.
3: Las odio, Marvin. O sea, como mi casa, tu casa, la casa de todos, tiene la de Comala.
2: Ajá.
3: Tiene muchos árboles. Entonces ahí llegan y empiezan de esos sábados, bueno, domingos, que dices, me voy a levantar tarde y empiezan. Y yo estoy.
2: Porque los sábados no estás ahí, Di.
3: No, porque los sábados pues sí me toca madrugar temprano.
2: Pero para sí son enfadosos. Acá. Fíjate que hace rato estábamos diciendo de la risa de Dana.
3: Sí, definitivamente.
2: Entonces, risa de Dana, chachalaca. ¿Dónde pones? ¿En qué nivel los pones cada
3: ay,
2: uno?
3: Ay, empatados, yo creo. Sí, definitivamente.
2: Saludos a las chachalacas tan bonitas y a Dana también, tan bonita. Fíjate que Tino nos dice que el sonido cuando los niños son molestos y más cuando los padres no los pueden aplacar. A lo mejor el niño que hace un berrinche en la tienda, así de ¡cómprame! Y la mamá no le hace caso para que se calme, pero el niño dice, ¿no me vas a hacer caso?
3: ¿Qué?
2: Tal vez una de las personas que estén aquí a mi alrededor, mi armonioso berrinche va a hacerlos sentir, los va a enternecer y me van a comprar lo que mi mamá no quiera.
3: Ay, no sé, pero sí, los niños como cuando, yo no sé de qué depende porque conozco muy buenas personas, buenos papás que tienen hijos bien, y hay otros que los niños son bien tranquilos, o sea, de que
2: ¿qué será, están ¿verdad? Ahí,
3: no sé.
2: ¿Qué será?
3: Pero sí me molesta mucho eso. ¿Qué otro sonido? Las motos, Marvin.
2: Ese es, ha sido muy recurrente, ¿eh? Ha sido muy recurrente las motos ruidosas.
3: Sí.
2: Que lo increíble de todo esto es que los mismos propietarios de esas motos son los que acondicionan las motos, les quitan una parte del escape, que es el silenciador de cierta manera.
3: ¿Y para qué?
2: Pues nomás para avisar que van a pasar. Pues nomás, para avisar que van a... Mira, tengo esta moto y le pude quitar el escape y ya.
3: ¡Qué estrés!
2: Pues sí. Arturo dice, el sonido que más me molesta es cuando le hacen con la boca como si trajeran chicle y lo tronaran. Ah. Pero el que me pone de buenas es el de Dana cuando dice tracas. El de Marvin cuando dice gul. Y el de Fabián cuando dice fiurris. Y la risa del conde.
3: ¿Cómo se ríe, Edgar? No me acuerdo.
2: Ayer estaba riendo con alguien, como alguien más, pero no. Dice, me saludas al Guaporrup. Guaporrup.
3: Ya me puse ese apodo, está chistoso.
2: El Guaporrup. Que no es el mismo que te pones en el pecho.
3: O en el allá, para las anginas.
2: O que en la planta de los pies también, para que te cures, habrás visto.
3: Eso sí, mi mamá me ponía y lo calentaba en una veladora. Y ponía
2: y calienta así te lo aventaba. Ahí. ¡Tómatelo!
3: Ah, el shot. Y a partir de ahí yo tengo problemas, nada, no te creas, pero... Alguien de aquí, una vez se puso allá. Porque le dijeron, si te duele la garganta, ponte, te vas a aliviar.
2: Y
3: pues mira, así como...
2: Se le olvidó.
3: Así andaba. Ajá.
2: Ya me imagino. Oigan, pues ustedes también déjenos sus mensajes para que nos digan cuál es ese sonido en particular que les molesta, les irrita, les incomoda. 312-2320-997. Nos vamos... Con más música, querido Fabián.
3: Vamos con Rihanna y Calvin Harris. This is what you came for.
2: Baby, this is what you came for. I don't know. Estás escuchando...
3: A los hijos de la Real Exa.
2: Y la B chica.

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0: 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Debido a que en Tijuana ya existían diferentes grupos con el nombre de Fuerza, Grupo Firme optó por este nombre al buscar homónimos y antes de todo ello se hacían llamar Fuerza Oculta.
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3: Y bueno, pues seguimos platicando, Fabián, de los sonidos estos que molestan, ándale, como ese mero. Saludos para Martín Saucedo. Dice, yo no mencionaré un sonido que me molesta, sino lo contrario, un sonido hermoso. La voz de Bonnie Tyler, que en paz descanse, ya trascendió. Y ojalá puedan poner cualquier canción de ella. Un abrazo, amigos. Martín, muchas gracias. Y sí, ahorita vamos a poner una sí. canción. Que justo Bonnie Tyler, acabamos de recibir la noticia de que falleció el día de hoy.
4: Sí, la verdad, uno de los íconos de la música de los 80s.
3: Así es.
4: Con producciones de videos increíbles y una voz pues muy, muy, muy padre.
3: Ahora sí que hay un eclipse total en el corazón.
4: En el corazón.
3: Gustavo Mercado nos dice, buenos días, hijos de la Realeza. A mí lo que me molesta es el ruido de la risa del conde.
4: Es que no me acuerdo cómo se
3: llama. Fabián por la casa... Fabián, para la casa de ella, famosos, quinta temporada, sí, sí, sí.
4: Ay, no, hombre, oye, yo para 3,000 seguidores que tengo, eres más famoso.
3: Pero es la cuarta, ¿no?
4: Pero no puedo hablar. Ay, sí.
3: ¿Listo para la 8?
4: Listo. Yo pienso que tengo más posibilidades ahí.
3: ¿Quién más? ¿Quién más?
4: Dice por acá,
3: Gael, ¿no?
4: Ah, aquí está. Dice, ruido cuando se chupan los dedos después de comer y el de los atalaños los domingos.
3: Atalayos, quiso decir.
4: Y yo.
3: Cuando se chupan los dedos. Ay, pero es bien rico cuando estás comiendo pollo frito o algo. Ay, sí, sí.
4: Sí, sí, sí.
3: Carlos González dice, viví 7 años en Comala y adoré el canto de las chachalacas. Y muchos del pueblo les molesta ese canto. Saludos desde Armería.
4: Pues qué lástima que en Armería no tengas chachalacas, fíjate.
3: O llévaselas.
4: Las voy a agarrar todas y se las voy a llevar.
3: Ten.
4: A que las tenga en su casa.
3: Ten. ¿Quién más?
4: Dice por acá, hola, buenos días. La risa de Dan es contagiosa y muy bonita. No la agarra. Ay, y yo. Urge checarse esos oídos.
3: Está bien, no la vamos a criticar.
4: Mientras tú no escuches. Dice, el río de las motos enfadosas y más a la medianoche. Sí, eso estoy de acuerdo.
3: Pues las motos no son enfadosas. Yo no sé por qué la criticas.
4: Pues se escucha bonita.
3: Ajá, se escucha bonita. Lucero dice, me ponen de buenas las voces. Dice, me podría mandar un saludo, Fabián, con la voz de las noticias.
4: Y es que no ando ronco.
3: Hazle caso a Lucero.
4: ¿Cómo eso sería? Hola, Lucero. Hola. Es que el Marvin es el que le sale más, pero...
3: Pero es de noticias, tú, Diana.
4: ¿Qué tal, mi querida Lucero? Espero que te encuentres muy bien en este jueves 9 de julio. Te mando un abrazo, un beso y que todo fluya de manera positiva para ti.
3: ¿Informó?
4: Informó Fabián de Los Ángeles de la Luz.
3: Dice Lucero que le ponen de buena las voces cachondas.
4: ¡Ay, pero!
3: Marvin y Fabián. Ay, mandó un sticker que me gusta, déjame.
4: Ay, el del... Sí. No,
3: el otro.
4: Ay, ¿cuál?
3: A ver, espérate.
4: Ay, el de así.
3: Sí.
4: Ahorita me lo voy. Desde el otro día que me lo mandó me dio mucha risa, qué bárbara.
3: Dice, Magnolia, dice, aló chicos, a mí me molesta el sonido de cuando rechinan las uñas con el pizarrón. Sí, el rechinar de los dientes, eso también, aunque a veces... Fíjate, algunas veces ya no tanto, ya se me bajó esta parte del bruxismo.
4: Sí, es...
3: Me despertaba. El rechinido de los dientes. O sea,
4: y te hace.
3: Y yo apretando la digo, bueno, ¿qué traigo?
4: ¿Y qué, cómo te lo quieres hacer? ¿Con guarda?
3: No sé.
4: ¿Solito?
3: No sé, yendo a terapia, yo creo. Ajá, a lo mejor, no sé.
4: De, con...
3: Porque ya ves que ponen guardas, pero no.
4: Ajá.
3: Porque puede ser muy complicado, incluso te pueden hasta tronar los dientes demás.
4: Sí. Y aparte hay dolor mandibular y toda la cosa.
3: No.
4: Pero bueno.
3: A ver, ¿quién más? Otro y ya.
4: Dice por acá, Fabián, invítame a tu casa para apreciar el canto de la chachalaca. Saludos.
3: Híjole, ahorita no anda recibiendo visitas.
4: Es que no voy a estar toda esta semana en la de Comala.
3: ¿Y qué haces? ¿Y dónde lavas, por ejemplo?
5: En la verdad.
3: Bueno,
5: hay que dividir ropa aquí, ropa ahí.
3: Bueno. Muchas gracias por sus mensajes. Oigan, dejen acá lo propio al 312-2320-997. Dejen ahí sus comentarios y platíquenos hoy en el día de la misofonía. Ajá. Que no son más que estos sonidos que nos molestan, nos incomodan. Cada uno tenemos así. Para algunos puede ser, relax. Es más, incluso para algunos unos sonidos pueden ser placenteros y para otros puede ser demasiado molesto.
5: Sí.
3: Dejen ahí sus mensajes en lo que nos vamos con más música. No sin antes mandar un saludo para Miguel. Miguel Izquierdo, que le mando un saludo. Uh-huh. Y que a ver si se manifiesta para platicar un poquito. Si dan ganas así como de que ya estuvo para coincidir. Se ve que es chido, que es buena onda para el relajo. Entonces,
5: saludos
3: de semana
5: a Miguel Izquierdo.
3: Fíjate que hace rato estaba pidiendo Martín Saucedo una canción de Bonnie Tyler, que lamentablemente el día de hoy falleció esta cantante inglesa. Y bueno, dejó en su haber muchísimos éxitos. Y hay uno en particular que forma parte de la banda sonora de Footloose, interpretado por Kevin Bacon. Uh-huh. Esta película ochentera donde también la música y el baile eran los protagonistas. Y bueno, pues esta canción para que se pongan de buenas y para recordar y tener presente la increíble voz, el legado que nos deja Bonnie Tyler, vamos a escuchar Holding Out for a Hero aquí
5: con los hijos de la realeza
3: y la B chica. ¡Súbale! ¡Vámonos!

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2: Pero no, eso no se hace.
3: Fíjate.
2: O bueno, cada quien.
3: Cada quien, pues sí, Marvin, aquí no vamos a juzgar. Uno quién es, ¿verdad? Si la vida te da limones, haz limonada.
2: Una paleta de limón.
3: Ándale, chantoja, para el calorcito.
2: Ay, pues son las 10 de la mañana con 46 minutos y siguen llegando los mensajes hablando de esto llamado la misofonía, que muchos de nosotros tenemos y ni siquiera sabíamos que existía un término. Ajá. Nada más pensaban, ay, igual y soy sangronilla. Pero no, son sonidos de la vida cotidiana o ruiditos que nos molestan y nos incomodan y que no a todos. No sucede lo mismo con las demás personas. Alex dice que el sonido que no me gusta, dice, ajá, y molesta, es la música a todo volumen en reuniones o eventos que prácticamente no escuchas a quien está a tu lado.
3: Fíjate que...
2: ¡bájale a la música!
3: A mí me suele pasar también y por eso siempre grito más y quedo bien ronco. Pero sí, ya uno llega a una edad en donde dices, no, un lugar donde esté la música más bajita.
2: Mejor no platiques.
3: Mejor no vayas, mejor sal, quédate en tu casa.
2: ¿Quién más?
3: Por acá dice, no nada más la risa, sino la... ¡Ay, a poco! No. O sea, sí, pero no.
2: ¿De Dana?
3: Ajá.
2: ¿Quién es José?
3: No sé.
2: Ya vimos. Memo dice, cuando arrastran las sillas ya están livianitas.
3: Ajá. Sí, pero también sí. Las que están pesadas de metal, son me desespera el sonido.
2: Y luego cuando escuchas que arrastran una silla y no hay nadie, porque luego pasa eso.
3: Aguas. Hoy hay exa peluda, así que aguas.
2: Ahí está, dice Héctor Alejandro, buenos días, par de dos, excelente jueves, fuga a desayunar. ¿Desayunar qué? ¿En dónde?
3: ¿Con
2: cuándo?
3: ¿Quién?
2: ¿Gusta?
3: Chidaimbi.
2: ¿Y cuál es? O sea, ni participando en la dinámica está, no nos dice cuál es el ruido más enfadoso.
3: Ajá. O sea, nada, pero está bien. Ahí se ve la amistad.
2: Hey.
3: Dice, ahora hagan la voz como si anunciaran jaripeos. De repente las voces demasiado agudas o chillonas. Le dan
4: ¿por
3: como...
4: qué dices eso? Ya llegó, ya está aquí. Inscríbete.
3: Ay, no.
4: Claro que sí. Bienvenidos sean a este su espacio. Saludos para Tino Ramos.
3: Sí. Ay, no.
2: Y la voz de jaripeo.
3: A mí me da mucha risa la voz de los jaripeos y la voz de los que tocan banda, porque
2: seguimos avanzando, claro que sí. Vamos a escuchar, claro que sí, está la banda que viene desde el norte de Durango, que se llama Los Chacales del Norte. O los del Monte, ¿cómo que de Los Chacales del Monte?
3: Del Monte,
2: Los Chacales. Los Chacales del Monte presentes con esta canción que se llama Sin Ti Yo No. ¡Sole, sole, primo!
3: Sí.
2: ¿Quién más?
3: Dice por acá. Sí, tenemos en la casa, llegan dos, jejeje, y es una belleza. Ya te voy a bloquear, Carlos, te voy a bloquear, la verdad. Me incomoda el vecino que pone música para todo el pueblo y son puros corridos. ¿Y si son corridos?
2: ¿En qué pones su música? Si es en la bocina o en Alexa, puedes a través de tu celular buscar... esa, o sea, poner, si tienes por ejemplo Spotify, entonces en Bluetooth buscar a lo mejor alguna bocina cercana, puede ser la de tu vecino, y entonces pones, por ejemplo,
3: música satánica.
2: O la de Yuri, por ejemplo. Puedes poner a Yuri y entonces ya va a decir, ¿qué está pasando con la bocina?
3: Sí, a mí me ha pasado que hay veces que voy así de que, y me salen de que el famoso jam de Spotify.
2: Ajá,
3: sí. Y me dan ganas de ver, digo, ay, no.
2: Ay, deberías de poner, no sé, así de coco, guagua, coco, guagua, coco.
3: Música satánica es lo mejor.
2: Este.
3: ¿Qué nos dicen por allá, Mario?
2: Dice, hola, soy Gloria.
4: Gloria.
2: No es cierto. Un sonido que me molesta es el del chicle ser masticado con la boca abierta.
3: A mí sí me gusta el de las bombitas tronando.
2: Cuando truenan, fíjate, yo iba a decir que ese no era el que más.
3: Ah, el de.
2: Yo, pero tienes que, ¿para qué tienes que estar presumiendo que estás masticando chicle? Ajá.
3: Ay, ñoño.
2: O cuando traes el palillo y empiezas. Enchuvarte los dientes después de comer y con el palillo así. En fin. Saludos para Aníbal. Dice, a mí me molesta, elegí hermoso sonido de mi esposa con su boca cuando duerme. O sea, me imagino que cuando ronca.
3: Ah, ya le digo.
2: ¿Un monstruo?
3: ¿Tú roncas?
2: Supongo que sí, pero estoy dormido. Entonces no me... Bueno, a veces sí me ha despertado mi... Diga. Sí, pero...
3: Sí.
2: Pero, creo que ronco modosito.
3: A ver, vamos a mandar mensaje, vamos a preguntar ahorita.
2: Ahorita vamos a preguntar, ¿quién más?
3: Dice, hola, buen día, la misofonía saca lo peor de ti, eso sin duda es muy molesto, escuchar comer a alguien ruidosamente.
2: Así es.
3: Ay, sí, las tostadas.
2: Bueno. Exacto, dice Eduardo, el ruido que más me molesta es escuchar a una persona comer con la boca abierta, ahí va otro. Uh-huh.
3: Rafa dice, buen día, Marvin y Fabián, el frenado motor de un camión pesado.
2: Cuando frena, cuando rechina. Ok, interesante. Omar Sánchez.
3: Sí, sí, sí.
2: El ruido más desagradable es cuando ya están desgastadas las balatas y pegan.
3: Ay,
2: saludos no para ti, mi estimado Omar. Estaba pensando en ese ruidito.
3: Y yo.
2: Ajá.
3: Sergio Armando dice, hola chiques. Un sonido que me molesta es de los motocicletas, esas que tunean. De verdad es insoportable.
2: Sí, por dos.
3: De acuerdo.
2: Dice ese Marvin, bien misterioso con lo de Dana. Misterioso. Por cierto, ¿qué dije? Bien misterioso con lo de Dana, ¿de qué? ¿Qué de todo?
3: De todo, a ver.
2: Si es un chisme de Dana, ahorita lo platico, que no está. ¿Quién más?
3: Sí, le pone en su carro todo volumen afuera de su casa y en ocasiones salimos todos corriendo. Está temblando. Ah, es de los de... mira.
2: Dice Adriana, lo que me molesta es el chancleteo que hacen algunas personas, ya que sea con guarachitos y sandalias. Sí, sí, sí y sí. Me quedo con esta de Adriana Hernández porque yo también digo, bueno, a ver.
3: ¿Qué necesidad?
2: Si tienes alguna condición, a lo mejor, así. Pero ¿por qué?
3: Si luego tienes van pie plano.
2: No sé, yo también tengo flojera, señora, señores.
3: Yo no quería vivir.
2: Pero luego por eso anda arrastrando los pies. ¿Qué pasó?
3: Ah, es que dice, pero el sonido que más me molesta es el oír que me contradigan.
2: Ah, que te digan, no, Vero. No, no, no, Vero.
3: Pues fíjate que a mí sí me gusta. Ah, abrazote, de que ya, Vero.
2: Muchas gracias por compartir acá sus puntos de vista, su historia con los sonidos molestos y cuál es la razón del por qué les incomoda. Gracias, gracias. Se quedan con buena compañía, con una buena voz y buena música, por supuesto. Hoy es la Exa Peluda, hablará de cosas
3: muy...
2: muy macabrosas.
3: Sí, sí, sí.
2: Que, pues, si a ustedes se les ha aparecido el chamuco, el coco.
3: Se les ha subido el muerto.
2: Exacto, también. Mm. ¿Para qué se sube?
3: No sé. ¿Estará necesitado de afecto?
2: Ajá.
3: En su vida terrenal no le dieron
2: pídelo
3: afecto.
2: Pídelo de otra forma, pero no así. No inmovilices.
3: Uh-huh.
2: Exactamente.
3: Exacto.
2: Pero bueno. Muchas gracias a todos ustedes. Gracias, querido Fabián.
3: Gracias, Marvin. Un placer, como siempre.
2: ¡Esto fue!
3: Los hijos de la Realeza.
2: Vamos a hacer un sonido raro, ¿cómo puede ser?
3: Molesto.
2: No puedo.
3: ¡Ay, no, madre!

0: Y como siempre les decimos,
1: ¡pura!
0: ¡Ah, que no puedo! ¡Vida!
1: ¡Vida, vámonos! Como de viejitos.
2: Los hijos de la Relixa termina por hoy. 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
17: ¿Sabías que el 7 de julio es el Día Mundial del Cacao y del Chocolate? Esta fecha fue establecida por la Organización Internacional de Productores de Cacao y la Academia Francesa de los Maestros Chocolateros y Confiteros para honrar las propiedades y beneficios de este producto. La composición del cacao es 35% fibra, 23% proteínas, 14% hidratos de carbono y 6% minerales, entre otros. Con información de los Hijos de la Noticia, soy Dan Ontiveros.
2: 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Son las 11.

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1: En todas partes, Fontex, en 99.7. Buenos días, gente maravillosa de Colima, porque estamos comenzando en este día nubladito, ya jueves. Jueves 9 de julio, estamos arrancando con una edición más de Media Naranja. Y a mí me encanta iniciar los jueves porque siempre tengo una invitada de lujo, pero pues el día de hoy no nos puedo acompañar porque yo sé que anda trabajando y anda haciendo muchas cosas. Tengo en la línea telefónica a la diputada Karen Jurado. Karen, ¿cómo estás? Buenos días.
2: Hola, Fabián, y buenos días. Muy bien, muy justo parte de lo que buscamos siempre, sumando a las actividades que hacemos en territorio, pues es mantenernos ahí un poco al día de las acciones que se realizan.
1: Excelente, yo sé que sí, por eso hay ocasiones en las que no puedes estar acá en la cabina, pero pues mira, siempre andamos platicando de todo lo que se viene haciendo, y yo creo que algo que nos va a gustar todo a todos, y es este tema que precisamente se vienen descuentos a permisos de carros por plataforma. Karen, platícanos un poco de qué es lo que se aprobó, qué es lo que se viene haciendo a favor de los usuarios de las diferentes plataformas automovilísticas.
2: Sí, mira, comenté que desde el Congreso del Estado aprobamos un descuento para el permiso que debe de tramitar cualquier prestador de servicio de transporte, en este caso en plataformas Uber, Didi, cualquier otra alternativa. El objetivo puntual pues es otorgarles un 40% de descuento de aquí al último día del mes de agosto para que puedan sacar su permiso y tomando en cuenta también a quienes ya tengan ese permiso vigente de este año, pues puedan solicitar el reembolso de ese porcentaje que tienen a favor.
1: Excelente, pues creo que es una excelente iniciativa también pues para proteger tanto a los usuarios que las utilizan y que pueda pues existir también otra opción también de alternativa de transporte para toda la gente que las utilizamos. Y yo sé que también vienen más cosas, ¿no? Ya sabemos que ahorita están los chamaquitos y chamaquitas de vacaciones, pero rápido se va a llegar otro ciclo escolar, y por ahí sé que tienes un programa de calzado escolar. Platícanos en dónde podemos enterarnos, cómo podemos ser beneficiarios de este programa.
2: Sí, decirte que por segundo año consecutivo en este periodo de vacaciones de verano ya tenemos nuestro programa Pasos que Transforman, que puntualmente el objetivo es poder otorgar desde los pequeñines de preescolar hasta nivel secundaria calzado escolar a bajo costo, para que pues ahora sí que todos nuestros niños tengan lo necesario para este regreso a clases. Sabemos que la dinámica en la familia, el trabajo, siempre se busca generar todos los esfuerzos que van muy de la mano también con las becas de los programas de bienestar, colibecas y todo este complemento, pues es con este fin particularmente, que nuestras niñas y nuestros niños cuenten con lo indispensable para este regreso a clases.
1: Excelente, así para, como tú lo dices, si ya se tienen las colibecas, si ya se tienen los uniformes, que también puede ser una opción este programa de calzado escolar, y así pues nuestros niños puedan regresar con todo, con un 10 de 10 a este nuevo ciclo escolar, que por lo pronto ahorita pues están descansando, pero rápido, estoy seguro que se van a pasar los días y van a estar entusiasmados de ingresar nuevamente a sus clases. Y oye, Karen, algo que también me gusta mucho que por ahí vi en tus redes sociales, es que desafortunadamente hay muchos espacios en donde hay cacharros, en donde hay la gente pues deja por ahí su basura y se va acumulando más y más, y por ahí vi que anduviste pues haciendo esta limpia, ¿no? En ciertos espacios. Platícanos dónde fue, cómo fue que te enteraste, quién te reportó para poder hacer estas acciones.
2: Sí, mira, comentarte, pues bueno, esta temporada de lluvias, todo lo que significa, de repente lo hemos visto con los árboles, las ramas que de repente se caen, pero al mismo tiempo pues es fundamental que podamos tener limpieza en casa, porque no solamente es un aspecto físico, sino que puede vulnerar la salud de repente el que se esté acumulando agua, desarrollo de los mosquitos del dengue, que Colima es una zona endémica, y en este aspecto, pues bueno, se genera desde los municipios un calendario para la recolección de ramas y cacharros, particularmente en la colonia Solidaridad, aquí no es cierto, pero discúlpame, en la colonia Liberación, estaba programado, pero al parecer no se brindó el servicio, tampoco se avisó a los vecinos, y al llegar a la colonia con una actividad, pues nos hicieron saber del estado en el que se encontraba, pues una calle que ya incluso se estaba complicando el tránsito de tanta basura y cacharros que se acumularon en la zona, que ya tenían más de 2 semanas sin ser atendidos y que incluso ya desprendían olores fétidos. Y bueno, al estar ahí siempre lo que buscamos es no...
1: Sí, diputada.
2: Bueno, sí. En ese aspecto no fue la excepción, nos dio mucho gusto que el personal de servicios públicos atendiera el llamado y se pudiera retirar toda la basura que estaba ahí en la zona, y los encuentros, todos los acercamientos que hacemos en las colonias, pues nos sirven para esta parte, saber como vecinos qué es lo que tenemos más identificado, qué es lo que adolece, y que las áreas correspondientes hagan obviamente su chamba para que no tengamos estas complicaciones e insisto, estos focos que pueden de infección para alguna enfermedad a la intemperie para los vecinos que habitan en la colonia.
1: Excelente, sí, para evitar también la acumulación de plagas y demás, qué mejor que con estos acercamientos que haces en las diferentes colonias, pues también la gente se sienta en confianza de reportar a lo mejor ciertas acciones que nos están llevando a cabo y que pues en un futuro si no se atienden pueden ser un problema bastante grande. Y yo sé que sigues pues visitando colonias y demás, estás en el territorio, porque precisamente esto también ayuda a conocer las necesidades, pero también ayuda a integrar a la sociedad, a seguir rehabilitando el tejido social. Y por ahí supe que anduviste en la colonia Palo Alto y también en la Juan José Ríos. ¿Qué es lo que se llevó a cabo ahí?
2: Sí, te comparto que estuvimos llevando nuestro mundialito en tu colonia porque, pues bueno, en una actividad previa ahí en Palo Alto, todos los niños, los jóvenes nos compartían su interés de tener esta actividad que previamente tuvo, que tiene el clima ahí tuvimos un torneo relámpago de fútbol con más de 8 equipos participando. Esto nos permite sin duda alguna tener pues no solamente un fin de semana agradable, sino fomentar el deporte, la competencia. Por ahí estuvimos entregando material deportivo, y ya que precisamente están de vacaciones nuestros niños, estamos ya en nuestras actividades culturales y deportivas, hacemos llegar directamente a las colonias, porque es lo que queremos, que todas y todos sean parte de, que nadie se nos quede fuera, y sigamos aprendiendo, desarrollando, que va muy relacionado de la mano el deporte con la salud, no solamente física, también mental, que es de los principales objetivos que tenemos.
1: Excelente, pues sí, que sigan más mundialitos en tu colonia, que sigan más actividades en donde también se vean beneficiados los niños y las niñas, y por supuesto todas las familias que también forman parte de estas actividades. Pues agradecerte, Karen, por compartirnos siempre toda tu actividad legislativa, tu actividad de territorio. Sé que sigues trabajando todos los días y que por eso hoy no te tenemos acá en la cabina, pero pues algo más que se nos esté escapando antes de despedirnos.
2: Pues invitar a todas las personas a estar muy pendientes de las actividades que estaremos realizando. El día de mañana viernes nos vemos por la tarde en la colonia Arboledas con nuestro cinito en tu colonia. Al mismo tiempo dejar disponible nuestras redes sociales, nos encuentran como Karen Jurado, ahí tienen toda la información, incluso para solicitar ser parte del programa Pasos que Transforman, y al mismo tiempo compartirles la agenda y las acciones que estaremos realizando. Por ahí muy pronto iniciaremos un taller de tejido japonés en la colonia Lindavista, y bueno, están las puertas abiertas siempre para seguir generando acciones que produzcan bienestar en nuestra sociedad.
1: Excelente, pues agradecerte por estar siempre aquí informándonos a la auditoría de EXA 99.7 y pues a seguir trabajando en beneficio de las familias de Colima. Muchísimas gracias, Karen, que estés muy bien y espero verte muy pronto acá en la cabina.
2: Claro que sí, nos vemos por ahí muy pronto. Que tengan una excelente mañana.
1: Muchas gracias, Karen. Un abrazote. Ahí está, amigos, la diputada Karen Jurado, platicándonos un poco de lo que viene realizando. Y nosotros vamos a seguir con más, ¿te parece? Estás en Exa 99.7, son las 11 de la mañana con 15. Y vamos a continuar con música dinámicas de todo un poco con Fabián de Los Ángeles de la Luz. Así que súbele y continuamos en todas partes.
0: 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A la edad de 8 años, la cantante del grupo de pop electrónico Belanova, Denise Guerrero, fue inscrita por su mamá en el Carnaval de los Mochis, en el que fue elegida como

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2: La diputada Karen Jurado dijo que votó a favor del descuento del 40% en el costo de los permisos que requieren las y los trabajadores por plataforma para regularizar sus unidades, porque representa una ayuda a impulsar una fuente de autoempleo e ingresos para las familias colimenses. La legisladora por Morena explicó que la regulación de los vehículos que trabajan por plataformas también contribuye a la seguridad de las y los usuarios. De igual manera, Karen Jurado continúa socializando en territorio su programa Pasos que Transforman, que ofrece calzado escolar a costos accesibles a las familias que lo necesiten. Con información de los hijos de la noticia, Nana Silva.
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3: Ya me voy, amor, y desearé las 11 con 31 minutos. Cani García presente en Exa 99.7 con la buena programación musical. Y oye, pues el clima está pues 2-2, ¿eh? Tenemos 29 grados, no sé si va a llover o no, o sea, pero de que es una cosa o es la otra, pues mejor vámosle dando con todo. Sale, y hoy jueves que estamos con toda la buena actitud, al 312-2320-997 te puedes ir comunicando con amigo para pasarla increíble. Pero oye, antes déjame comentarte que les tengo una noticia increíble, porque este sábado 11 de julio BDS Motos tiene preparado para nosotros un evento con causa en el Centro de Servicios BDS. ¿Adivinen qué es? Se trata de un lavado de motos. Ah, te gusta, ¿no? 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Oye, me gusta porque así pues ayudamos un chorro y pues nos ponemos guapos con nuestra motito, ¿sí o no? Sí, sí y sí. Oigan, por acá tengo más mensajitos al 312-2320-997. Rodolfo anda por acá escuchándonos. Un abrazote para ti, mi estimado Rodolfo, que todo esté bien. Nos pide una canción, ahorita la buscamos. Mi querido Naranjo, buenos días, Fabián. Ánimo, esperando la clientela. A darle como siempre, hermano. Sí, sí, sí, con toda la buena actitud, que no decaiga el ánimo y que caiga mucho billete. Sí, sí, sí. Vamos con más música, ¿te parece? Recuerda, el día de hoy es jueves de la Exa Peluda, así que todas las historias de terror se hacen presentes. Sí, sí y sí. Pero por lo pronto vamos con esta complacencia musical que nos hace por acá Rodolfo, de una de las bandas de pop más importante de todos los tiempos. Estoy hablando de Mecano, que nos gusta mucho, que será prudente que en algún momento haya un reencuentro. Dicen que es muy difícil porque todos salieron del chongo, pero bueno, por lo pronto los tenemos en la programación de Exa 99.7 con esta canción única, que es Hijo de la Luna, en Exa 99.7.

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16: En todas partes, Ponte Exa 99.7, las 11 de la mañana con 57 minutos. 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
17: 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Gracias, Fabián.
16: Y pues nosotros vamos a continuar con más, ya lo saben, desde GWM y en todas partes, Ponte Exa 99.7.
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19: Colima, México y Estados Unidos enfrentan un nuevo choque diplomático luego de que el FBI admitiera haber participado en la captura del Mayo Zambada. La presidenta Claudia Sheinbaum exige una explicación. Con información de los hijos de la noticia, soy Dan Ontiveros.
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1: Las curiosidades de tus artistas favoritos. El nombre de la banda de Medellín, Colombia, Piso 21, tomó su nombre del lugar donde se reunían a componer sus primeras canciones. Una azotea que se encontraba en el piso 21.

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7, las 12 con 25 minutos y seguimos por acá. 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Y oigan, pues ya es jueves de la Exa Peluda, así que vayan pensando en sus historias de terror al 312-2320-997, ¿sale? Porque ahí vas a poder, aquí conmigo vas a poder mandarla por audio, por llamada, si tú quieres, o escrita, para darnos con todo, que nos dé mucho mello. Sí, si queremos, sí autorizamos. Y dice por acá Maribel, excelente jueves mi Fabián, que hoy de todo sea un lindo día para ti, un abrazo, gracias. Igualmente para ti mi querida Maribel, que todo esté bonito como siempre. Salen, vamos a ir con más buena música porque esto se va a descontrolar con las historias de la Exa Peluda al 312-2320-997. Bueno, pronto llega Caloncho con Super Deli en Exa 99.7.

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2: La aspirante a la Coordinación Estatal para la Defensa de la Transformación y la Soberanía, Rosy Vallardo, realiza recorridos por los 10 municipios de Colima, con asambleas informativas y visitas casa por casa, donde escucha a las familias y comparte los resultados de la Cuarta Transformación. En sus recorridos, Vallardo aseguró que continuará en territorio para defender los derechos que hoy benefician a millones de mexicanas y mexicanos. Con información de los Hijos de la Noticia, Nana Silva.
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1: Comenzamos una edición más de la Exa Peluda. Sí, porque el día de hoy, mira, está como entre nublado y no, como que quiere y no, pero me da más vibes como de historias de terror. Entonces, ya tenemos por acá y me encanta más cuando mandan audios porque así ustedes le meten también la emoción y la injundia, dices tú. ¿Sale? Así que ya tenemos por acá una historia por medio de audio. Gracias, hermano Alex, bienvenido a la familia Naranja. Creo que es la primera vez que nos manda historia, así que vamos con todo y así arrancamos con la Exa Peluda. Vamos a escuchar por acá.
2: ¿Qué tal, Fabián? Antes que nada, un cordial saludo. Espero que te encuentres muy bien. Un saludo a todos tus audioescuchas. Pues mira, aportando una historia, una anécdota de la mano peluda. Yo soy de Guadalajara. Tengo radicando aquí en Colima aproximadamente como 22 años. Y estando en Guadalajara, a la edad cercana de unos 9 años, recuerdo bien que en una ocasión,

0: Mi hermana recibe en una Navidad una mona con un trajecito, todavía me acuerdo, cuadradito en tonos rojo y negro, como tipo exploradora. Traía su boinita y todo, una mona peloncita con su boina y todo. Unos ojos grandes, me acuerdo bien, unos ojos grandes, pero con una mirada muy peculiar, así muy, muy, muy real. No sé si me explico. Bueno, para no alargar más la historia, en una ocasión mi hermana viene a Colima de vacaciones porque familia de mi mamá pues, es de aquí de Colima. Me quedo yo en Guadalajara y recuerdo bien que en una ocasión, una noche, pues agarré yo la mona jugando con mis monos a las luchas, yo aventaba la mona. La golpeaba, la aventaba abajo de la cama y todo el rollo.
1: Típico, típico de un hermano.
0: Y recuerdo bien que mi mamá tenía unos tambos, unos botes, perdón, como de esos azules de gorila, así para echar ropa y cobijas y todo ese rollo. Pues yo sentí miedo en la noche, de verdad, porque, pues, te repito, yo la agarraba a golpes y le hacía su RKO y todo. Entonces mi mamá era muy estricta y a las 9:30 más o menos ya estaba pues, yo en cama. Entonces agarro yo la mona, la pongo mero bajo del bote y le echo todas las cobijas. Cobijas y sábanas y todo ese rollo y la dejé a mero bajo. Y yo estoy bien seguro y todavía lo recuerdo aún. Sentí una mirada, ya en la madrugada sentí una mirada. Y estaba la mona, de verdad, arriba del altero de cobijas y sábanas y todo, arriba del bote, quedándoseme viendo fijamente. Es más, todavía me acuerdo y se me enchina la piel. Me acuerdo que di un reparo, un brinco y corrí de inmediato con mis papás. Nunca me creyeron, o sea, nunca me creyeron. Pero tengo ese recuerdo todavía latente y espero les haya gustado un poco la historia, la anécdota que me pasó a mí a una edad temprana. Un saludo, que esté muy bien. Gusto saludarte.
1: Saludos, hermano Alex, bienvenido y gracias. Oye, pues yo creo, o sea, a mí también me vino recuerdo de cuando con mis primas y mis vecinas salían, o sea, de que yo traía mi Max Steel y toda la cosa. Y también agarraba, ¿no? Así las muñecas de que pensando que era también como Max Steel o Action Man. Pues la cosa aquí es como tú lo dices, ¿no? Desde que se la dieron, te daba como que mala espina, como que sentías una vibra rara. Pues sabemos que muchas entidades se alimentan del miedo, precisamente. Entonces, a lo mejor no era tanto la muñeca ya, el hecho de que se veía como extraña, pues sí. Pero quizás también a lo mejor era alguna entidad que estaba ahí en tu casa, hermano. Y que pues con este miedo que tú tenías dijo, pues ahorita se la voy a hacer. No sé si después, o sea, ¿qué hicieron con esa muñeca? Si siguió ahí con ustedes, siguió con tu hermana, si pudieron como presenciar más cosas paranormales. Pero como tú los dices, muchas de las veces los papás no creen, ¿no? Con a los hijos de que escucharon, vieron o les pasó algo paranormal, porque pues dicen, no, son tus nervios, no, yo creo que es importante también escuchar a los niños y a las niñas, o sea, cuando tienen como que este tipo de encuentros paranormales, porque puede ser que tengan a lo mejor un don, o puede ser, no sé, alguna entidad que nada más quiere estar molestando. Muchas gracias, hermano, por compartirla, que hasta, mira, ahorita van a salir los que están afectados desde la película de Pedrito Infante, de Pedrito Fernández, perdón. ¿Cómo se llamaba la de la muñeca que todo el mundo traumó esa muñeca? Que siempre me dicen, no, el trauma de la muñeca. Gracias, hermano Alex. Por acá también Marlene ya está escribiendo, tiene una historia. Yo también tengo una anécdota personal que me platicaron hace algo. Vacaciones de terror, gracias, hermano Víctor. Sí, con las muñecas que dan mello. Pero yo tengo una historia también que me platicaron y que es reciente y está como interesante. Y ya se está poniendo muy bueno esto de la Hexa Peluda en Hexa 99.7. Nos vamos a ir con más música, así que no se vayan. Continuamos con más.

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1: ¿Qué crees, Colima? Habitantes, pescadores y salineros protestaron contra la expansión del puerto de Manzanillo en la laguna de Cuyutlán, al advertir riesgos ambientales y afectaciones para unas 500 familias. La representación en Colima de la Secretaría de Gobernación busca un acercamiento con las y los inconformes. Con información de Los Hijos de la Noticia, soy Dano Ontiveros.
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3: Continuamos con las historias de la Exa Peluda. Es la 1:05. Sí. Y seguimos por acá. Gracias al hermano Alex que nos mandó la primera historia. Y por acá tengo otra de mi querida Marlene. Dice, hermano, buenas tardes. Ahí te va una. Ok, échale. Dice, tengo un familiar que trabaja en una papelería en Tecomán. Ya me había dicho que aparecían huellitas de niño como con lodo, de pies descalzos y que les hacían ruidos como si estuvieran moviendo los productos. Sí le creí, pero el martes estuve por allá, fui a la dicha papelería y mira a lo que le tomé foto. Ah, oye, sí, ¿eh? O sea, se ven claramente unos... yo no lo veo como piecito de niño. O sea, porque sí está... cabe como en la mitad del vitropiso, no sé. Yo digo que si es de una persona... O sea... Y no sé, ¿sabes? Tiene como... Si te das cuenta, Marlene... Es que sí salen los dedos súper marcados. Pero también... Solamente... Bueno, aquí solamente se ve del pie del derecho. Y dice... Esa es la huella de un solo piecito. Confieso que se me enchinó la piel. Comenta mi familiar que trapean y al rato está igual. O sea que sí, sí ha de haber alguna entidad por ahí que está haciendo de las suyas. O sea, y sí se ve bastante clara la foto, o sea, se ve claramente la huella del pie. Y no sé, pues si dicen que escuchan ruidos, digo, ha de ser alguien que está atrapado por ahí. No sé si han intentado poner alguna velita, hacer algún tipo como de ritual para decir, oye, como que... Pues no sé si sería peor también como decirle, ay, ¿sabes qué? Pues aquí ya no entras, pero bueno. Dice por acá, dice, hola, soy Nico. Hola, Nico, ¿cómo estás? Dice, una de mi abuelita Berta, ella dice que por las puertas puede ver que se asoman cabezas. Ella dice que es mi bisabuelo fallecido o mi tío. Ay, ¿a poco? Mira... Yo siempre lo he dicho que hay como que tratamos de asociar a familiares o, no sé, personas que queremos que ya las perdimos con estas este tipo de eventos paranormales. Y decimos como que, ay, no, sí, es fulanito, pero incluso así alimentamos como a las entidades sin saber si realmente son. Dice Jimmy, es un tacuache. Créeme que no, los tacuaches tienen los pisitos chiquitos. Y acá están furries. Pero miren, ahorita que estábamos platicando de eso, precisamente hace como 2 semanas, yo creo, un amigo me platicó, su familia es como, no sé si decirlo como perseguida, pero tiene como que un don o algo así. Algo tienen ahí que tienen como que esta onda de poder ver gente. Yo siento que son como mediums y demás. Y me platicaba que una de sus tías, que yo la conozco, pues al parecer... Ya generó como un don en donde incluso ha visto a su mamá, que ya falleció hace bastante tiempo. Y precisamente de la que siempre hemos platicado es de la carretera de Comala. Hace algunos meses, semanas, no recuerdo cuánto tiempo fue, que por ahí una persona perdió la vida en una moto. Y la señora platicaba que ella un día pasó por ahí y que... vio a esta persona como sentada en ese lugar. Y pues era ya bastante noche, o sea, no era como... O sea, se dio cuenta porque no era una persona, pues, de este plano, por así decirlo. Pero la cosa aquí fue que después ella dice que lo vio y lo soñó. Y que le decía que no podía trascender porque, pues, prácticamente no dejaban que él descansara y que estaba muy angustiado y demás. La cosa es que yo siento que estas personas que pueden generar como... No sé si son mediums, no sé si se le puede llamar de otra forma. O sea, imagínense todas las personas que a lo mejor puedan caer ahí con ellos. Porque están precisamente como que en este limbo, stand-by de que no pueden seguir la luz, ¿no? Y que decía esta persona en el sueño, ella no lo conocía ni nada, que lloraba mucho, que, o sea, que el hecho de que estar como que visitando el lugar constantemente hacía que él se quedara nuevamente y que él ya no quería, que quería trascender y seguir la luz. Te digo, esta es una de las tantas historias que han platicado de la carretera de Comala, pero también de estas personas que tienen este poder o esta, este, no sé, instinto, que no sé si estaría chido que los muertos te visitaran de vez en cuando para decirte sus problemas y sus quejas. Pero bueno, vamos a seguir con más historias de la Exa Peluda al 312-2320-997, porque esto se está descontrolando, ¿eh? Llega Shakira con Billy, algo tú, en Exa 99.7. Yeah.

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2: 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El nombre de CD9 proviene de un código que aplicaron los integrantes de la agrupación cuando conversaban sobre el grupo a través de WhatsApp para evitar que los demás contactos se enteraran, pues querían que todo fuera en secreto.

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2: 1:23.
3: Taylor Swift presente en la programación de Exa 99.7. Y oye, ¿qué crees? Tengo dinámica. Sí, dinámica para que puedas tener tu auto bien nice to meet you. Un vale de lavado de nuestros amigos Ángel Santoyo Detailing, que ya lo saben que es, que sí, que es calidad, que les van a dejar el vehículo todo que ver. Entonces, les mando un abrazote, que tengo mucho que no los veo, pero yo sé que andan chambeando como siempre. ¿Qué es lo que tienes que hacer? Bien fácil y bien sencillo. Al 312-2320-997 me vas a mandar la frase: en todas partes ponte Exa 99.7. Uh-huh. Después me vas a poner tu nombre y un apellido. Ah, déjame decirte que este vale es para Allende 51, esquina con Gabino Barreda, y es en Colima. ¿Sale? Me vas a contestar la siguiente pregunta. Uh-huh. Y vas a tener única y exclusivamente hasta el día de hoy, hasta las 5. 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Entonces te voy a esperar aquí para que pases antes de las 5. ¿Sale? 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Y ahora vamos a cambiar el mood. Ustedes sigan participando, ¿sale? Vamos a cambiar el mood. Saludos a mi querido Naranjo, que mira, ya me está inventando una gordita rellena, si se antoja, ¿eh? Con mermelada. Puros antojos. Ay, no, Diosito. Pero bueno, abrazote, hermano, dale con toda la chamba. Y saludos también ahí al hermano que vende gorditas que se ven bien ricas. Pero bueno, tengo por acá ya otra historia. Hola, Fabián, te quiero contar algo que me pasó hace como 3 años y todavía me acuerdo muy clarito. Ese día llegué bien cansado del trabajo. Eran como las 11:30 de la noche. Vivo solo y siempre dejo prendida una lámpara chiquita en la sala porque no me gusta que la casa quede completamente oscura. Me acosté y no habían pasado ni 10 minutos cuando escuché que alguien estaba caminando descalzo en el pasillo. No eran ruidos de la casa tronando, eran pasos lentos, como si alguien fuera arrastrando un poquito los pies. Pensé que a lo mejor me estaban queriendo robar. Agarré el celular y marqué y estaba listo para marcar a la policía. Cuando abrí la puerta del cuarto, ya no se escuchó nada. Revisé toda la casa, todo cerrado. Me regresé a la cama y apenas me estaba acomodando cuando escuché que esos mismos pasos ahora estaban del otro lado de la puerta del cuarto. Pero esta vez se detuvieron justo enfrente. No tocaron, no hablaron, solamente sentí que había alguien parado ahí. Duré fácil unos 20 minutos sin moverme. Al día siguiente vi unas huellas en el piso, como si alguien hubiera caminado con los pies mojados. Lo raro es que el piso ya estaba completamente seco y las huellas terminaban justo enfrente de mi cama. Quedé, permanecí. Hermano, pues mira, al parecer hoy hemos hablado de muchas marquitas y pies. No, pues espero y que... No, ya no vives ahí, quiero pensar. Fue hace 3 años. Ah, no, me dice que no, ya no vive ahí. Ok, hermano, no sé si has tenido como más encuentros tenebrosos, pero no quiero ni imaginarme. O sea, ¿sabes qué es lo peor? Cuando escuchas los sonidos y no ves como la persona que los puede generar o el objeto, o sea, que simplemente se escucha algo. En mi cuarto el otro día se escuchó que se cayó algo muy pesado. Yo tengo libros, ¿no? Dije, se cayó el libro y no había nada. Entonces me quedé como de que, ay, no, dije, no voy a caer en su juego. Pero bueno, gracias por compartir esta historia. Tenemos otra historia por acá. Dice, Fabián, déjate platico otra historia de mi amigo. El día que falleció, a las 9 de la mañana, algunos compañeros de trabajo le comentaron a su mamá que ese día tenían llamada perdida de él. Lo más extraño, que el teléfono no lo traía. Y aparte que cuando intentaron regresar la llamada, no aparece. Aparecía llamada perdida. Hasta ese momento nadie sabe Nadie sabía que había fallecido. Ya hemos tenido este tipo de historias, gracias Lore, en donde marcan que se escucha la voz de tu ser querido o que no se escucha nada, pero hay algo como que un sonido característico que es de tu familiar. Yo creo que lo único que estaba haciendo era despedirse, ¿sabes? Que a lo mejor no alcanzó, si todo fue repentino y rápido, no, muy rápido, no, no creo que haya existido esta posibilidad de despedirse, y por eso trató como de decir, ¿sabes qué? Voy a usar esta herramienta. Ay, chale. Muchas gracias, Lore, por platicarnos esta historia. Ya están participando por acá para el autolavado. Ustedes muy bien. Para Ángel Santoyo Detailing. Nos vamos a ir con más música, ¿te parece? En Exa 99.7.
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1: 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Sí, sí y sí. Y oigan, pues, ya para despedir la Exa Peluda, porque hoy voy a estar con ustedes hasta las 6, ¿sale? Voy a estar echando relajo. Pero antes ya tengo a mis ganadores para que vengan antes de las 5 de la tarde a Avenida Felipe Sevilla del Río 585 y puedan disfrutar de estos vales de autolavado de Ángel Santoyo Detailing. ¿Qué es lo que tenían que responder? ¿Cuántas sucursales hay aquí en Colima? Y pues la respuesta correcta es 2. Sas, entonces, si escuchas tu nombre, te voy a esperar por acá. Me confirmas por medio de mensajito que ya te enteraste que ganaste. Sale, vale, porque nuestros ganadores son Iván Castillo y Karina Michel. Muchas felicidades. Muchas felicidades para ustedes. Por acá los voy a estar esperando. Sale Iván Castillo, Karina Michel. Por favor, nada más confírmenme que ya se enteraron que ganaron estos valecitos. Y por acá nos vamos a estar viendo. Sí, sí y sí. Y bueno, pues ya es el momento de despedir la Exa Peluda. Dice... Tengo un mensaje por acá. Fíjate, fíjate nomás. Todo lo que... Es que ese Marvin Ochoa... ¿Sabes? Eres tremendo, Marvin Ochoa. ¿Qué andas haciendo? Oye, que te mandaron saludos, ¿eh? Por cierto, mi querido Naranjo, me está invitando por unas gorditas ahí al centro, pero pues yo no puedo ir porque salgo hasta las 6. Entonces, dice que por acá saludos para Marvin, así que pasa por una gordita, ándale. ¡Ay, no, Marvin Ochoa Sandoval! Pero bueno... Por acá tengo la última historia de la Exa Peluda. ¿Qué onda, Fabián? No sé si tenga explicación, pero a mí me dio mucho miedo. Tengo un perro que siempre ha dormido conmigo desde que era un cachorrito. Nunca ha ladrado en la madrugada, pero una noche empezó a gruñir bajito viendo hacia la esquina del cuarto. Yo pensé que había una araña o un gato afuera. Prendí la luz y no había nada. Apagué otra vez y el perro seguía viendo exactamente el mismo punto. Después empezó a mover la cabeza como si estuviera siguiendo a alguien que caminaba despacio por el cuarto. Imagínate mi miedo, porque los ojos del perro iban recorriendo toda la habitación. Cuando llegó hasta la puerta, comenzó a llorar. No ladró, no corrió, dice, solo lloraba viendo hacia arriba. De repente la puerta, que estaba completamente cerrada, hizo el ruido del seguro, como cuando alguien lo gira desde adentro. Ay, dice, nunca se abrió, pero el sonido fue muy clarito. Ándale. Oye, pues los animalitos siempre han tenido como que esta... para empezar dicen que los perritos ven en grises, ¿no? Entonces tienen como la posibilidad de como sentir energías. Eso se dice. Pero ya, o sea, el hecho de que, como tú lo dices, hayas prendido la luz, no hubiera motivo por el cual estuviera ladrando, pero seguía como con su mirada así, ¡ay, no, qué miedo! ¡Qué miedo, qué miedo! Pero mira, también sirve de guardián de cierta manera porque te avisó, ¿no? Espero y no se vuelva a repetir, hermano. Muchas gracias por esta historia y así con esto es... ¡Ay, Marvin Ochoa, sabes! ¡Ay, qué bárbaro! Abusas, abusas, Marvin Ochoa. Por acá, Víctor, ¿qué onda, Víctor? ¿Cómo andas? Ay, mira, no ganó el hermano. No ganó, pero tú quédate conmigo porque puede ser que haya más sorpresas, ¿sale? Yo así despido el programa del día de hoy de Media Naranja, pero recuerda que voy a estar contigo hasta las 6 de la tarde. Voy a tener invitados más al ratito para que te quedes a conocer un poquito más de este proyecto que está muy bonito y vamos a seguir, no sé, a lo mejor con dinámicas, con premios. Todo puede suceder en Exa 99.7. Así que voy a cerrar el changarro tantito de Media Naranja, pero vamos a continuar. ¿Sale? Entonces no me despido. Y Marvin, ándale, ve por una gordita. Ándale. ¡Qué bárbaro! 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
17: ¿Qué crees, Colima? El PRI en Colima advirtió que la incertidumbre sobre el T-MEC podría provocar salida de inversiones, pérdida de empleos y menor confianza de los inversionistas. En su conferencia semanal, dirigentes del partido lamentaron las consecuencias económicas que ya se generan. Con información de Los Hijos de la Noticia, soy Dana Ontiveros.
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1: 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El 28 de agosto de 2021, la banda Picus debutó con su sencillo Tan Bonita. Y en menos de 24 horas se volverían tendencia.

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12: La puerta está cerrada, lo sabes, pero algo adentro te dice que la revises una vez más.
13: Y otra, y otra.
12: Saludas a alguien y de inmediato necesitas lavarte las manos. Bajas las escaleras contando cada peldaño.
13: Y si pierdes la cuenta, regresas al primero.
12: No es manía, no es exageración.
13: Es un trastorno real que afecta a millones de personas.
12: Y la ciencia acaba de descubrir que parte de la respuesta está en tus genes. El trastorno obsesivo compulsivo, conocido como TOC, no es un sentimiento pasajero ni una simple costumbre. Es una enfermedad mental que, según la Secretaría de Salud, afecta entre el 1 y el 5% de la población en México. Quienes lo padecen experimentan obsesiones, ideas o imágenes que aparecen una y otra vez en la mente sin ser invitadas, generando una ansiedad enorme. Para calmar esa angustia, la persona recurre a compulsiones, rituales como lavarse las manos durante largos periodos,
13: contar patrones,
12: acomodar objetos siempre de la misma manera o seguir rutinas inquebrantables. La persona sabe que esos pensamientos no tienen lógica, pero no puede detenerlos. Durante mucho tiempo, se creyó que el TOC era solo consecuencia de traumas infantiles o de la educación, pero la genética tenía algo que decir. En un estudio colosal, más de 200 investigadores de todo el mundo analizaron el ADN de más de 50.000 personas con TOC y lo compararon con el de más de 2 millones de personas sanas. El resultado: identificaron 30 regiones del genoma y 25 genes clave
13: relacionados con el trastorno.
12: Estos genes están vinculados a circuitos cerebrales que controlan la planificación, la toma de decisiones y la regulación de emociones. Es decir, el TOC no es un capricho, tiene raíces biológicas profundas, escritas en nuestro ADN. Además, la investigación publicada en la prestigiosa revista Nature Genetics reveló que algunos de estos genes también están relacionados con otros trastornos, como la anorexia nerviosa, la ansiedad y la depresión, lo que abre la puerta a tratamientos más precisos en el futuro. La buena noticia es que el TOC tiene tratamiento. Combina fármacos con una terapia llamada exposición con prevención de respuesta. El terapeuta expone al paciente a aquello que desencadena sus obsesiones. Y poco a poco, la persona aprende a tolerar la angustia sin recurrir a sus rituales. No se trata de dejar de sentir, sino de aprender a no dejarse atrapar. Si conoces a alguien que revisa la puerta 5 veces, que se lava las manos hasta que la piel le arde, que cuenta cada paso como si la vida dependiera de ello, no te burles. No lo minimices. Puede ser TOC. Y hoy, la ciencia nos confirma que tiene raíces genéticas, tiene nombre y, sobre todo, tiene solución. Porque el primer paso para sanar es entender que no estás mal. Tu cerebro solo necesita un poco de ayuda. Con información del doctor Humberto Nicolini Sánchez, del Instituto Nacional de Medicina Genómica. Un guión de Leonardo Santiago, con información del portal Ciencia UNAM. Les saluda Mónica Genis.
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5: En todas partes, Ponte Exa 99.7, las 2 de la tarde con 33 minutos. Y aprovecho para saludar a nuestros amigos de Los Hijos de la Noticia a través de nuestras redes sociales. Buenas tardes por allá. Y para mí es un placer y un verdadero gusto tener una invitada de lujo, a la licenciada María del Rosario Iglesias Jiménez, que ya viene del calorcito, de la costa, de Manzanillo, pero es presidenta del patronato del Asilo de Ancianos de Manzanillo, IAP, y que me da muchísimo gusto recibirla por acá, un tantito menos calor que en Manzanillo, pero pues aquí estamos.
6: Grados muy considerables para estar uno muy a gusto aquí en Colima. Yo viví muchos años aquí muy a gusto, muy feliz.
5: Sí, sí, sí.
6: Se vive muy bien. Y pues qué mejor que con ustedes también, que tienen un grupo de radioescuchas muy considerable.
5: No, sí, la verdad, tenemos un auditorio excelente y yo estoy seguro que les va a interesar mucho conocer un poco más de toda esta noble institución que es el Asilo de Ancianos de Manzanillo. ¿Cuántos años más o menos se viene trabajando y de dónde nace el interés de Rosario Iglesias de poder contribuir a esta noble institución?
6: Mira, el asilo tiene ya muchos años de instaurado. Inicialmente fue asociación civil. Uh-huh. Y después la Junta de Asistencia de aquí de Colima nos acogió como patronatos y estamos muy bien. ¿Qué puedo decirte? En cuanto a mi travesía por allí, fue casual, completamente casual. Y llegué yo con un montón de reticencias normales. Yo nunca había participado en un patronato y pues poco a poco te vas involucrando en las necesidades que tienen tanto como patronato, tanto como asilo y personalmente cada uno de nuestros asilados tiene lo suyo, ¿verdad? Tiene claro. Sus necesidades. ¿Y cuál es la función del asilo? Pues dignificar su vida, hacer más digna de lo que es, hacer más digna la vida de cada uno de los residentes. Esa es la situación. Fue casual, no fue pensada, no fue buscado, no fue solicitado. Me dijeron ayuda y yo, no tengo tiempo, lo que dice toda la gente.
5: Claro.
6: Y pues me insistieron poco, 2-3 veces, y dije, bueno, un tiempo, a ver qué pasa. Uh-huh. Y pasó que, primero decía yo, ¿qué voy a hacer con tanto anciano? Y ahora los veo y digo, ay, pobrecitos y pobrecitos de nosotros, los de la sociedad, que no alcanzamos a ver el más allá de todo lo que nos han dado.
5: Sí.
6: Dejaron su vida en una sociedad, bien o mal, mucho o poco, pero todos contribuyeron con una parte.
5: Y yo pienso que, como usted lo dice, es respetar el legado también de las personas que hicieron mucho y que sinceramente que existe este tipo de instituciones en donde podamos darles tranquilidad, en donde podamos atender sus necesidades, sus enfermedades incluso.
6: Claro.
5: Yo pienso que es un trabajo muy bonito y que lo platicábamos antes de entrar aquí al aire. Se necesitan manos. Ojalá fuéramos todos conscientes de poder contribuir con esa institución y con más instituciones que muchas veces hay falta de dinero, falta de recursos, falta de voluntarios, que hay que decirlo, ¿no? Todos que aquellos que conforman este patronato están de manera voluntaria ayudando a este sector.
6: Definitivo.
5: Y que sinceramente se vienen haciendo estrategias, actividades para poder contribuir, como precisamente esta campaña de alimentación en favor del Asilo de Ancianos de Manzanillo por parte de Fundación Soriana. ¿Cómo podemos nosotros, como ciudadanía, como sociedad, contribuir en esta campaña de alimentos?
6: Muy fácil. llegan a la caja a pagar su compra y ahí va a estar un cartelón igual que este.
5: Uh-huh. Si gusta pasármelo por acá.
6: ¿Sí?
5: Para que lo vean nuestro auditorio. Ahí está. Este cartelito, ahí lo van a ver en la caja.
6: En todo el estado. Uh-huh. Manzanillo, Tecomán, Colima y Villa de Álvarez.
5: Ok.
6: Entonces, no les van a decir una cosa que les incomode o que digan, no, ¿por qué? No es obligatorio. Los van a invitar, así como estoy haciéndolo yo, a que participen, que colaboren con el asilo. De esta forma, ustedes pueden donar los centavitos que les queden de su cuenta o pueden hacer una donación mayor, 5, 10, 15, 100 pesos, sacar de su cartera y decir, ¿sabe qué? Yo no tengo tiempo ni ganas de ir hasta el asilo a llevar 20 pesos o 50 o 100. Pero si aquí puedo hacerlo, aquí lo hago. Entonces, Fundación Soriana nos dio esa oportunidad de que para las personas que no tienen tiempo o ganas, ¿por qué no decirlo?, de ir hasta Manzanillo a donar una cantidad que para lo mejor para ellos es mínima, para nosotros es mucho, lo hagan por medio de las cajas de Soriana.
5: Uh-huh.
6: Sí.
5: Ok, excelente.
6: En cada compra, ¿sí?, de Soriana, ustedes me dicen, ahí les dicen a la cajera con cuánto quieren colaborar y estamos muy agradecidos con la cantidad que ustedes decidan.
5: Excelente. Y como lo dices, Rosario, me gusta porque eso que para nosotros puede ser algo bien pequeñito, pues no sabes todo lo mucho que va a contribuir a todas las personas que están ahí en este asilo, que obviamente les digo, con un pequeño granito de arena que todos estemos contribuyendo, se pueden hacer muchísimas cosas.
6: Muchas cosas, sí. Muchas. Esto pensamos pues utilizarlo en cuestión alimentaria, en cuestión médica, de salud.

0: inversionistas, de la gente que está asistiendo, y también pues me imagino hay gastos de pagar luz, de servicios que son esenciales y vitales.
1: Que a nadie nos los perdonan.
0: Claro, entonces qué mejor que podamos también contribuir de esta manera, haciendo estos pequeños donativos. ¿Y a quién presta servicios esta noble institución?
1: Esta institución, que represento con mucho orgullo, presta servicios a toda la sociedad, porque, punto número uno, los residentes llegan al asilo y llegan con miedo, llegan con sensación o sentimiento de abandono,
0: claro.
1: Decir, vino mi familia y me trajo aquí, pero al rato ya están ellos muy felices y ya no quieren salirse. Hay otros que sí, hasta se escapan, tratan de escapar y andamos detrás de ellos. Bueno, ese es otro. Pero la mayoría están a gusto ahí. ¿Por qué? Porque tienen todos los servicios de aseo personal, de aseo de su ropa, de aseo de sus cuartos, de alimentación. Tanto que ellos puedan comer como los que no pueden comer, se les da de comer en su boquita. Y se hace con paciencia, se hace con amor, se hace con responsabilidad, ¿sí? Entonces, pues a ellos les servimos con muchísimo cariño, pero también les servimos a los familiares directos que tienen que irse a trabajar. ¿Y cómo van a dejar a sus padres, a su abuelo, a su adulto mayor, cómo lo van a dejar solo en la casa?
0: Sí.
1: O con una persona que les ayude. Esa persona que les ayude muchas veces sale a la tienda o sale a cualquier lado, y en ese inter
0: pueden
1: ya pasó
0: pasar
1: algo.
0: Muchas cosas.
1: Sí.
0: Sí, sí, sí.
1: Entonces ya el hijo se va o la hija se va muy tranquila a trabajar, porque sabe que está, no nada más los cuidadores y nosotros los vemos, también los mismos compañeros, y a veces nos alertan, oigan, fulanito tiene esto o le pasó esto. Y es una familia, es una enorme familia, en donde, como en todos lados, unos se sacan la lengua, otros se dan un arañazo, pero a la hora de la hora todos estamos juntos, ¿sí? Uh-huh. A los niños, a los jóvenes, que mientras te vas a la secundaria, cuida a tu abuelo. El niño está haciendo la tarea, el abuelo tiene una necesidad X, tiene que dejar su tarea o tiene que dejar su estudio para ir a atender al abuelo, y así ya no, así se va tranquilo a la escuela, estudié con sus tiempos, y es una relación, pues, asilo sociedad muy bonita.
0: Sí, me gusta cómo lo podemos ver de esta manera, que quitemos esta idea negativa de los asilos, que sinceramente yo creo que, como lo dice usted, no es que sea como que los vamos a hacer un lado, ¿no? Al contrario, creo que afortunadamente, los tiempos han cambiado, hay gente que trabaja todo el día,
1: sí.
0: Y qué mejor que podamos tener la seguridad de que nuestro adulto mayor, nuestra persona de la tercera edad, va a estar bien cuidada.
1: Claro.
0: Va a estar bien cuidada. Y precisamente, además de esta campaña, ¿qué otras necesidades tiene esta institución que a lo mejor podemos nosotros también contribuir?
1: Claro que sí. Nosotros necesitamos un constante flujo de dinero. ¿Sí? ¿Por qué? Porque si como nos llevan medicamento que muchas veces ya está caducado y el mismo personal nos ayuda a separar lo bueno de lo malo, a veces los ancianos necesitan medicamento que no tenemos y hay que comprarlo. Uh-huh. ¿Y qué cree? El que tiene familia, pues se le habla a la familia y la familia lleva el medicamento. Pero los que no tienen familia, porque ahí tengo personas que no tienen familia. Uh-huh. Y que dependen 100% de nosotros y de ustedes, sociedad, de todos los que me están oyendo. Entonces, ese es un gasto. Tenemos que pagar la luz, tenemos que pagar agua, tenemos que pagar
0: electricidad.
1: Sí, la luz eléctrica, sí. El flujo eléctrico. Hay muchos gastos, gasolinas para movimientos. No tiene idea. Tenemos una plantilla de trabajadores que al asilo, al patronato, le sale un costo de nómina semanal de 30, 28, 32 mil pesos por semana. Uh-huh. Entonces nosotros tenemos que, son 4 semanas al mes, nada más de nóminas. Entonces tenemos que apurarnos a conseguir más dinero, hacemos desayunos, hacemos rifas, bueno, sorteos o como quieran llamarle, uh-huh, para que no nos vayan a coaccionar con

0: con alguna multa. Y así como eso, hay muchos gastos que hay que hacer. Ahora mismo una empresa nos está impermeabilizando, creo que ya terminaron de impermeabilizar, es enorme el asilo.
1: Sí.
0: Ya nos impermeabilizaron, ya nos regalaron ventiladores, ya los colocaron, o sea,
1: okay.
0: La sociedad responde, pero hay que tocarles, hay que hablarles.
1: Sí, porque estoy seguro que muchas de las personas que a lo mejor están escuchando en este momento no sabían de la existencia de esa institución, ¿no?
0: Es probable.
1: Y que las conozcamos a través de los medios sociales, de los medios de comunicación, pues también a lo mejor nos puede mover un poquito y decir, ah, ¿sabes qué? Yo puedo ayudar, ¿sabes qué? Claro. Yo tengo tiempo libre, me gusta, nos podemos organizar con vecinos, con grupos de amigos y demás, para poder contribuir. Así que, qué mejor que podamos ser partícipes de esas actividades, que apoyemos esta campaña de alimentación en favor del asilo de ancianos de Manzanillo IAP, y que si tienen alguna duda, si quieren poderse comunicar también, puedan marcar al 312-112-9943 para que puedan contribuir, que podamos echar un granito de arena y que juntos pues podamos colaborar más con esta y más instituciones. Pues agradecerle, María del Rosario, por estar esta primera vez aquí en la cabina de EXA 99.7.
0: Gracias por invitarnos.
1: Un verdadero placer felicitarla. Gracias. y yo sé que bastan, nunca es suficiente las manos, ojalá que seamos muchos más los que podamos colaborar, que con un peso, dos pesos, tres pesos, medicamento, qué sé yo, que se acerquen por ahí y que puedan echarles la mano en esta noble, noble causa que me fascina, y que pues dignifiquemos la vida de nuestros adultos mayores.
0: Muchas gracias, y los invito a formar parte del voluntariado también, es importante, es muy importante, el voluntariado haría una labor junto con nosotros, que pues sería óptimo para el desarrollo del asilo.
1: ¿Sí? Excelente. Y por acá tenemos saluditos, dice un gran saludo a mi linda amiga Rosario Iglesias, muy trabajadora y muy altruista, de parte de Carlos González desde Armería.
0: Ay, gracias, qué belleza.
1: Ahí está, pues agradecerle y que sean más veces las que nos podamos encontrar aquí en la cabina.
0: Invítenme, yo vengo.
1: Excelente. Gracias. Muchísimas gracias.
0: Gracias. Estuvo a todos, y los esperamos en el asilo de ancianos de Manzanillo IAP.
1: Excelente. La licenciada María del Rosario Iglesias Jiménez, presidenta del Patronato del Asilo de Ancianos de Manzanillo IAP, que necesita el día de hoy de nuestra ayuda, así que vamos a echarle galleta y vamos a contribuir un poquito más. Continuamos con la programación de EXA 99.7.
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4: La aspirante a la Coordinación Estatal para la Defensa de la Transformación y la Soberanía, Rosy Vallardo, realiza recorridos por los 10 municipios de Colima, con asambleas informativas y visitas casa por casa, donde escucha a las familias y comparte los resultados de la Cuarta Transformación. En sus recorridos, Vallardo aseguró que continuará en territorio para defender los derechos que hoy benefician a millones de mexicanas y mexicanos, con información de Los Hijos de la Noticia, Nana Silva.
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13: 259.

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1: ¿Qué crees, Colima? Fue detenido Orlando Eduardo N., señalado por el robo de 5 vehículos, entre ellos una camioneta cuyo robo quedó grabado y se viralizó en redes sociales. La Mesa de Coordinación Estatal para la Construcción de Paz y Seguridad informó que Orlando Eduardo fue detenido en un operativo realizado entre fuerzas federales y estatales. Con información de Los Hijos de la Noticia, soy Dan Ontiveros.
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1: 312.

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2: La diputada Karen Jurado dijo que votó a favor del descuento del 40% en el costo de los permisos que requieren las y los trabajadores por plataforma para regularizar sus unidades, porque representa una ayuda a impulsar una fuente de autoempleo e ingresos para las familias colimenses. La legisladora por Morena explicó que la regulación de los vehículos que trabajan por plataformas también contribuye a la seguridad de las y los usuarios. De igual manera, Karen Jurado continúa socializando en territorio su programa Pasos que Transforman, que ofrece calzado escolar a costos accesibles a las familias que lo necesiten. Con información de los hijos de la noticia, Nana Silva.
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2: Los rumores eran ciertos, yo les dije que iba a haber Fabián Fest y por eso estoy acá en la cabina naranja siendo las 3 de la tarde con 23 minutos echando relajo. Que oye, que si va a llover, que si... No sé, espero y llueva, pero no me quiero mojar. ¿O será que se venga otro pantalón? Ay, sí. No es cierto, pero que todos lleguemos bien a casa, que no nos mojemos porque si no luego vamos a andar enfermos y para qué quieres. Para todos aquellos van a decir, oye, ¿y Nana dónde está? Nana fue a resolver el mundo, como siempre, ya saben que no se ausenta nomás por nomás, Nana está resolviendo y sacando adelante el país. Le mandamos un abrazote a mi querida Nana Silva. Y pues yo voy a estar el día de hoy con ustedes hasta las 6 de la tarde. Sale que por acá dice, buenas tardes, Nana. Pues no está Nana, pero dice que pases un bonito jueves. Saludos de Chuy Lázaro. Y mándale un saludo al licenciado Elías Valdovinos del Registro Civil de Colima. Mi querido Chuy, no tengo el placer de conocerte, pero bienvenido. Bonita tarde para ti. Que todo salga maravilloso y también para el licenciado Elías Valdovinos. A darle con todo. Sale mi querido Eliseo. ¿Cómo estás, hermano? Dice, tormentón Fabián, ese milagro. Pues, ¿dónde andas? Porque la Laredo andas que, pues según yo aquí, hay hasta solecito y todo. Según yo, Espero que andes muy bien, hermano. Échale galleta a la trabajancia. Que por acá también Jimmy dice, ua, ua, y sigue hasta las 8 de la noche. Espérame, aguántame al corte, Jimmy. ¿Estás viendo que luego ando bien ronco, bien afónico? Y ni yo me aguanto, pero vamos a darle un ratito más. Sale Carmina, dice, ¡ah, mi querida Carmina! ¿Cómo estás? Dice, saludos al mejor locutor del mundo mundial. Saludos a la mejor secretaria del mundo mundial, de sus galaxias circunvecinas y todo lo que viene siendo el planeta entero. Un abrazote, mi querida Carmina, que ya... espero que ahorita ya vaya de regreso a su casa, que vaya a comer algo rico, que todo esté maravilloso y ya sabe que la quiero mucho, ¿sale? Careimis dice, morí ignorada en la mañana, lo bueno que tú sí me pelas, ¿o no? ¡Ah, no te creas, Careimis! ¿Cómo estás? A ver, déjame ver por acá. ¿Cuál? Ay, es que no, a ver, ¿qué canción quieres o qué onda? ¿O qué pasó? Y yo, ¿por qué te sentiste ignorada? Cuéntame todo tu pesar. Que se viene el tema del día de hoy. Vamos a hacer tema, ni modo. Nos vamos a aguantar. ¿Quieren tema picosito? ¿Tema con controversia? ¿O qué es lo que quiere? ¿Qué es lo que quiere la nena? ¿Qué va a pedir la princesa? Yo estoy para complacerlo, ¿sale? Mi querido Diego dice, buenas tardes, amigo. ¿Qué haces este horario? ¿Te podemos decir Nano Fabián? Sí, ¿por qué no? Nanobot. Fíjate, suena raro, pero en la secundaria me decían Fabiano. Entonces podía ser Fabinano. Fabinano pudiera ser. Abrazote, mi querido Omar, que seguro anda con todo haciendo pasteles. Sandra, desde Tecomán para el mundo. Oye, qué bonito saludar a tanta gente que está reportándose. Me encanta. Dice Fabián Fest. Excelente. ¿Cuál va a ser la dinámica del día de hoy? Pues yo digo que tema, ¿no? Donde nos evidenciemos todo eso y nos saquemos los trapitos al sol. Aquí todos traemos cola que nos pisen. Oscar también dice, hermano, excelente tarde. Hay que dedicarle una hora a hablar de las chachalacas ruidosas. Ay, es que mira, al rato me van... No, yo no, o sea, yo no les deseo mal, porque al rato me van a querer funar como Pedrito Sola. No, ese señor, la neta, se pasó. Yo digo, yo las odio, las aborrezco. Me ponen de malas escucharlas gritar, pero aún así no quiero, o sea, no las voy a dañar. Solamente cuando estoy dormido y empiezo a escucharlas de que... Déjame buscar sonidos de chachalacas. O sea, yo empiezo de que... Como si fueran, o sea, si fueran niños, yo, así de que espantándolas, pero pues ni me hacen caso. Pero no significa que les voy a hacer daño, no, al contrario, o sea, se ven tan monas las chachalacas, hasta eso, pero mira, por acá ya tenemos el sonido de una, creo, que, ay, te digo, me ponen, ay, no, mira, hasta se callaron, me estresan, pero bueno, está bien, están bonitas, están monas las chachalacas. Mi querido Dani dice, hola amigo Fabián, saludos, buena tarde, un abrazo. Igualmente, Dani, a darle con todo, que andas de seguro con el coche de aquí para allá, recorriendo todo Colima. Mi querido Jesús dice, Fabián, te saludé el día que fui a recoger los boletos de Colorado Naranjo, solo que no me tomé la foto. Ay, hermano, mira, ver sabido. Pero, entonces, ¿cuándo vienes otra vez para tomarnos ahora sí la foto? Abrazote para ti, cuídate mucho. Vamos con música, ¿les parece? Y una canción que me pone de buenas, que sinceramente, mira, no me importa que se siga repitiendo y que se siga escuchando en todas partes, porque me da no sé qué, me pone muy, muy feliz. Es de Aitana, Superestrella. Con eso vamos a arrancar en este Fabián Fest. ¿Se viene temita picoso? ¿Sí o no? ¿Qué es lo que quieren? ¿Tema caliente, tema controversial, tema donde empecemos a criticarnos, nos saquemos los defectos, nos saquemos? ¿Sí? Yo digo que sí, ¿no? Superestrella es la canción con la que vamos a arrancar en este Fabián Fest. Vámonos con todo, el 312-2320-997 es el WhatsApp en cabina, y dicen por acá, sí, caliente, caliente. Ahora pues, ahorita vamos viendo cuál va a ser el tema de esta tarde. Yo voy a estar contigo hasta las 6 y en todas partes, ponte Exa 99.7.

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1: 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Vamos a continuar con más en EXA 99.7.
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1: Colima, Isaías Ismael N. fue vinculado a proceso por su presunta responsabilidad penal en los delitos contra la salud. Ismael fue detenido en calles del centro de Manzanillo, en donde luego de una revisión le fueron encontradas 50 bolsitas que contenían material granulado con las características de la droga conocida como ICE. Luego de la ejecución de la orden de aprehensión, el juez dictó la prisión preventiva como medida cautelar y dio a la fiscalía un mes para terminar la investigación. Con información de los hijos de la noticia, soy Dan Ontiveros.
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3: 4:03.

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3: Las siglas MS de la banda son debido al lugar de donde provienen. Mazatlán, Sinaloa. Y antes de la fama cantaban en las calles y marisquerías.

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2: 422.

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2: Fumar, beber y estar estresado son algunos factores que afectan la fertilidad.
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4: 429.
5: Anda, pues, mira, para que no te me estreses y no andes mezclando que el cigarrish con el alcoholish, porque si no, nanáis. Así que mejor no. No te me estreses, inhala, exhala, ¿sale? Son las 4 de la tarde con 29 minutos y estamos por acá en Exa 99.7. Le cambió la voz a Nana, sí. Dice mi querido Ulises, ¿cómo estás, hermano? Qué gusto leerte. Dice, saludos, guapo Rub. Ay, ahora resulta. Ese es un apodo que me hizo Arturo, aguas. Porque está registrado ante el Impi. Y dice, pégale hasta las 10 de la noche. No, espérame, aguántame al corte. Kareimi, por acá. Pues mira, yo de todos modos me he quejado siempre de eso. Me queda Kareimi. Hasta en mis redes sociales y Fury. Dice, y eso que la realeza de Comal está haciendo horas extras, yo no lo veo como horas extras, yo lo veo como una oportunidad de crecimiento hacia el auditorio. ¡Ay, sí, ahora resulta! Abrázate, mi querido Cristian Magallanes. Vicente, ¿cómo estás? Saludos, hermano, presente. Eso es todo. Qué gusto leerte. También Marlene dice, hermano, buenas tardes. Seguimos presentes en el Fabián Fest. Muy bien. Sandra, también desde Tecomán para el mundo. Mi querida Gaby dice, Fabián, qué gusto escucharte esta hora. Gracias. Dani, ¿cómo andas, Dani? Que nos manda un audio por acá. ¿Qué nos dice?
6: Sí, ¿qué onda? ¿Cómo estás? Andamos aquí ahora en Mercado Libre. Mercado Libre entregando paquetes. Ya ves que a todos los emocionales pegamos. Pero aquí andamos, Fabi, aquí andamos escuchando.
5: Eso es todo.
6: Un abrazo.
5: Abrazote. No, hombre, ¿cómo que todos los emocionales pegamos? No, que sean trabajadores, eso no quita que están sacando para la papa. No, hombre, no se me demeriten, al contrario. Jimmy, vamos hablando de ridículos en público, dice por acá Omar Sánchez. Yo tengo varios, pues échenle. Fabián Fest, dice Maribel Chacho. Hola, Fabián. Dije, ¿acaso Nana está ronca? Y yo, hola, ¿qué tal? Soy Nana Silva. Ah, sí. Dice, yo digo que es parte, que parte debería haber unos hijos de la realeza Fest. ¿Será? Dos horas no son suficientes, la verdad, ¿eh? Yo quisiese que el Marvin estuviera más rato conmigo, pero pues bueno. O los dos juntos, ¿eh? Y el Marvin, no, mejor no, así. Fabián, sí, ya comiste, sí, de hecho andábamos haciendo eso, me queda clara, gracias. Controversia que arde el mundo, andamos generando, nacimos guapos y altos y güeros, pero sin billetes. Y yo, y esa altura, guapura y güerez, ¿están con nosotros aquí presentes? Digo, Eliseo, digo, ¿verdad? Digo nomás. Por acá también José dice, hola Fabián. Hoy te están explotando. No, hombre, hermano. Yo, mira, me ofrezco como tributo para alegrarles el día a ustedes. Sí, sí, sí. Dice, qué gusto escucharte, Fabián, esta hora. Gracias, Arely. Hermano, qué gusto volverte a ver. Un saludo y ya casi te vas a descansar. Mi querido Iván, que nos aventamos buena platicada acá. Me da mucho gusto cuando vienen para acá, nos platican un tanto de su vida. Me da gusto verlos bien, me da gusto que estén siempre trabajando con buena actitud. Me contagian de su buena vibra y eso se hace bien padre, ¿sale? Gracias, hermano, un abrazote y a seguirle echándole ganas con todo, ¿sabes? Pues nosotros vamos, ¿qué les parece? Pues tema del día de hoy. Porque ya... Hablemos de el peor ridículo que has hecho en público. Sale al 312-2320-997 y empezamos. Caricachupas presenta nombres de lo peor que has hecho, el ridículo mayor que has hecho en público. Por ejemplo, alguien de aquí tiene la fama de caerse siempre, de que es patarato por naturaleza. Desde que nació lo descalabraron y así infinidad de pequeños accidentes que ha tenido, ¿no? Patarato, se ha caído, se descalabró la choya, el labio, la nariz, no hombre, o sea, infinidad. Pero hubo una ocasión en donde ese alguien iba saliendo de la prepa por la avenida Benito Juárez, ahí en la villa, y estaba cruzando porque iba a tomar el camión. Ese alguien traía su mochila y una maqueta. Pero ese alguien, al momento de cruzar el semáforo que estaba pues en rojo, se tropezó. Pues la maqueta fue a volar hasta por allá. Y pues en eso sus amigas de ese alguien, pues en vez de juntarlos empezaron a morir de risa, ¿no? La cosa fue de que el pobre ese alguien de aquí, pues empezó a juntar la maqueta y todo. Y al momento de querer levantarse, ¿qué crees? La mochila le hizo la gatada. Se viene la mochila para adelante, entonces con todo y maqueta y furries, ¡vámonos! Pero eso no fue lo peor, porque lo peor vino después, cuando el semáforo se puso en verde. Y ahí fue el santo caos, porque no sabía si juntar la maqueta, juntar la mochila o evitar que lo atropellaran. Y hay testigos, tengo testigos que saben de esa cosa, pero bueno, ni modo, últimamente que venimos a esta vida, sino a burlarnos y a reírnos de nuestras pequeñas tragedias. Al 312-2320-997, ¿cuál ha sido tu peor ridículo en público? ¿Sale? Nos vamos a ir con más buena música. Llega por acá Kenia Oz con Una y Otra Vez en Exa 99.7.

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3: La aspirante a la Coordinación Estatal para la Defensa de la Transformación y la Soberanía, Rosy Vallardo, realiza recorridos por los 10 municipios de Colima, con asambleas informativas y visitas casa por casa, donde escucha a las familias y comparte los resultados de la Cuarta Transformación. En sus recorridos, Vallardo aseguró que continuará en territorio para defender los derechos que hoy benefician a millones de mexicanas y mexicanos. Con información de los Hijos de la Noticia, Nana Silva.
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2: Y seguimos, son las 4:46 en la cabina naranja de Exa 99.7. Estamos hablando hoy de ridículos, de esa cosa que la verdad dijiste, ay, quisiera que me comiera la tierra, pero pues que no se pudo. Y dice por acá, mi momento ha llegado, jajaja. Resulta y resalta que un día en una unidad deportiva de otro estado nos tocaba jugar fútbol. Y antes de entrar al campo, me dieron ganas de ir al baño. Fui a los baños de la unidad, pero estaban cerrados, y se me hizo fácil irme atrás de las gradas del campo. Llegué, hice lo que tenía que hacer, y en eso se escuchan unas risas, pues resulta que eran las gradas del equipo local y me vieron lo que andaba haciendo. Lo único bueno que ese día les clavé 2 goles. No, man. Oye, pero ¿cómo no te diste cuenta, hermano? O sea, creo que en ese ratito te hubieras percatado, siento yo, de haber volteado, ¿no? Pues tú dijiste, creo que está libre, vámonos recio de aquí y tracas, pero... ¡Oh, triste realidad! ¡Ay, no, qué bárbaro! Pero lo bueno, mira, que era en otro lugar, ni te conocían. Sale, así que no pasa nada. Pero bueno, estamos hablando precisamente de eso, de los ridículos que hay, que uno hace. Sí, que uno hace en la calle, en público, pero pues bueno, quedan como anécdotas. Te recuerdo que sigan nuestras redes sociales en Exa 99.7 y que estés al tanto de todo lo que vamos a hacer, porque después vamos a elegir al fan destacado del mes, en donde por supuesto tú puedes participar interactuando, dándole like, también mandando mensajes al WhatsApp al 312-2320-997. ¡Sas! Nos vamos con más música porque seguimos con más ridículos en público. Aquí escuchamos, no juzgamos, en Exa 99.7.

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19: 457.

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1: Colima, un hombre de aproximadamente 60 años fue encontrado sin vida dentro de un hotel en Tecomán. Las autoridades ya investigan el caso. De acuerdo con los primeros reportes, el hombre ingresó al hotel alrededor de las 8 de la noche del martes. Sin embargo, cerca de las 12:30 horas del miércoles, al concluir el tiempo de renta de la habitación, el personal del establecimiento intentó contactarlo sin obtener respuesta. Al abrir la puerta, los empleados encontraron al huésped tendido en el piso, bañado en sangre y con una herida visible en una de sus muñecas, por lo que de inmediato dieron aviso a los números de emergencia. Con información de los hijos de la noticia, soy Dana Ontiveros.
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3: Ah, caray, no, espérate, no es media naranja. Ya me había cruzado yo con los cables. Las 5:02. Y oigan, seguimos por acá hablando de muchas cosas. Sí. De muchas cosas ridículas. Porque el ridículo, con el ridículo no se. El ridículo no se hace, se nace. Sí. Y si tú desde muy chiquitinillo presentaste signos de ridiculez, es ni modo. Vas a estar batallando con eso toda tu vida. Lo digo por mí, ¿eh? No hablo por nadie más. Pero bueno, seguimos por acá hablando precisamente de eso, de cuándo, cuál fue el peor ridículo que hiciste de manera pública. Y dice por acá: hola Fabián, buena tarde. El ridículo más grande que hice fue en la facultad. Llegué tarde al salón, abrí la puerta con todo y empecé a pedir disculpas al maestro porque según yo ya había empezado la clase. Todos se me quedaron viendo raro, pues resulta que me había metido al salón equivocado, ni conocí a nadie. Cerré la puerta y me fui como si nada, pero todavía escuché que todos se soltaron riendo. ¡Ay, no! Ya me imagino de esas veces, ¿no? De que hasta se te cambian los salones y que no sabes ni qué onda. Y tú por lo acelerado, tracas. Ay, hermano. Está bien, pues no fue tan malo. O sea, y de seguro ya te apodaron el no sé. Porque siempre también de estas ridiculeces salen también apodos. Así, yo recuerdo de un amigo que le decían el chorro. No les voy a decir... No les voy a decir qué le pasó, pero ya se imaginarán. Tengo un audio por acá. ¿Qué nos dice? ¿Quién será?
4: Fabián, te estoy escuchando en el carro de mi mami. Te quiero. Muchos besitos, muchos abrazos. Muchos besitos. Soy tu fan número uno.
3: Un abrazote, Barbarita. Yo soy tu fan número uno. Sí, yo mero. Abrazote. Por acá tengo otra anécdota. Dice: buenas tardes, hermano. Eso no me pasó a mí, pero hasta yo quería que me tragara la tierra. A ver, échale. Dice: esto pasó ya hace algunos años, cuando trabajaba en una tienda de autoservicio. Resulta que, como en todos lados, siempre hay un grupo de WhatsApp donde no estás tú. Había un grupo donde estábamos todo el personal de jefatura hacia arriba, incluyendo nuestro jefe, pero también había uno donde no teníamos agregado a nuestro jefe. Y ahí era donde platicábamos o subíamos cosas que no queríamos que él se enterara. Pues un día, ay no manches, ya sé por dónde va, ya me imagino. Pues un día, estando todos a la hora de la comida, nuestro jefe nos comienza a subir indicaciones y pedir tareas en el grupo. Como estábamos en el comedor en la hora de comida, solo nos volteamos a ver y que nos decimos entre nosotros: ¡ay, que se espere! Y una compañera dice: ¡sí, que se espere! Es más, deja subo al otro grupo, que nadie le conteste hasta las 4 de la tarde que regresáramos. Y procede a escribir: ¿cómo ven? ¡Ay, no! ¡Ya! Dice, puso: ¿cómo ven a este pensante? Nadie le conteste, está todo... Marihuachis, dice. Y así pasaron como 5 minutos, y cuando se me ocurre revisar el celular, me doy cuenta que mi compañera había mandado el mensaje al grupo donde estaba nuestro jefe. ¡No! ¡No, no, no! Dice, procedió a borrarlo, pero ya habían pasado más de 5 minutos. Nunca supimos si miró el mensaje, porque nunca le dijo nada. Solo la veía raro. ¡No, no, no! Mira, hasta a mí me dio ansiedad. Porque nunca le dijo nada. Solo la veía raro. ¡No, no, no! Mira, hasta a mí me dio ansiedad.

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7: ¿Estás pensando en una nueva pantalla para ver el Mundial? Antes de gastar tu dinero, escucha esta información.
8: Antes, durante y después del Mundial, la Profeco es el árbitro en tus compras. Escucha, Revista del Consumidor.
7: El Laboratorio Nacional de Protección al Consumidor analizó 49 pantallas LED de entre 40 y 65 pulgadas.
8: Todos los modelos analizados son Smart TV y permiten conectarse por Wi-Fi a servicios y plataformas de contenidos audiovisuales en línea.
7: Lo que debes saber.
8: Las pantallas LED no necesitan fluorescencia para iluminarse y gracias a ello tienen algunas ventajas. Consumen menos energía, dan más brillo, colores precisos y reproducen video. Videos de formatos avanzados.
7: Actualmente existen tecnologías como OLED, QLED y Mini LED que buscan mejorar el contraste, el color y profundidad de imagen.
8: Ya es común encontrar resolución 4K UHD e incluso 8K para contenidos con muchísimo detalle.
7: Esto las convierte en la opción ideal para deportes, películas, videojuegos o...
8: para gritarle al árbitro en ultra alta definición. ¿Cómo se verificó la calidad de las pantallas?
7: Para revisar la calidad de la imagen se tomaron en cuenta el color, el contraste, la uniformidad de la imagen en toda la pantalla y el nivel del color negro.
8: Entre más se logre un negro profundo, es mejor calidad de imagen.
7: Por el contrario, los modelos que solo alcanzan un gris oscuro perdieron puntos en su calificación.
8: Para evaluar la calidad de audio, el laboratorio implementó una metodología propia que le permitió identificar la fidelidad y la distorsión del sonido.
7: Aunque la mayoría de las pantallas integra bocinas sencillas por su diseño delgado, algunas cuentan con conexiones o salidas de audio digital ideales para conectar barras de sonido o teatros en casa.
8: También se evaluó la información comercial porque esta es indispensable en todos los productos que adquirimos.
7: Casi la mitad de los modelos analizados no cumplieron con todos los elementos para hacer válida la garantía.
8: En 7 pantallas se piden más requisitos de los establecidos para hacerla efectiva.
7: Además, los instructivos de 5 modelos no presentan todos los requisitos de información. De los 49 modelos analizados, la mayoría obtuvo una calificación general de muy buena.
8: Esto significa que ofrecen un desempeño ideal para ver televisión abierta en alta definición, películas y contenido en streaming.
7: Incluso, 3 modelos lograron una calificación global de excelente.
8: Y algo interesante es que hasta los modelos con las calificaciones más bajas ofrecen un desempeño aceptable para contenidos básicos y videos por internet.
7: ¿Cómo andan en su relación precio-calidad?
8: Las pantallas de 40 y 43 pulgadas tienen un rango de precios de menos de 3,000 a más de 6,000. La mayoría de ellas calificaron con MB.
7: Los modelos de 50 pulgadas son buenos y muy buenos en calidad. Andan de 4 a 8,000 pesos.
8: De las pantallas de 55 y 58 pulgadas, la más accesible calificó con MB. Cuesta poco más de 5,000 pesos. pesos.
7: Las más caras de este tamaño calificaron con excelencia. Una cuesta alrededor de 18 mil pesos y la otra casi 21 mil.
8: De los modelos de 65 pulgadas, el de precio más bajo está en poco más de 8 mil pesos y es muy bueno en calidad.
7: En cambio, otro que obtuvo una calificación menor llega a más de 20 mil pesos.
8: El modelo de 65 pulgadas que logró la excelencia tiene un precio de casi 25 mil pesos.
7: Antes de comprar una pantalla, toma esto en cuenta.
8: Sé honesto, ¿realmente necesitas pagar por atributos adicionales? Porque sí, muchas veces terminamos pagando funciones que nunca usamos.
7: Verifica qué conexiones incluye.
8: Y revisa las apps integradas y servicios de streaming disponibles.
7: Recuerda que algunas plataformas requieren suscripción para funcionar.
8: Tips: solicita que te sellen la garantía. Es indispensable para cualquier reclamo.
7: Fotocopia el recibo de compra. El papel térmico se degrada, se borra y por eso debes contar con una fotocopia o respaldo digital.
8: Analiza si conviene la garantía extendida. Algunas tiendas ofrecen ampliarla.
7: Implica un gasto adicional que, ante una avería, puede incluir la reparación o la sustitución de la pantalla.
8: Para conocer más detalles del estudio de calidad de pantallas LED, así como recomendaciones para instalarla y cuidarla, consulta la revista del consumidor en su versión impresa o digital.
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0: Pero bueno, Martín, pues andamos acá todavía. 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Oigan, y por acá tenemos más anécdotas. Ay, híjole, más anécdotas. Pero antes tengo unos audios. Ay, no, qué risión con ustedes. ¿Qué nos dicen?
1: Fabián, ¿me puedes poner una canción de señora copetona de mentiras? Torera, mentira. Lo beso las rosas, los besos, caricias. Que me estremecían.
0: Venga.
1: Que tú quieres, porfita.
0: A ver, pero ¿cómo era?
1: Fabián, ¿me puedes poner una canción de señora copetona de mentiras? Torera, mentira. Lo beso las rosas, los
0: me besos, encanta.
1: Que me estremecían.
0: Con mucho gusto, Barbarita. Ahorita.
1: Que tú quieres, porfita.
0: Ahorita te ponemos alguna canción de mentiras. Mira, qué sentimiento. Preparándose desde ahorita para ser una señora, más bien una niña con gustos de señora. Me encanta. Por acá dice, soy enemiga de las fajas. Pues en los 15 años de mi sobrina estuvieron que dale y dale. Ponte faja, te vas a ver más estilizada. En fin, me la puse y me sentía como ahogadona. No me gustaba cómo sentía. ¿Cómo me sentía? Pues a la hora de darle las zapatillas a mis sobrinas y yo al agacharme, ¡cuash! ¡Traca! ¡Fiurris! Dice, hola doña Lonjas. Quería desaparecer, obvio, un chorro de risas y la vergüenza de mi vida. Ay, Lucero, no pasa nada, pues mira. Ni la risa es la que friega, Fabián. Pero no sé, ¿era de como de ganchitos o qué onda? ¿En qué estuvo que se te zafó? Porque hay unas que son como nada más así como quitapón, ¿no? Que yo también bien loco. Cuando estaba en mi mejor época, según yo, usaba faja. Y no, qué incomodidad, qué incomodidad. No, hombre, terminaba uno, mira, que si con el tirante acá marcado. No, cállate los ojos. Mejor así, mira. Aquí está todo el dinero invertido. ¡Qué bárbaros! ¡Ay, no, no, no! Pero bueno, vamos a escuchar música porque Barbarita lo pidió. ¿Y quién soy yo para negarme? Así que vamos a escuchar canción, bueno, estas varias canciones de El Mix de Mentiras, la serie, para que mi querida Barbarita cante, se desahogue, porque a esa edad, híjole, los sentimientos son más fuertes. Vamos con Él Me Mintió, Mentiras, de Mentiras, la serie, en Exa 99.7.

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1: 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Una de las primeras agrupaciones a las que perteneció el cantante Víctor García se llamaba Proyecto Malta. Al mismo tiempo, Víctor practicaba

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17: Ahora sí, el momento ha llegado de despedirme, de cerrar el changarro tantito, de bajar la cortina porque ya faltan 3 minutos para las 6 de la tarde y pues sí, los rumores son ciertos. Mañana es viernes. ¡Ay, por fin! ¡Por fin, por fin! Entonces, yo ya me voy a despedir. Te agradezco por haberme acompañado estas horas. Gracias por estar todavía desde muy temprano y hasta ahorita, pero por supuesto que vamos a seguir con más. Sigue la hora más migajera de Exa 99.7 con las canciones migajeras de 6 a 7 y después mi compañera Isabel Castro, que viene con todo. Así que, por favor, no se vayan. ¿Será que llueva? No sabemos todavía. Pero bueno, cena algo rico, toma mucha agua, sal con paraguas por si llueve. Y por supuesto que siempre tienes una tarea, que es brillar como foco de taquería para que todos quieran estar alrededor de ti. Nos escuchamos mañana a partir de las 10. Sal y vane, yo soy Fabián de Los Ángeles de la Luz. Me puedes encontrar en las redes sociales como @soyfabián con B chica. Y ahí podemos seguir echando borlote y mitote. ¿Sabes? Entonces yo ya me voy. Entonces que tengas bonita tarde noche y pues hasta mañana. Adiosito. Bye bye.

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1: 6 con 1.